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3: Saludos, buenas noches. Un placer enorme estar una vez más acá en Favorita Sport, programa que se transmite de lunes a viernes de 7 a 8 de la noche a través de la Favorita 98.3 FM, la radio de Quevedo, y que nos puede seguir a través de las plataformas digitales del Facebook y del YouTube. Hoy estamos lunes 12 de octubre del 2026, el día de la interculturalidad, creo que es, ¿no?
4: Día de la raza, don John.
3: Bueno, es que a veces hay que
4: Su primo quedó eso.
3: No, para mí el día de la raza, claro. Pero bueno, vamos a hablar, ya dijimos el término más moderno en relación a esta fiesta que se celebra acá en el Ecuador, ¿no? El día de la raza. 12 de octubre, muchas fiestas que se dieron, inclusive desde el viernes, sábado, domingo, y hoy también se están celebrando
4: calles acuáticas.
3: Sí, se está celebrando estas festividades, ¿no?
4: Un palo encebado, mira que lo habían prohibido, ahí la gente sacó su palito encebado.
3: Palito encebado. En el Parque Boca Chico de la tarde están en fiesta en los actuales momentos, disputando unos partidos de indoor y subiéndose unos palitos encebados, dos palitos encebados de ahí, bueno.
4: Esa es la tradición.
3: Esa es la tradición, sí. Faltaban esas carreras en sacado y tantas cosas más. Pero bueno, los tiempos a veces no están para tantas cosas. Pero lo importante es celebrar este Día de la Raza, ¿no? Y acá en Quevedo y en Los Ríos, en el país, se celebró a su manera, ¿no? Cada uno de los grupos sociales, en fin, celebraron este día importante, por supuesto. Bien. Dejando a un lado esto, vamos a los temas que tenemos el día de hoy acá, como Campeonato Nacional de Segunda Categoría. Estamos en la fase 2, o segunda fase, fecha 2 de estos cuadrangulares, partidos realmente importantes, y resultados para los equipos que se van perfilando, ¿no?, como posibles ganadores de cada uno de los grupos, lograron resultados de visita inclusive, ¿no? De igual manera tenemos Liga Pro Serie A, fecha 2, con el partido más importante de la fecha entre el Barcelona Liga, Liga Barcelona, que terminó con el triunfo del equipo blanco, 2-1, ¿no? Y por supuesto terminó en unos inconvenientes, en un aspecto disciplinario y con polémica incluido, por supuesto, ¿no? Asimismo, el MLE, que iba ganando, terminó perdiendo y está prácticamente hipotecando esa posibilidad de poder pelear por un cupo a Copa Sudamericana para el año 2027. También tenemos la tabla de goleadores de la Serie A. Asimismo, Liga Pro Serie B, que se jugaron ya los partidos de la fecha 7, entre días de la semana anterior y este fin de semana. Tenemos la tabla de posiciones, por supuesto, también. Y asimismo, Wilmer Lor, Copa Libertadores, Copa Sudamericana, semifinales de ida, que ya empiezan a jugarse desde el día de mañana. Ya hay actividad acá en Sudamérica con estos torneos que organiza la Conmebol, sin equipos ecuatorianos, por supuesto, ¿no? Se extraña a los equipos ecuatorianos que hasta el año pasado estaban en estas fases de semifinales. Sin embargo, pues ahora no queda ningún equipo ecuatoriano. Hay equipos brasileros, hay equipos argentinos, ¿no? Y un equipo uruguayo. Y pare de contar. Y asimismo, todo lo relacionado a la fecha 2 de la Champions League, después de esta fecha FIFA muy larga, en donde se jugaron partidos de la Liga de Naciones de la UEFA. Y asimismo, pues hoy Wilmer Lor hubo una rueda de prensa, ¿verdad?, en su institución, en Insutec, en la cual se dio a conocer los títulos alcanzados por los integrantes de esta institución, que representó, por supuesto, a la provincia de Los Ríos a nivel nacional, alcanzando algunos reconocimientos importantísimos, ¿no? Obteniendo el título de campeón en baloncesto femenino, ¿no? Medalla de oro, y que eso, por supuesto, le va a permitir representar al Ecuador, a nuestro país. Oiga, qué orgullo, ¿no? Representar al Ecuador en los terceros Juegos Sudamericanos Estudiantiles que se van a realizar en Guayaquil el próximo mes, ¿no? Créame que quienes forman parte de esta institución universitaria estudiantil deben sentirse muy orgullosos, por supuesto, ¿no? Y nosotros también, de paso, ¿no? Porque somos parte de la provincia de Los Ríos, somos de acá de Quevedo, conocemos muy bien la trayectoria y el desarrollo de esta institución a nivel universitario, a nivel primario, a nivel secundario, y también en el campo deportivo, ¿no? Que va creciendo como viento en popa, ¿no? Va creciendo en el aspecto deportivo, en el aspecto institucional, y este año, pues, ha concluido a nivel nacional, por supuesto, con este tipo de merecimientos, de logros. Título, repito, de campeón nacional en baloncesto, medalla de oro, vicecampeón en una modalidad de 3x3, en baloncesto, por supuesto, no sé si es femenino o masculino, fútbol masculino, tercer lugar, medalla de bronce, ajedrez, medalla de plata, entre los reconocimientos principales, por supuesto, ¿no? Yo escuchaba antes la entrevista de la rectora de la institución, y también hay otros chicos que han logrado un cuarto o quinto lugares, ¿no? En todo caso, es digno de admiración y de felicitación, por supuesto, la labor que está haciendo esta institución educativa de nivel primario, secundario y universitario en beneficio del deporte, ¿no? Y llevando muy en alto, por supuesto, la representación de nuestra provincia a nivel nacional, y ahora lo hará a nivel internacional. Así que vamos, Wilmer Lor, en estos días a ver cómo hacemos para entrevistar al señor Boris Arias, creo que es el hombre duro de baloncesto, ¿no? Y creo que el profesor Pinyue en fútbol, ¿no? A ver cómo hacemos para que ellos nos puedan contar con mayores detalles, ¿no? Esta campaña que han obtenido en este campeonato colegial desde sus bases, ¿no? Acá en la parte de Quevedo, luego a nivel provincial y luego a nivel nacional, ¿no? Para alcanzar estos logros, por supuesto, que enorgullecen aquella institución. Bueno, y un tema que no estaba tan previsto, pero ya lo analizamos, Después vamos a profundizar, repito, cuando tengamos por acá la entrevista con los representantes, como el caso del profesor Boris Arias y del profesor Pinyuí, que son los que han logrado estos méritos a través de un trabajo sacrificado, por supuesto, ¿no? Con el visto bueno de las autoridades, obviamente. Y también los padres de familia, que son también pilar fundamental para que estos chicos, sus hijos y los estudiantes puedan lograr estos títulos. Bueno, vamos ya al desarrollo de los temas acá establecidos para el día de hoy, lunes 12 de octubre del 2026. El Campeonato Nacional de Segunda Categoría, que arrancó el día viernes con dos partidos, y luego pues se desarrollaron entre sábado y domingo. Vamos por el grupo A. El grupo A, el equipo de Santa Fe perdió 2-1 frente a Guaranda. Triunfo del equipo guarandeño ante este equipo de la provincia del Imbabura. Otro resultado, el Patria de la ciudad de Guayaquil, oiga, venció a domicilio a Alianza del Guano 2-0. Me parece que este resultado, para mí, sorpresivo, ¿no? Por lo que venía haciendo el equipo del Guano en la fase anterior, ¿no? Que en la última fecha Insuté le quitó el liderato, ¿no? Pero ahora ha perdido en calidad de local. Después de estos dos resultados, la tabla de posiciones del grupo A quedó de la siguiente manera. Patria, en primer lugar, con 4 puntos más 2. Segundo lugar, Taguaranda, también con 4 puntos, pero con -1 de gol diferencia. El tercer lugar lo ocupa Santa Fe, con 1 punto menos 1. Y en el cuarto lugar está Alianza del Guano, con 1 punto y -2. Está complicada la situación para el Guano, pero para el equipo Alianza, perdón, pero recién van 2 fechas. Van 2 fechitas, así que todavía tiene la posibilidad de poder mejorar. Por el grupo C, el equipo de Nazareno perdió 3-2 frente al 11 de mayo. Triunfo del 11 de mayo, 3-2 frente al equipo del Nazareno. Y en otro partido y otro resultado de este mismo grupo, el grupo C, Huaquillas venció 1-0 a Daquilema de Riobamba. Con estos resultados, la tabla de colocaciones del grupo C está de la siguiente manera: 11 de mayo con 4 puntos más 1. Segundo está Huaquillas con 4 puntos también, más un gol de diferencia. Tercer lugar está Daquilema con 3 puntos y 0 gol diferencia. Y en el último lugar está Nazareno Sporting Club con 0 puntos y -2 de gol diferencia. El grupo D arrojó los siguientes resultados. Milagro empató con Río Aguarico 1-1. Y en el otro partido, Mineros derrotó 1-0 al equipo Ciudad de Yantzaza. Con estos resultados, la tabla de posiciones del grupo D quedó así: en Río Aguarico con 4 puntos más 1. Segundo lugar está Mineros con 3 puntos y 0 gol diferencia. Tercer lugar está el equipo de Milagro Fútbol Club con 2 puntos y 0 gol diferencia. Y en el último lugar, en cuarto lugar, está el Ciudad de Yantzaza con 1 punto y -1 de gol diferencia. Y por el grupo D, los siguientes resultados: Luz Valdivia derrotó 1-0 al señor Montúfar. Cayó uno de los equipos invictos que existía acá en el Campeonato Nacional de Segunda Categoría. Y el Insutec derrotó a domicilio 4-2 al equipo de Astillero, allá en el estadio Alejandro Ponce Novoa. Los goles los anotaron Lorente al minuto 14, Lama al minuto 47, Florente y otra vez al 73. Y cuando no, Cortés al minuto 90 del partido. 4-2, triunfo inobjetable del equipo campeón de la provincia de Los Ríos. La tabla de colocaciones está de la siguiente manera: Insutec, primer lugar, con 6 puntos más 4. Segundo lugar está señor Montúfar, con 3 puntos más 2. Tercer lugar está Luz Valdivia, con 3 puntos menos 1 de gol diferencia. Y en el cuarto lugar está Astillero Fútbol Club de la provincia del Guayas, con 0 puntos y menos 5. ¿Quién podría creer que Astillero estaría en el último lugar de la tabla de posiciones en este grupo B, en esta segunda fase? Un equipo que inclusive hace unos días había jugado unos cuartos de final contra el equipo de la Universidad Católica de Quito y había sido un hueso duro de roer. Sin embargo, pues el fútbol es fútbol, ¿no? 11 contra 11 y cualquier cosa puede suceder. Bueno, aquí vamos a detenernos un poquito para entrar en detalles de, y el análisis, por supuesto, de este partido que se jugó el día de ayer desde las 3 de la tarde en el estadio Alejandro Ponce Novoa, en la ciudad de Guayaquil. Y tuve la oportunidad de estar escuchando Radio Favorita, por supuesto, en estos detalles previos y luego en la transmisión. Insutec alineó de la siguiente manera en este compromiso: Eslao en la portería, línea de 4, Orellana, Ponce, Alman y Alcíbar. Línea de 3 en la mitad del campo, con Ruiz, Carriel y Lorenti, para dejar en el ataque a Lama con Velázquez y otra vez Ortega como centro atacante, ¿no? Un 4-3-3 es el sistema de juego, el módulo táctico que utilizó Insutec, repito, en el partido que se jugó el día sábado en el estadio de Guayaquil. Obviamente que apenas llegué acá, le pregunté a Wilmer Lord, porque él estuvo en el estadio, él transmitió, por supuesto, y él pudo observar el dibujo táctico, la parada, ¿no?, de cómo se planteó el aspecto táctico, el módulo táctico, el sistema táctico, ¿no? Me acabo de ratificar ese 4-3-3, ¿no?, que utilizó, repito, el profesor De Carolis el día sábado, enfrentando a Astillero. No tenemos la alineación de Astillero, por supuesto, pero no importa. Vamos a hacer el análisis, por supuesto, de nuestro equipo, de nuestro representante de la provincia de Los Ríos. Wilmer Loro me acaba de indicar de que la parte ya en la estrategia, algunos movimientos que realizaron los jugadores durante los 90 o 100 minutos del partido, permitió que el equipo de Astillero no pueda encontrar la manera de contrarrestar el aspecto futbolístico, ¿no?, la parte táctica, y de tal manera que eso queda demostrado indudablemente en los análisis, en lo que yo tengo acá anotado, porque pude seguir con papel y lápiz y tengo anotado acá detalles importantes del partido. Y obviamente que aquí Wilmer Lord no me va a dejar mentir. En el primer tiempo terminó empatado 1-1. El Insutec creó 5 posibilidades de gol, 5, de las cuales concretó 1. El gol anotado por Lorente al minuto 14. Mientras que el equipo de Astilleros creó 3 posibilidades de gol y anotó 1. Entonces, el primer tiempo demuestra indudablemente que la predisposición que tuvo el Insutec para ir a buscar el partido

0: Ricardo Llorente frente al Everest. Es como el Trompudo Guerra. Torneos nacionales, sí, fue el primero. Entonces, la historia no se la puede cambiar, ¿no? Entonces, parecido, ángulo superior izquierdo. Previo a eso, hubo una pequeña falla de cobertura, ¿no? Cordero, que marcaba a la izquierda, se perdió. Carrilero izquierdo, con Ordóñez y Parrales, que la completó. En vez de despejarla, se la dejaron para allá. No sin antes la ayuda de Chino Lama, ¿no? Que se abre por izquierda, amaga, figura que todo el mundo se va para allá, pero Llorente se abre un poquito y le saca ese tres dedos así. ¡Chu!
1: Ah, ya.
0: Lindísimo gol. El empate, Johnny, el empate. ¿De quién es el empate? ¿Que usted es más estadista que Wilmer Loro, narrador?
2: Al minuto 19, Valareso Roberto en un saque lateral.
0: El saque lateral, casi en mitad de cancha, Johnny.
2: ¿Mitad de cancha?
0: Casi en mitad de cancha. Escúchese. Los árbitros. Hay una no de las respetan. Tantas del árbitro central, Barrigas. El árbitro. Todos llamamos hasta los muchachos. Para mí que los muchachos se confiaron que el árbitro dice, ¡ey, vuelva! ¿No? Se adelanta. Y casi llega hasta la línea 18.
2: ¡Qué barbaridad! ¿Cuántos metros? ¿30 metros?
0: Bastante. 20 y piquito. ¿Qué? Porque claro. Mueve. Y se movió. En medio de Orellana, en medio de Ponce. En esa zona. Joao Alman avanza. Un poquito en la mitad se había quedado Kevin Alcíbar, porque era la línea de cuatro. Valareso, pimentoso jugador, ¿no? Val área y un centro allí ya que le proyecta Cordero, el carrilero, en el saque lateral, y por esa zona apareció Ortiz, centro. Oiga, una de indoor le hizo Valareso. Tic-tac, se lo sacó.
2: En una, ¿cómo se llama?
0: Baldosa. Manchón penal, se abre para allá, el tiro adentro. 1-1. Pero eso ya algo, el árbitro no había dejado pasar algunas jugaditas de siga-siga, otras jugaditas de que la ley de la compensación, ley de ventaja, aunque solo ventaja, Johnny, algunas jugadas, y tarjetitas amarillas. El señor Parrales le dio, oiga, patadas a Llorente.
2: Sí, escuché que...
0: El señor Ordóñez, patadas a Llorente. Y después Capurro también, porque era el carrilero, también.
2: Entonces,
0: en la primera etapa, con el jugador... Llorente. A él. Hacha. A tal punto que salió uno expulsado antes del primer tiempo.
2: Sí, claro, al minuto 41 y algo más. 45.
0: Porto Carrero se fue. Sí, que sí. Hacía compañía de volantes centrales con Ortiz. Se fue. Casi al término de la primera etapa. Pero para mí la falta fue de Ordóñez. Pero bueno, ahí hubo una confusión, revolú y te lo sacaron. Cuando veo, se fue el otro jugador. Entonces, se fue expulsado.
2: Pero es que Wilmer, ahí es el asunto de Enrique Espinosa debe saberlo. Los árbitros tienen la obligación de proteger al talento, al jugador pimentoso. Y no solamente, sino a todos.
0: Y lleva hasta la banda de capitán.
2: Es a todos, tienen que cuidarles a todos. No,
0: nada le daban.
2: Entonces tiene que prevenir lesiones graves y tantas cosas, porque el fútbol es un espectáculo.
0: Oye, en un salto de una pelota sin historia, balón dividido, aéreo, va el salto normal, Kenny Ruiz. Y por la espalda, el hombro a la espalda de Kenny Ruiz era de Ortiz. Y lo saca. Pito falta en contra. A favor. Porque lo normal es hombro a hombro, ¿no?
2: Claro.
0: Pero no. Hombro a la espalda de Kenny Ruiz, lo mueve. Ya, siga. No. Esas cositas.
2: ¿No? Hombro a hombro, pero ya claro. Hombro a espalda ya es otra cosa. Ya es falta indudablemente. Entonces, es lo que habíamos hablado, ¿no? Del asunto de que de los árbitros puedan dar garantía al desarrollo del partido, cuidando y protegiendo a todos los jugadores, y aún más al jugador talentoso, que es el que va a poner espectáculo.
0: Ahora, ya en la segunda etapa ya no le dieron a Llorente, ahora fueron contra Carriel. Allá iba todas las jugadas.
2: El que tomaba pues la iniciativa.
0: En una hay un manotazo al rostro de las narices del árbitro, al rostro de Carriel. Y Carriel intentó sacarla y se quedó ahí nada más. Lo seguían provocando, lo buscaban.
2: Claro.
0: Pero Carriel, chuta, pero que lo tome con mucha calma. Es el cerebro motor de Insutec.
2: Es lo que yo le había dicho la otra vez.
0: Como dicen hoy por hoy los muchachos, la pepa del equipo.
2: Claro.
0: Es el alma del Insutec, con esa tallita. Entonces, Carriel en el centro, sobre la izquierda un poquito Llorente y sobre la derecha Kenny Ruiz. Ese es el Insutec.
2: Claro, ese es el
0: y la clave del éxito.
2: Claro.
0: ¿Por qué? Porque esas cuñas que puso allí, porque tenía línea de tres en el

0: Segundo astillero, ¿no? Que lo comandaba el veterano Parrales, que yo le digo, Ordóñez por izquierda, Mina por derecha, el hijo de Lucho Capurro por derecha, carrilero, ese era carrilero, subían y bajaban, y Cordero por izquierda, subían y bajaban. Esa era la línea de cinco que se formaba, ¿no? Pero habían tres, oiga, me le saco el sombrero a De Caroli, lo estudió bien al rival. Es que se dieron partidos amistosos, claro, ya se conocían los dos.
1: Rivales. Y por eso te digo, la tecnología ahora te ayuda en eso y claro, como digo, no es lo mismo un partido preparatorio, pero algo te queda de los movimientos tácticos del entrenador.
0: ¿Vamos a la pausa, volvemos con la segunda etapa?
1: Me parece bien.
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3: Estamos de vuelta acá en Favorita Sport. Vamos a saludar a nuestros seguidores, por supuesto, ¿no? Como lo hacemos todas las noches. Saludos para Lenin Gómez, Keilani Gómez, Orlando Gómez, Jan San Camilo. Saludos para John González, Marcela Mendoza, John Montiel, Héctor El Chino Reina, Milton Peñalosa, José López. Saludos para los doctores Milton Andrade, Joaquín Morán, Mario Mora, para la doctora Patricia Moncayo, para la doctora Corazón. Saludos para Divina Vera, Patricia Álvarez, María Alvarado, Fabián Rodríguez en el Empalme, Carmita Muglema, Mauricio Rivera, Pepita Cedeño, María Suárez, Pancholín Tuapanta, Manuel Macay, José Pepe Gallardo, Gonzalo Rivera, Hildaura León, Jaime Quijije, Jaime Ramos, Hugo Muñoz, Víctor Murillo, José Luis Alvarado, Ramón Ramírez, Eddie Ruiz. Saludos para el ingeniero Roberto Pico, Patricio Zambrano, Goyito allá en España, Pablo Yola, Johnny Martínez, Vicente Moyano, Jorge Ponce, Johnny Cuello, Carlos Arteaga, Punterito, Javier Campuzano, Enrique Coronel, Barreto, Wilmer Ocampo, Henry Mayorga, Denis Consuegra, César Ruiz, Félix Loor, Marilú Proaño, Christopher Calvo, Fernando Almeida, Luis Guanotuña, Jaime Mina, Vicente Rivera, para Alex Carranza, de la cooperativa de taxis Rey, Unidad 84, para el arquitecto Arturo, para el ingeniero, para el arquitecto Ruggiero Jaló, para el licenciado Arturo Lopera, para su amigo El Chavo, para don Rubén Benalcázar en el taxi del grupo 635, para Amílcar Arteaga, para don Omar Villavicencio, cooperativa de taxis Nicolás Infante Díaz. Saludos para don Galo León allá en Monterrey, en Santo Domingo de los Áchilas, allá en Mocache. Un abrazo para Miguel el Uruguayo Díaz. Saludos para don Leonardo Yepes, para don César Osorio en su taxi y para don Tito Ruiz. Gracias por estar en la sintonía de Favorita Sport. Bueno, continuamos acá con el análisis del partido entre el Astillero frente al Insutec. Ya en el segundo tiempo, 8 posibilidades de gol. Escúcheme bien, Wilmer Lor. En el primer tiempo, Insutec 5 posibilidades, marcó una. Acá en el segundo, 8 posibilidades de gol, marcó 3 goles, ¿no? Astilleros, en el segundo tiempo, tuvo 2 posibilidades, marcó un gol. Ahora, los goles del Astillero, ya analizamos ese lateral. Eso no se puede permitir que nos marquen o que le marquen a un equipo un gol de un saque lateral.
4: Tiene más allá de la situación arbitral.
3: Sí, más allá de cualquier situación, es de que se adelantó 20, 30 metros. Bueno, tiene que haber esa concentración al dedillo, ¿no?, del marcaje. Hay marcaje individual en los laterales, hay marcaje individual generalmente, o a los primeros receptores, y luego ya hay una marcación de otro tipo. Mixta, en fin. El otro gol que le hacen a la Insutec, bueno, el campo, la lluvia, pero igual el señor Eslao tiene que estar así mismo concentrado.
4: Todo el equipo no se desconcentró.
3: No confiarse de nada, Wilmer Ló, no te puedes confiar que la pelota va afuera. Yo voy y la atrapo, salvo que ya vaya bien afuera, bueno, pero si está por ahí cerquita, mejor la atrapo, la controlo y le doy esa seguridad a mi equipo, al menos como portero, debe de transmitir seguridad y confianza. Pero no, imagínate que el partido Wilmer Ló esté 0-0.
4: En el 3-1 le cayó el 2.
3: Claro, la falla. Se complicó un poquito la situación, ¿no? Por una cuestión que bueno, si los delanteros no marcan goles, ¿no? Tampoco el portero, la defensa tiene que dejarse marcar un gol, porque el fútbol es así. Los que menos deben fallarse es el portero y la defensa. Y en este caso, yo sé que Caroles tiene anotado esto, ¿no? En el total del partido son 13 posibilidades de gol, Wilmer. 13. Marcaste 4. A breve rasgo, porque no vamos a analizar aquí con computadora nadie, ¿eh? Tienes un 30% de efectividad en relación a las posibilidades creadas. Muy bajo, Wilmer Ló, 30%.
4: ¿Dónde está eso? En Google, disculpe.
3: No, aquí en mi cerebro. Yo no tengo anotado aquí Wilmer Ló.
4: Sí, sí.
3: 30,
4: me está rayando.
3: 30.2%. No, yo no tengo máquina, tengo mi máquina aquí.
4: Eso de ya calor, así como la televisión.
3: Sí, sí, sí,
4: ¿no?
3: Exacto.
4: Ahí ya me está rayando.
3: Entonces, porque por supuesto, si tú creas 13 posibilidades de gol, tienes que hacer 10 por Wilmer Ló, tienes un 70% de efectividad, pues. Y las posibilidades que, según los escuché a ustedes, que ustedes las cantan clarita, era de empujarlas aquí, de esto, de esto.
4: No, o sea, me hagas acordar
3: yo. Ya. Entonces, por eso te digo Wilmer Ló.
4: Una en el palo.
3: Y en el palo. Entonces, no es que eran que pasaron a 5 metros sobre el... No, claras ahí.
4: Ahí,
3: ya. Entonces, imagínate, que no sean las 13, que sean 10. Pero igual tienes que tener la efectividad por lo menos del 50-60%. Entonces, en eso tienen que trabajar de Caroli. Esta semana, en definición, rematar con la izquierda, con la derecha, con la cabeza, de las maneras en que puedes tú marcar, con el pecho, con la rodilla, no sé, con el talón. Entonces, tienes que trabajar en eso, porque si tú creas, mira, 13 posibilidades de gol, llegas con 13 posibilidades de gol y solo marcas 4. Claro, tú ganaste 4-2, sí, pero de todas maneras tiene que preocuparse el entrenador, porque si podías haber marcado hasta 6 goles, que podías quizás, bueno, al 50%.
4: Déjame analizar dos cositas.
3: Sí, dile.
4: Johnny, es que estás ahí con el frío y caliente, eso me tienes rayado ya aquí, con ese tremendo porcentaje de análisis. Dos aspectos que quiero ponerlo en mesa para ti y para los oyentes. El uno, cuando estaba el 3-2, Eslao de villano a héroe.
3: Claro,
4: sacó un balón
3: porque había sacado, claro.
4: Sí, en la tiza la sacó, desde allí. Y el otro aspecto, corrigió de Carol y Johnny. Otra vez, al Chino Lama en el primer tiempo lo tiró por la izquierda y a Velázquez lo tiró por la derecha.
3: Lo mismo que hizo por acá.
4: Acá. Ya el segundo tiempo ya no. Lo posesionó en su hábitat.
3: En su hábitat, claro.
4: Y a raíz marcó el segundo gol el Chino porque le pegó con su perfil y le... Bueno, ahí hubo complicidad también del arquero con el palo. Esos dos aspectos que quería ponerlo en consideración.
3: Sí, pero ya, por ejemplo, mira, el segundo corrigió, pero en el primer tiempo tenía que haberle dado la disposición a los jugadores. Por ejemplo, ya 10 minutos, si no funciona, cambia cada 10 minutos. Vas rotando según para tratar de hacer equivocar a la marca contraria, porque si, bueno, tú lo coges a Wilmer Ló, tú lo coges al otro, y de repente se te cambia. Entonces,
4: ¿y la
3: desconcentrar
4: otra?
3: A los jugadores en cuanto a los movimientos de los jugadores.
4: Y a propósito de movimiento, yo quiero llegar con la tercera y última que cierro allí. Me van a odiar, me van a decir de todo. A los Chelsea, si lo ha visto cuando se abren los dos centrales y los laterales. ¿Y quién llega ahí en el Chelsea?
3: El volante central.
4: Moy,
3: claro.
4: Así lo hizo ya casi en el segundo tiempo Carriel. Los dos centrales se abrieron todo. Bueno, podrán escuchar los rivales, pero en la cancha están los goles, ¿no?
3: No,
4: es lo que uno está estudiando, haciendo una radiografía.
3: No son movimientos.
4: Eso se vio. Me encantó ese tema. Otro Insutec.
3: Claro.
4: Proyectado, concentradito ya en el segundo tiempo, estoy hablando. A pesar de que se comieron los goles también, pero...
3: Sí.
4: La ubicación de Carriel, abrirse... Bueno, ya tú ves otro nivel. Y sube Llorente, y sube Ruiz. Claro. Se abre un poquito el tridente, ¿no? Y Natanael, que tendrá que seguir trabajando, Johnny. Bueno, quería llegar con eso de Carriel, ¿no?
3: Posición.
4: Ya, esa responsabilidad posición. Para Carriel, mi estimado Johnny. eso ya es hablar de cosas grandes. Hasta ahí, con carril no quiero hablar más. Sí, vio, entonces, está el ejemplo,
3: sí,
4: ¿no?
3: Sí, no está
4: se abre
3: claro.
4: El central, se abre, llega sí. Carril y comienza.
3: Sí. Tiki-taka. Movimientos tácticos.
4: Hasta allí.
3: Para defensivos y para salir jugando.
4: Otra salida. Otra forma, ¿no? No solamente salir, jugar sí. Con el 10, el no, volante, no, los carrileros. Salir,
3: sí, para bajar un poquito.
4: Es lo que estoy viendo en Europa.
3: Y eso te permite que tú los dos marcadores, en este caso, se ubiquen mucho más arriba, a la mitad de la cancha. Se posicionen ahí. No, lo que ese trabajo que estamos, que hablas de movimientos, es una cosa es la posición del balón, la tenencia del balón, y lo otro es el juego de posición. Los movimientos que tienen que tener los jugadores, Insute lo está haciendo bien porque tú ves perfectamente bien que cambian de ubicación en el campo. Lorenti, Lama, Velázquez, Ortega, ¿no es cierto? Entonces, ese tipo de movimientos, de juegos de posición de jugadores, es lo que también preocupa y crea una desconcentración en
4: al rival.
3: El equipo rival, por supuesto.
4: Lo marea.
3: Porque si tú dices, yo voy a marcar al 10, yo cojo al otro y todo, y nada. De repente, oye, el 10 está por allá. Entonces, esos segunditos, Wilmer Lor, de desconcentración, es que te terminan en gol del equipo rival porque tú dices, oye, pero ya ¿a quién cojo? ¿A quién marco? Entonces, ese juego de posición es importantísimo, por supuesto, tanto para atacar como para defender, obviamente, ¿no? Porque tú acabas de explicar, Carriel baja unos metros más y si alguien dice, oye, tú tienes que ir con Carriel, ya lo sacas a ese jugador de ese espacio y creas tú una superioridad numérica en la mitad de la cancha porque ya dejas un jugador que tiene que venirte a marcar una zona que no estaba prevista en el aspecto táctico. Entonces, siempre es importante trabajar con este tipo de movimientos tácticos, que son estrategias que van a desequilibrar en los resultados y obviamente quitan la concentración al rival. Y eso crea pues, una situación de segundos que siempre es aprovechada obviamente para marcar goles, repito, ¿no? Y eso, según lo que tú me acabas de explicar, eso ha sucedido y eso se lo está ya utilizando y entiendo que cada partido
4: es
3: más
4: otro
3: tiene
4: recurso
3: que hacer
4: táctico,
3: variantes
4: recursos eso.
3: Que van a ayudar muchísimo obviamente al equipo en su juego ofensivo y también la parte defensiva cuando no tenga la pelota, ¿no? Y lo otro es saberse defender con pelota, teniendo la posición de la pelota para tener la muy buena salida, ser un equipo corto. Es fundamental tener ser un equipo de 30, 35 metros, muy cortito, ¿no? Para poder defender y también para estar oportuno para el primer pase, ¿no? Pase rapidito. Entonces, ¿no? Insute siempre se mueve así y está repitiendo pues, los mismos integrantes cada partido. Cambia uno que otro nada más, pero en la gran mayoría, si el 90, 95% son los mismos jugadores. Y ya ellos tienen eso en su mente, ¿no? Esos movimientos tácticos ya aprendidos casi de memoria. Bueno, para ir finalizando el asunto, entonces esa cuestión de las posibilidades de gol que las ha concretado, se espera que en los próximos partidos pueda ir mejorando aquello de la definición y también el aspecto defensivo, esa concentración, porque no te pueden marcar goles así de lateral o de tiros libres de mucha distancia, ¿no? Entonces hay que trabajar, repito, en ese sentido y mejorar. Y ahora Wilmer Lor, el único equipo que tiene 6 puntos es Insute, pero además tienen 4, o sea, un triunfo, un empate. Y en el caso de Insute ha logrado 2 triunfos, que lo mantiene, repito, con un resultado pues de 100% a favor. Dejamos ahí nomás, mañana. Bueno, juega Insute el día viernes según
4: sí.
3: No, solamente del grupo, si tienes ahí de Insute.
4: Déjame.
3: Grupo B, ¿no? Nada más. Mañana ya ampliamos con los demás partidos de los otros grupos. Creo que fue el viernes que tú me dijiste que jugaba.
4: Insute juega el viernes. 10 de la mañana sí. En Cayambe.
3: En Cayambe, ¿no? 10 de la mañana.
4: Sí, eso sí está confirmado aquí.
3: Sí, nada más por ahí. Mañana ampliamos otros detalles relacionados al resto de la programación de la tercera fecha de este Campeonato Nacional de Segunda Categoría. Vamos a Liga Pro Serie A. Resultados que se dieron por el hexagonal del descenso: Delfín 3, Musuruna 2, Manta 1, Técnico Universitario 0, Orense 0, Deportivo Cuenca 0. Con estos resultados, la tabla de colocaciones del cuadrangular del descenso está de la siguiente manera. Musurruna, primer lugar, con 39 puntos, menos 4. Deportivo Cuenca, segundo lugar, con 38 puntos, menos 12. Tercer lugar está el Orense, con 34 puntos, menos 12. Cuarto lugar, Técnico Universitario, con 33 puntos, menos 15. Cuarto lugar está el Delfín, con 32 puntos, menos 11. Y en el último lugar está el Manta, con 27 puntos, menos 23. Al momento, Delfín y Manta están fijos para el descenso, para jugar en la Serie B del fútbol ecuatoriano el próximo año. En lo que tiene que ver al cuadrangular por Copa Sudamericana, Libertad derrotó 3-0 al equipo de Leones Fútbol Club. Los goles por el equipo de Libertad los anotaron Pata al minuto 26, Branda al minuto 67 y Pineda al minuto 88. Mientras que en el otro partido, el Guayaquil City terminó derrotando al Emelec 3-2. Remontó el Guayaquil City porque el Emelec iba ganando 2-0 el equipo ciudadano. Sin embargo, pues el equipo de la ciudad, el equipo de Guayaquil City, remontó un marcador para dejar un triunfo importantísimo. Por el Emelec anotaron Ronnie Carrillo al minuto 43 y al minuto 45 más 1. Descontó para el Guayaquil City Dorregaray al minuto 62, al 71 de penal y al 90 más 2 de penal. Un hat-trick de este jugador del equipo de Guayaquil City. Triunfo importante, repito, del equipo ciudadano frente al equipo millonario, que, como le decía yo en la previa, ha hipotecado esta posibilidad de pelear por un cupo para un torneo internacional. El equipo de Guayaquil City alineó con Pinos en la portería, Ladines, Rodríguez, Arias, Ayoví, Arroyo, Laurino, Dorregaray, Caicedo, González y Edu Mero. Emelec, por su parte, alineó con Ortiz, Herrera, Segura, León, Guerrico, Valverde, Mina, Ruiz Gómez, Zaya, Arce y Carrillo. ¿Qué dijo el profesor Ezequiel Medrán después del compromiso? Dice: en el segundo tiempo aflojamos, no fuimos agresivos y el City entró en el partido. Nos debemos enfocar en lo deportivo, pero sí hay incidencia también del árbitro. Ya le echó la culpa al arbitraje el señor Ezequiel Medrán. Ahora, al finalizar el compromiso, Wilmer Lor, ¿no?, el agente del Emelec creó algunas situaciones en la tribuna del estadio Chucho Benítez. Prendieron fuego allí y realmente causaron destrozos. ¿Qué dijo el presidente de la Liga Pro, el señor Miguel Ángel Lor? Dice: ayer vi con mis propios ojos a madres y niños corriendo, llorando y asustados por culpa de estos malos hinchas. Familias que fueron a disfrutar del fútbol y terminaron huyendo por miedo. Realmente terrible lo que aconteció en el estadio Chucho Benítez en la derrota del Club Sport Emelec. Lamentablemente los hinchas, los malos hinchas al menos, no saben aceptar la derrota de su equipo. Puede que el técnico se haya equivocado en los cambios, que los jugadores hayan fallado, tanto en el aspecto defensivo como en el aspecto ofensivo, que el árbitro se haya equivocado. Bueno, muchas cosas pueden acontecer en un partido de fútbol, y no solamente a nivel local, sucede a nivel mundial inclusive. Estamos viendo partidos en Europa, en Estados Unidos, en México, en Colombia, bueno, en todas partes del mundo observamos partidos y hay errores, obviamente, de los árbitros, errores en el aspecto individual de los jugadores, de los porteros, de los delanteros, bueno, en fin, ¿no? Y son muy pocas las ocasiones que hay este tipo de situaciones, ¿no? Pero acá en Ecuador esto se está dando muy seguido, y fundamentalmente con hinchas de Melec, hinchas del Barcelona, hinchas del Nacional, hinchas de equipos que, repito, no saben aceptar las derrotas de sus representados, de sus equipos. Así es que veremos qué sanciones se van a aplicar fundamentalmente al Club Sport Emelec, ¿no? Por estas situaciones que realmente alejan a los hinchas de los estadios. La tabla de posiciones de este cuadrangular está de la siguiente manera. En primer lugar está Libertad con 47 puntos más 3. Segundo está el Guayaquil City con 43 puntos más menos 2. Tercer lugar está Leones con 40 puntos menos 4. Y en el último lugar está el MLE con 39 puntos menos 12. La situación está bastante complicada para el MLE, ¿no? En esa necesidad de buscar puntos, de sumar puntos para llegar en primer lugar de este cuadrangular y clasificar a un torneo internacional. Libertad, con ese triunfo, hizo 47 puntos, es el líder absoluto. Está a 4 puntos de Guayaquil City, ¿no? Guayaquil City apenas tiene 43, que es el que lo puede seguir. Vamos a la serie, al fútbol ecuatoriano. El Independiente derrotó 2-1 al equipo de Aucas. Aucas había adelantado el marcador al minuto 33 a través de Guzmán. Empató el partido Quintana al minuto 56. Y Góngora puso el minuto 73 el gol del triunfo para el equipo campeón del fútbol ecuatoriano. Independiente alineó con Quintana, Junque, Alcíbar, González, Hornosa, Perelló, Romero, Carabajal, Loor, Quintana y Pata. Mientras que Aucas lo hizo con Piedra en la portería, Morales, Soba, Carabalí, Quiñones, Tapiero, Espina, Mena, Guzmán, Preciado y Arroyo. En otro compromiso, el equipo de El Macará sorprendió al equipo de la Universidad Católica y lo venció 1-0. El gol del equipo lo anotó Pos al minuto 34 del compromiso. El equipo de la Católica alineó con Lara en la portería, Valencia, Cangá, Medina, Nangonó, Cachihue, Clavijo, Díaz, Mejía, Rodríguez y Palacios. Mientras que el equipo del Macará alineó con Rodríguez, Bolaño, Jiménez, Marrufo, Mohor, Casares, Tello, Cuello, Viera, Campana y Poz. Ahí estuvieron las alineaciones de los dos equipos. Y en el partido, para cerrar la fecha, el partido más importante de esta fecha 2, Liga de Quito derrotó 2-1 al Barcelona. Barcelona se había adelantado a través de un autogol de Pretel al minuto 39, lo empató al minuto 53 Cornejo, y al minuto 81 Alvarado puso el 2-1 definitivo para el triunfo del equipo de Liga Deportiva Universitaria, que alineó con Gonzalo Valle en la portería, Huiguán, AD, Ayala, Quiñones, Leonel Quiñones, no, Yerly Quiñones, Pretel, Rodríguez, Cornejo, Corozo y Michael Estrada. Mientras que Barcelona alineó con Contreras en la portería, Carabalí, Báez, Vallecilla, Perlaza en la línea defensiva, en la mitad de la cancha, Lugo, García, Díaz, Vargas, Huila y Rodríguez. Primer tiempo que Barcelona lo complicó un poquito a Liga. De hecho, se adelantó en el marcador de Barcelona, hizo mejor las cosas, por supuesto. Pero luego, en el segundo tiempo, Liga mejoró con algunas variantes. y Barcelona, en cambio, desentonó con los cambios que realizó definitivamente, que no le permitieron mantener ese resultado, ¿no? Hubo un momento en que estuvo Darío Benedetto y Quito Díez en la cancha, ¿no? Dos veteranos, dos abuelos, más de 100 años allí, dio mucha ventaja a Barcelona, y eso, de eso se aprovechó, mejor dicho, Liga de Quito, y los cambios que hizo el profesor Gustavo Álvarez, que le permitió remontar y obtener un triunfo importantísimo para el equipo Rey de Copas del fútbol ecuatoriano. Con estos resultados, la tabla de posiciones del primer hexagonal está de la siguiente manera: Independiente del Valle con 77 puntos más 41, segundo está el Macará con 57 más 10, tercero Liga de Quito con 52 más 9, cuarto está la Católica con 51 más 22, quinto está Aucas con 50 puntos más 3 y en el último lugar el Barcelona con 44 puntos más 6. Ya Barcelona prácticamente apeado de la posibilidad de pelear por un cupo, o sea, por el tercer lugar por lo menos, ¿no? El tercer cupo de Copa Libertadores. Ya Liga con ese triunfo pasó al tercer lugar, de quinto al tercer lugar, bajó Católica, bajó Aucas. Así que Independiente, Macará y Liga de Quito, por el momento Copa Libertadores, mientras que Católica, Aucas y Barcelona a Copa Sudamericana, y el otro sería Libertad, ¿no? Mientras que el cuarto de Copa Libertadores sería el campeón de Copa Ecuador. También tenemos que indicar que el profesor Marcelo Gallardo y todo su cuerpo técnico estuvieron ya observando partidos de la Liga Pro Serie A, tomando las anotaciones para poder luego hacer un llamado a los jugadores que pueden formar parte de la convocatoria para la fecha FIFA. Oiga, los goleadores de la Liga Pro Serie A son los siguientes: Edison Mero, 13 goles. Jugador del Guayaquil City, Franco Pose del Macará, con 13 goles también. Tercero está Ronnie Carrillo, que ahora juega en el Melec, 12 goles. Cuarto lugar está Fajardo de la Universidad Católica, con 11 goles. Quinto lugar está Wellington Branda, de Libertad, con 10 goles. Hasta ahí nos quedamos por esta noche. Oiga, mañana hay Copa Libertadores, 19:30, Boca Juniors frente a Vasco da Gama, 19:30. Y en lo que tiene que ver a la Champions League, Wilmer Lord, 11:45, Lens frente al Sporting, el Sabat frente al Slavia Praga, ¿no? Y a las 2 de la tarde, Arsenal frente al Lille, Athletic de Madrid frente al Manchester United, el Galatasaray frente al Barcelona, el Inter frente al Cruz Brujas, el Eibs frente al PSV, el Viking frente al Bayern Múnich y el Villarreal frente a Nápoles. Son los partidos de mañana por la segunda fecha de la Champions League, de la fase de la Liga. Partido de mañana importante, ¿no? El Galatasaray frente al Barcelona. Nos vamos, Wilmer Lor. Mañana volvemos con más información del mundo del fútbol a nivel local, nacional e internacional. Buenas noches.
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1: Hola, hola, hola, qué tal, queridos amigos? Tengan todos ustedes muy, pero muy buenas noches. Placer inmenso de estar nuevamente en este inicio de semana para poder así compartir la buena música, vivir los mejores momentos, pero siempre en compañía especial, la de ustedes. Y todo esto que vamos a vivir, vamos a sentir, vamos a descubrir, es a través de la frecuencia de Favorita 98.3 FM, la radio de Quevedo. Les saluda con todo el amor del mundo, su amiga de siempre, la doctora Patricia Terreros, su doctora corazón. Y como siempre, haciéndoles la más tierna, mágica, tentativa, atractiva y por supuesto excitante invitación a que se queden conmigo hasta las 25 horas y un poquito más. Ese poquito, que tanto te gusta, mi amor. Yo sé que tanto te gusta, mi hijo. Y a mí también, ¿eh? A mí también. Siempre que comparto con usted, todo está bien. Todo. Cada momento es mucho mejor, pero siempre en su compañía y con música. Iniciamos vuestro programa cuando contabilizamos las 21 horas con 9 minutos.

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1: 21 horas con 20 minutos, 9 de la noche con 20 minutitos, en este recorrido de música bella, de música linda, de música romántica, canciones inolvidables, ¿sí? Como siempre, preparando ramilletes de flores, ramilletes de canciones. Estoy pensando en las flores. Bueno, pero todo estuvo bonito, ¿eh? Se me salió. Ay, ay, ay. Oye, dicen que el pez por su propia boca muere, ¿verdad? Pero solamente dije eso, no dije el resto. 21 horas con 20 minutos. Uy, uy, uy. 9 de la noche con 20 minutitos. Bueno, también recordándoles el número telefónico de la línea del amor de su doctora corazón, el 09799-51982. 09799-51982. La línea habilitada para que ustedes puedan comunicarse conmigo a través de mensajitos o llamaditas también, ¿eh? Para mí es un gusto de verdad atenderles y siempre pues dando contestación a cada uno de sus mensajes. Y también con todo el amor del mundo contestar sus llamadas. 21 horas con 21 minutos. 9 de la noche con 21 minutitos. Estuvieron, bueno, ya. Sí, está bonita, preciosas las flores. Seguimos con buena música.

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1: Claro, claro que sí, que solo en Favorita Noches. Escucharás Noches de Pasión con su doctora Corazón, la propia. Y estaremos aquí con

ustedes hasta las 25 horas y un poquito más, disfrutando buena música romántica, música que no tiene fronteras ni fecha de caducidad, música especial, música linda para corazones enamorados, ¿ah? Nostálgicos también. Está sufriendo una decepción amorosa, la música es lo perfecto escuchar a esta hora. Claro. ¿Te quieres enamorar también? La música sirve de cupido. Claro que sí. La música es todo, mijo. No se puede vivir sin música. A donde vayas siempre la música y está acompañándote. ¿Viene a tu mente algún recuerdo? Pero siempre acompañado de la música. ¿Quién te trae ese recuerdo? ¿Quién te trae ese recuerdo a tu mente? Es la música, mijo. La música, así de sencillo y así de fácil. 21 horas, 32 minutos. Así que yo también quiero que me recuerdes por alguna canción. Por alguna música. ¿Sí o sí? Que sí o que no, que no. Que sí, ¿verdad, mijo? Claro. Y seguimos entonces nosotros programando lo mejor de la música romántica del recuerdo. Música especial en esta noche maravillosa. Alimentando vuestros corazones porque no quiero conquistarte. Quiero reconquistarte un poquito más. Quiero decir que ese corazón que está latiendo en tu pecho sea solamente mío. ¿Sí? Y que cada latido de tu corazón es un grito desesperado y pronuncie mi nombre. O diga, ven, que te necesito esta noche. Por eso, a esta hora de la nochecita, cuando contabilizamos las 21 horas con 33 minutos, simplemente te digo, de mí. Escúchame bien, de mí. Y no te vas a arrepentir. ¿Qué te lo digo yo? De mí, enamórate.

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2: Las noches de pasión, el amor siempre latente aquí en Favorita 98.3 FM, la radio de Quevedo. Una forma de vivir, de disfrutar la vida, el momento en las noches. No hay cosa más bonita que hacerlo siempre con música. Pero la diferencia es el tipo de música. Música que cala en nuestro corazón, ¿eh? Música especial. Música que nos abraza, música que nos enamora un poco más, ¿sí? Porque hablar de música es hablar del amor, ¿sí? Y si hablamos de amor, estamos hablando de música porque es su historia. Es una historia de amor en cada canción. Cada canción es una historia de amor. Puede que usted también esa noche con esa canción se va a identificar, ¿verdad? Porque siempre suele pasar así. Yo lo digo por mí, porque uno dice, uy, no, esa canción está hecha a mi medida, como a mí me gusta. Qué bonita canción. Yo pienso que ustedes también, ¿eh? Espero que esta noche sea una noche especial, como todas, pero esta noche tiene que ser más especial. Y que la música sirva para limar asperezas en una relación de esposos, de novios. Sí. La música te sirve para tomar decisiones y poner en orden sentimientos y pensamientos. Esa es la magia de la música. Hoy simplemente la música es el instrumento para enamorarte. Para que no te vayas a la cama sin decir nada y te vas con ese problema a la cama. Entonces, no lo hagas, ¿eh? No lo hagas. 21 horas con 46 minutos. 9 de la noche con 46 minutitos.

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1: 22 horas con 0 minutos. Hola. 10 de la noche con 0 minutitos. En este lunes, inicio de semana, donde estamos compartiendo lo mejor, la música. Música que nos acompaña esta noche. Gracias también por ayudarme a programar, ¿eh? Vamos a saludar a Darwin Padilla. Gracias por ese mensajito. Él nos está amplificando en Chone, provincia de Manabí. Gracias entonces y bienvenido una nochecita más. Inicio de semana, pero conmigo, Darwin, ¿ya? Estamos de acuerdo. A Carmita Zambrano, como siempre también, fiel oyente de este programa. Ella nos está amplificando en la avenida Quito, aquí en la ciudad de Quevedo. Buenas noches, Carmita. Me dice que está haciendo cositas de casa, pero no hay mejor cosa que hacerlo siempre con música, dice, ¿eh? Y le pone ánimo a mi Carmita. Felicidades, ¿eh? Excelente noche para usted y la familia. 22 horas con un minuto. Igual pues saludo a Jofre Coronel, como siempre, también pendiente de este programa, allá en el Puente Sur, Quevedo. Buenas noches a un amigo muy especial, ¿eh? Franklin Montes también, le saludamos. El ingeniero Franklin Montes, buenas noches. 22 horas con un minuto. 10 de la noche con un minutito. Aproveche la oportunidad también para saludar al doctor Carlos Campuzano en el Cantón Buena Fe. Él no se pierde un programa, ninguna de las programaciones de Favorita. Él dice, doctora, yo todas las 24 horas siempre con Favorita. Él no se pierde un programa y se sabe todo, hasta las publicidades de memoria. Así que un saludito para mi gran amigo, el doctor Carlos Campuzano en el Cantón Buena Fe. 22 horas con 2 minutos, dice la noche, 2 minutitos.

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1: 22:13. 10 de la noche con 13 minutitos en este lunes. Lunes especial. Inicio de semana. Uy, a mí me encantan los lunes, de verdad. Los amo, me enamoro un poquito más. Cada día me ando enamorando yo un poquito más. ¿Sí? Así que este lunes lo amo como... Uy, mucho. Siempre me gustan los lunes. Inicio de semana. Sí, para volver a reencontrarme con cada uno de ustedes y pasar una noche inolvidable, muy bien acompañada. Así que gracias también, por acá saludamos, a ver, tengo dos mensajes, recién me escriben ellos, o sea, es la primera vez, ¿eh? En el desquite, saludos a la familia Gómez Olórzano, también en esa noche maravillosa, muchísimas gracias, ya los voy a tener en la agenda, en la agenda del amor, para saludarles todas las nochecitas, ¿sí? A la familia Gómez Solórzano en el desquite, sí, por acá, muy bien. Omar Piedraíta, en Vinces, saludos cordiales. Sí conozco Vinces, ¿eh? Sí conozco. Y, bueno, una vez me invitaron, bueno, muchas veces fui a Vinces, sí, tiene una gastronomía exquisita, sí. La gente muy amable, de verdad, bueno, me hicieron sentir muy bien, así que saludos a la bellísima ciudad de Vinces, sí. Buenas noches, acá especialmente a Omar Piedraíta en Vinces. 22 horas con 15 minutos. Aprovecho también la oportunidad para saludar a Carlos Luis en Chone, provincia de Manabí. Qué bonito, ¿eh? Saludos cordiales para Manuelito Ledesma. Esto es en el cantón Quinsaloma. Gracias al señor Bienvenido Basurto en el cantón Valencia. Talía Andrade y familia, especialmente a su esposo, sí, a Talía Andrade y su esposo les saludamos en esta noche maravillosa, también en Valencia. Y como siempre saludamos a todo ese personal que está laborando en la gasolinera del Sindicato de Choferes de Valencia, especialmente a Milenita, mi gran amiga, buenas noches. Quiero también por acá, vamos a saludar. Uy, por acá, a ver. Esto es así. Ajá, muy bien. Bueno, vamos a saludar de una manera muy especial, pues, al economista Marco Báez, aquí de la ciudad de Quevedo. Igual, pues, para Orlando Álvarez Merelo, el doctor Orlando Álvarez Merelo, también aquí en la ciudad de Quevedo. 22:16. 10 de la noche con 17 minutitos.

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1: 22 horas con 27 minutos. 10 de la noche con 27 minutitos. Matizando cada una de sus actividades y también aromatizando. Ah, estamos aromatizando este momento. Estamos junto a ti a través de la música. Sí, qué bonito es que es aprovechar esta noche y estar juntos, pero con música. No hay distancia, no hay distancia cuando dos personas, cuando hay esa química, cuando dos personas se aman, se quieren, no hay distancia. La música tiene ese poder de acortar esa distancia, de verdad. Entonces, uno añorando reencontrarse nuevamente con la persona amada. Así que si está viajando, pues conduzca con mucho cuidado y llegue a casita pronto, ¿sí? Pues está una familia esperándole. 22 horas, 28 minutos, y mientras tanto, pues yo disfrutando de tu compañía también, acompañándote a donde quiera que vayas, porque nosotros estamos donde están ustedes. Ahí estamos nosotros. ¿Por qué? Porque somos Favorita 98.3 FM, la radio de Quevedo, la radio de la felicidad compartida. Y seguimos entonces disfrutando lo mejor de la música romántica del recuerdo. Saludos cordiales para el caballero del sector El Guineo. Buenas noches, buenas noches. Ya lo estaba extrañando, ¿eh? Lo estaba extrañando. Gracias, gracias por todo. ¿Seguimos?

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1: 22:43 minutos. 10 de la noche con 44 minutitos. Están ustedes escuchando Noches de Pasión con su doctora Corazón, la propia, a través de la señal correctísima de Favorita 98.3 FM, la radio de Quevedo. Aquí estamos juntos, ¿eh?, a través de la música. Les recuerdo también el número telefónico de la línea del amor de su doctora Corazón, el 09799-51982. 09799-51982. Ahí está, pues, a su completa disposición. Por acá también vamos a reiterar nuevamente los saluditos para Carlos Luis allá en Chone, provincia de Manabí. Gracias por ese mensajito, mi querido amigo. Gracias, ay, gracias por acompañarme, por no dejarme solita, de verdad, uy. Bueno, por acá también, ah, ya, muy bien. Saludos al sargento de policía Mendoza Salazar, que nos está amplificando en Daule, provincia del Guayas, esto, ¿no? Muy bien, por ahí están, ah, están en el patrullero, unos amigos, pero están escuchando la radio. Bueno, gracias por todo ese comentario, ¿eh? Muchísimas gracias. Un abrazo. ¿Me permite darle un abracito a la distancia? Un abrazo, entonces. Bueno, gracias por ese mensaje muy bonito. 22:45, 10 de la noche con 45 minutitos. Francisco Montero, recorriendo carreteras ecuatorianas, mi gran amigo, buenas noches. Buenas noches, señor Julio Tenorio, también conductor de transportes pesado. Bienvenido, inicio de semana con buena música. Ustedes quemando asfalto, pero eso sí, escuchando su radio favorita, 98.3.

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1: 23:02. 11 de la noche con 2 minutitos, acercándonos. Uy, uy, uy, cómo pasa el tiempo. Acercándonos un poquito más hacia el filo de la medianoche, pero disfrutando al mismo tiempo, ¿eh? Sí, conociéndonos un poquito más. Y gracias también por esa llamadita, por esa conversación. Gracias. Reitero los saluditos para Omar Piedraíta, esto es en Vinces. Saluditos entonces también para la familia Gómez Solórzano, esto es en el Desquite, esto es aquí en la ciudad, Quevedo, San Camilo, ¿verdad? Muy bien. Al sargento de policía Mendoza Salazar, en el cantón Daule, esto es en la provincia del Guayas, saluditos entonces. Para Darwin Padilla, en Chone, provincia de Manabí. A Carlos Luis también, en Chone, la provincia de Manabí, ¿sí? Saludos cordiales, mi querido Carlos Luis. Vamos a saludar a Johnny y Janek de Sandoval, en la ciudad de Guayaquil, en el norte de la ciudad, esto es en la ciudadela Marta de Roldós, allá en los piqueos del oso. Ahí está, pues, mi querida amiga Jenicita, ¿eh? ¿Cómo estás? ¿Cómo le va, mi querida amiga? Buenas noches. Buenas noches también a Normita Chedraui, allá en San Juan de Pueblo Viejo. Saludos cordiales. Saludos cordiales. Igual para Rosita Wong, a su mami, un saludo especial. Doña Laurita Cerezo, viuda de Wong. 23:04. Saludos también para la Fuerza Amarilla de la ciudad de Quevedo, señores. Señores conductores, señores taxistas, muy buenas noches a cada uno de ustedes. Bienvenidos. Qué bonito que es recorrer las diferentes arterias de la ciudad de Quevedo, ¿verdad? Pero siempre con buena música. Y gracias porque me permiten acompañarle. Gracias por su preferencia. Gracias una y otra vez. Quédense conmigo. 23:04. 11 de la noche con 4 minutitos. Qué bonito. Muy bonito. Seguimos. No me diga que no siga. No me diga que no. No me diga eso. ¿Qué tiene que decirme? Lo que me agrada es que me dice sigue, sigue. Sigue siempre programando lo mejor de la música. Para personas especiales y enamoradas, románticas como ustedes. Solamente los que sabemos amar. Estamos escuchando aquí también. Ah, y también. Y también. 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
1: 23:20, 11:00 p.m. con 20 minutitos. Saluditos a Estuardo Zúñiga, esto es en el Cantón La Maná, muy buenas noches. A Tarquino Reyes, también en el Cantón La Maná. Iván Castro en el Paraíso, La 14, buenas noches caballeros, buenas noches. A Freddy Segovia en el Cantón Paján, provincia de Manabí. Qué bonito, saludos cordiales, por acá déjeme ver la pollita. Ah, ya, muy bien, Enrique Suárez en el sector Divino Niño de San Camilo. Buenas noches, Enrique, buenas noches. A René Alvarado en la Hacienda Montañita, también le saludamos y a todo ese personal. A los señores guardias de la Hacienda Montañita, caballeros, muy buenas noches, buenas noches. A Rubén Llanes en el Cantón La Maná también. Qué bonito, gracias mil. A ver, por acá. Ah, ya. Bueno, saludos especiales a Iván Espinosa. Y también recorriendo carreteras ecuatorianas, si se conduciendo transporte pesado, Trailotex. Bueno, espero haberlo pronunciado bien. 23:21, 11:00 p.m. con 22 minutitos ya. Bueno, qué bonito que es acompañarte, qué bonito que se siente acompañarte. Me das ese privilegio de acompañarte en esa noche. Gracias también por ese mensaje. Jofre Coronel en el Puente Sur Quevedo. Bienvenido, bienvenido mi querido Jofre. Seguimos entonces con buena música, al muy estilo de su doctora Corazón.

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1: 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Tus noches serán diferentes, son diferentes, si te quedas con Favorita. Así que quédate conmigo, corazón, quédate conmigo. De verdad te digo, quédate conmigo esta nochecita. Y partecita también, un poquito, el concentradito de la madrugadita. Quédate conmigo. Las cosas van a ser diferentes. Tus momentos tendrán un tinte diferente. Porque estás conmigo. Así como yo también, lo disfruto al máximo. Si tengo esa compañía que tanto me gusta, que es la suya. Que es la suya. Así que gracias por estar ahí para mí solita. Que las noches son mías y suyas. Sí, son nuestras. Así que mira que soy una mujer que no pido mucho. Pero sí me gusta que me complazcan. Cuando yo digo que te quedes, te quedas. Uy, con esa voz, te quedas, te quedas. ¿Y sabe por qué? ¿Y sabe por qué? Porque yo mando. Pero se lo digo así, bonito. 23 horas con 36 minutos. 11 de la noche, uy, qué locura. 11 de la noche, 11 de la noche con 36 minutitos. Ya vamos ya a ingresar al segmento de boleros. Y este segmento es lo máximo. De verdad, estamos hablando a otro nivel. Me gusta, me encanta, me apasiona, como siempre digo. ¿Y sabe por qué? Lo sabe perfectamente. Porque soy la prisionera más feliz. Porque estoy en sus brazos.

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1: 23:47. 11 de la noche con 47 minutitos por acá. Me preguntan qué pasó con el pastelito. Claro, ya. Dentro de unos 5 minutos ya sale el pastelito, no se preocupe. Yo sé lo que le gusta, Así que no hay ningún problema. Siempre estoy preparando, estoy muy pendiente de eso. Así que tranquilo, mi hijo, tranquilo. 23:48, acercándonos hacia el filo de la medianoche, pero con buena música. Enamorándonos un poquito más. Descubriendo cosas bonitas a través de la música. Descubriendo cosas bonitas a través de la música. Ay, Dios. Vamos por acá a ver, a saludar. Vamos a saludar, a ver, por acá. Ah, muy bien. A Darwincito Jiménez también, recorriendo carreteras ecuatorianas, a Edison Arequipa y Francisco Montero. Son amigos conductores de transportes pesado. Así que un saludo cordial para estos caballeros que van recorriendo carreteras ecuatorianas. Igual para Julio Tenorio, también otro caballero. Otro amigo conductor de transportes pesados. Entonces aprovecho la oportunidad para saludar a nuestros amigos de Transportes Cosedone, Mamuc Andino Transpoy, Trans Río Guayas, Transcar, a los señores conductores de, Servi Entrega, los señores conductores de Tramaco Express, a mis grandes amigos de Transportes Ecuador, a los señores conductores de Panamericana Internacional, de Flota Imbabura. Vamos a saludar también a todo ese convoy de Super Maxi recorriendo carreteras ecuatorianas desde Guayaquil, Quito. Saludos a cada uno de ustedes. Igual pues para los señores también, claro. Porque siempre dice, ¡ay, me saluda, pero es el último! A los señores de la Policía Nacional, a nuestros amigos de la Comisión de Tránsito del Ecuador, a los señores militares, muy buenas noches. 23:50. 11 de la noche, 50 minutitos.

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1: Tres horas con 58 minutos. 11 de la noche, 58 minutitos. Todavía tienes tiempo, corazón mío, amor mío. Todavía tienes tiempo de comunicarte a través de la línea del amor, el 09799-51982. 09799-51982. Hay tiempito todavía, nos quedan algunos minutos, ¿sí? Entonces, necesito más vitaminas. Me falta un poquito, otro poquito, ¿sí? Un poquito más, corazón mío. Muy bien. Saludos cordiales, entonces, vamos por acá, permítanme. Ya, a Bexi Ramírez en el Cantón Valencia, saludos cordiales. Reitero los saluditos para Darwin Padilla, esto es en Chone, provincia de Manabí. A mi gran amiga Carmita Zambrano en la avenida Quito, en la ciudad de Quevedo, en el desquite, saludos a la familia Gómez Solórzano. Buenas, casi vea, buenos días, ¿eh? Muy bien. Reitero el saludo para el sargento de policía Mendoza Salazar en el Cantón Daule, provincia del Guayas. Muchísimas gracias también por aquí voy a... me dice, no se olvide, no me olvido, lo voy a dejar ya pues ahí en la agenda del amor, sí, no se preocupe, Estuardo Zúñiga también le saludamos en el Cantón La Maná, a Tarquino Reyes en el Cantón La Maná, a Iván Castro en el Paraíso La 14, en la Ciudadela, la salud para Javier Gijón y familia. Saludos cordiales, Javiercito, buenos días, Jofre Coronel, ¿qué tal? Buenos días. César Sánchez, aquí en la ciudad de Quevedo, muy buenos días. Rosita Wong, allá en Ventanas, en la Ciudadela Las Palmeras, muy buenos días, Rosita. Normita Chedraui también, saludos cordiales para usted, allá en San Juan de Pueblo Viejo. Cero horas, con cero minutitos.

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2: Noches, noches, noches de pasión. Bueno, ¿cómo vamos a decir madrugada? Madrugada de intensa pasión aquí en Favorita 98.3 FM, la radio de Quevedo. 0:09, 0:09. Siempre digo que no hay cosa más bonita para mí que amanecer con ustedes. Sí, recibir el nuevo día, pero en compañía, en una compañía especial como la de ustedes. Siempre les agradezco todo eso y gracias por estar para mí solita. Gracias, porque no me gusta compartirte con nadie en las noches y partecita de la madrugada. ¿Sí? Ese es el compromiso que tenemos de corazón a corazón toda la semana. Ya, muy bien, entonces, de lunes a jueves. Ese corazón suyo es mío. ¿O no? Yo digo que sí, yo digo que sí. Mi corazón es suyo, mi corazón es totalmente suyo. 0:10, 0:10. Escuchemos por acá, me han solicitado esta canción, ese bolero muy bonito, en la voz de Alci Acosta, Azabache.

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1: 0:19. 0:19. Queridísimos amigos, hemos llegado a la recta final de vuestro programa y como siempre, pues, agradeciéndoles su amable compañía, esperando que este programa haya llenado las expectativas de cada uno de ustedes. Saben perfectamente ustedes que a esta hora de la madrugadita su doctora Corazón es un personaje diferente. Así que esta madrugada soy la Bella Durmiente, mi amor. ¿Ah? Soy la Bella Durmiente. Ya, muy bien. No digo nada más. No digo nada más. Simplemente que soy la Bella Durmiente. Bueno, y mientras todo esto, oiga, mijo, pero antes de dormirme, yo, y le di ese masaje, pero así ricote, ¿ah? En esa espalda que es solamente mía, porque usted no va a permitir ni puede permitir que otras manos se posesionen de su espalda, ¿sí? En las noches y partecita de la madrugadita, ya sabe que esa espalda me pertenece, ¿ya? Entonces yo le estoy dando ese masaje bien, bien bonito, concentradito, con mucho cariño, con mucho amor, ¿sí? Eso. Bueno, también ahí, oiga, mijo, ahí le dejo el pastelito para que lo pueda degustar un poquito más tarde, ¿ya? Sí, estamos de acuerdo. También le digo que ahí está, mire al frente, ahí está la cama. ¿Qué cama? Una camota grandotota. Para que descanse. Así que apapache esa almohada. Ay, que tiene hambre, no me diga. Ya me lo esperaba. Abre esa bocota. Solamente le voy a dar una uva. Quiero que se quede con hambre. Y que me diga en la madrugada, quiero más. Más uva. Así que le voy a dar una uva nomás, ¿eh? Déjese de ser goloso. Muy bien. El besito. Ah, el besito en la puntita de la nariz. O en la espaldita, mijo. En la espaldita, ¿ya? ¿Ya? ¿Estamos de acuerdo? Bueno, pues, queridísimos amigos, se despide su amiga de siempre, la doctora Patricia Terreros, su doctora Corazón. Recordándoles que tenemos un compromiso de mucho amor de corazón a corazón un poquito más tarde. Así que a descansar los que tienen que descansar y a seguir laborando los que tienen que seguir laborando. Lo único que yo quiero, lo único que deseo, lo que me gusta, lo que me apasiona, lo que me vuelve locota, es que el eco de mi voz te acompañe. Vayas a donde vayas, amor mío. Esté con quien esté. Eso no es tema de discusión, papito. Porque sé perfectamente y tengo la plena convicción de que cada latido de tu corazón grita mi nombre desesperadamente. ¿Y quién invade tu sueño? Soy yo, la propia, su doctora Corazón. Póngale mi nombre a sus sábanas. Póngale mi nombre a sus almohadas. Póngale mi nombre a sus sueños. Póngale mi nombre. Buenos días.

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2: 0 horas, 26 minutos.

0: 0 horas 54 minutos.
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2: La 1 de la madrugada, 57 minutos.

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0: 2 de la madrugada, 14 minutos.
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0: de la madrugada, 32 minutos.
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0: Son las 3 horas, 15 minutos.
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0: las 3 horas, 31 minutos.
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0: Son las 4:03. 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

0: Son las 4 horas, 18 minutos.
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0: Son las 4 horas, 26 minutos.
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0: Las 4 horas, 35 minutos.
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0: Son las 4 horas, 50 minutos.
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0: las 4:58.
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5: Padre nuestro, majestad que ilumina el sol, sabiduría que traspasa mi pensamiento, dame ver lo que los hombres están cediendo. Oh, Padre nuestro. ¿Qué tal, amigos, amigas de la sintonía? En este preciso momento les invito a cada uno de vosotros a sacar ese peso que lleva dentro de su cuerpo, de su mente, y que le vive agobiando más de los días. El problema, la enfermedad, su situación económica, que ya no sabe qué hacer. Usted está como una boliche en un matiancho dando vueltas sin poder encontrar una salida. Yo le hago la cordial invitación para que en este preciso momento usted pueda desprender y sacar esa duda. ¿Quién te habla? Tu amigo el cartomántico, el naturista, el sanador espiritual, como lo es el hermano David y el grupo de psíquicos de esta hermosa organización espiritual que está al servicio de cada uno de vosotros. 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Vamos a dar contestación a los primeros mensajes en este lunes maravilloso. Mucha atención, me dice querido maestro David, estoy escuchando su bonito programa. Me llamo Ronald, tengo 63 años. A ver, mi querido amigo Ronald, después de haber hecho un análisis a su mensaje y a través de las cartas, yo le puedo indicar a usted que lo suyo es un trabajo de envidia. Lamentablemente a usted le están haciendo un trabajo de suciedad. Un trabajo de suciedad para verle a usted totalmente enfermo, salado y cruzado. Por eso son los problemas, por eso son las situaciones que usted viene presentando día tras día. Vea, yo le doy un consejo y escúcheme muy claramente. Yo le doy un consejo, trate de hacerse curar. Esto es una envidia, esto es una maldad, esto es un hechizo, un trabajo de macumba que a usted le están haciendo. Por eso dice un viejo refrán, en la vida hay que actuar rápido. Entonces yo le recomiendo hacerse curar de urgencia menester. ¿Sí? Porque dice un refrán que más rápido cae un mentiroso que un ladrón. Entonces la decisión la tomas tú. Tú decides, tú tomas la decisión y tomas las riendas de tu camino. No más, muchas gracias. Dios te bendiga y gracias por participar. Tenemos más mensajes, mucha atención. Dice: querido maestro David, ayúdeme. Quiero recuperar a mi esposa. ¿Qué puedo hacer? Señor, escúcheme una cosa. ¿Usted cree con esa actitud suya usted la va a recuperar? Yo solamente quiero que usted me diga si con esa actitud usted piensa recuperar su hogar. Va a ser difícil. Hágame el favor. Va a ser difícil de que usted recupere el hogar. No porque no haya amor, hay amor, pero usted no quiere cambiar su forma de ser. Lamentablemente estamos luchando contra el río revuelto y eso es un poquito complicado. Esto hace de que usted no se decida si es blanco o negro, y mientras esté así, lo veo difícil. Y usted sabe por qué le manifiesto. Muchas gracias. No me gusta entrar en detalle porque dicen que para el buen entendedor, pocas palabras. 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Tenemos otro mensaje. Me dice, me llamo Inés, dice: yo quiero saber la verdad, ya que yo tenía unos animales a media con mi cuñada. Dígame qué pasó. Muchas gracias. Verá, mi querida amiga. Bueno, llorar sobre la leche derramada, creo que en lo particular está de más, partiendo desde ahí. Segundo, yo creo que en la vida usted pecó de inocente. Inocente. Dicen que el ojo del amo engorda el caballo. ¿Sí? El dinero o las cosas que están de por medio es el diablo. ¿Sí? Usted me va a decir, pero es que yo conocí. Usted conocía antes de que haya cosas. Usted se fue al extranjero. Hoy que quieres reclamar algo que quizás es tuyo, no dudo que sea tuyo porque creo en tu palabra, pero lamentablemente ya no hay nada. Porque ellos ya sabían de lo que se le venía. Entonces, ¿qué ellos qué hicieron? Lavarse las manos, todo se murió, y ese es lo que te dice. Y por eso es de que tienes la duda. Y como digo siempre, piensa mal y acertarás. Entonces yo creo que en lo personal, todo lo que te han dicho a tu alrededor, para mí todo es verdad. ¿Sí? Entonces creo que ahí está despejada tu duda. Y como digo siempre, al pan pan, vino vino, chocolate espeso. Muchas gracias, Dios te bendiga y gracias por participar. Recuerde, señor, usted que desea recuperar, dominar, atraer al ser amado, una fotografía, nombres completos, que yo hago que en 24 horas el amor de tu vida regrese. Hago que tu pareja venga desesperada, rendida, humillada a tus pies, porque yo soy el gran maestro David. Soy el maestro espiritual del Grupo Internacional. Somos secretistas, videntes, sanadores espirituales. Estamos para ayudarte, para liberarte y sacarte todo lo malo, todo lo negativo que hay en tu cuerpo. No más sufrimiento, no más tristezas. Basta de seguir llorando y dando manotazos en la oscuridad. Como digo siempre, yo aquí no vengo a hacer milagros con nadie. Porque muchas personas en este preciso momento se encuentran enfermas, tiradas en una cama, con ese adolama y ese ayayay todos los días. Usted que está tomando medicina y no se recupera. Se está quedando postrado en una cama. Lo han mandado a morir a su casa. Recuerde, señor, que así como existe el bien, existe el mal. Cuidado, puede ser que usted esté siendo víctima de un trabajo de hechicería, de un trabajo de macumba, de un trabajo de brujería que le estén realizando para verlo enfermo, para verlo postrado. Porque hoy en día todo el mundo sonríe y el enemigo puede ser que te esté acechando para verte destruido, para verte fracasado, para verte mal. Por eso, mi querido amigo, yo le hago la cordial invitación para que en este preciso momento usted decida dejar atrás las tristezas, recuperar la armonía, tener esa garantía de encontrarse consigo mismo. Porque yo siempre sé decir, más rápido cae un mentiroso que un ladrón. Y discúlpeme, usted habla con un verdadero mentalista, un verdadero parapsicólogo psíquico y vidente. ¿Quién te habla? Tu amigo, el hermano David del Grupo Internacional. Vamos con más mensajes, mucha atención. Me dice, querido maestro David, eso se llama mala circulación de la sangre. Sientes que los pies se te hinchan y sientes un hormigueo y una pesadez. Se llama mala circulación de la sangre. Por eso se te hinchan. Por eso es el accionar que estás presentando más de los días. Sí, tenga mucho cuidado y gracias por participar. Tenemos otro mensaje, mucha atención. Me dice, maestro, me llamo Carolay, dice. Tengo 53 años. Mi querida amiga, yo le hago una pregunta. Usted sabe que la relación con su pareja ya no va más, pero usted no puede estar queriendo gobernar la vida de él. Él ya es harina de otro costal. Pero ¿qué es lo que pasa de que usted en este preciso momento, qué me dice? De que lo cela. Usted no quiere nada con él. Déjelo que él haga su vida. No se esté preocupando por su situación económica. Es la plata de él. Yo creo que en la vida siempre hay que dividir, ya no es su esposo, ya tienen casi un año separado, pero usted está controlándole. Discúlpeme, respete el espacio de cada persona, porque respetar el espacio de cada persona es algo importante. Es maravilloso siempre encontrarnos consigo mismo. Muchas gracias, Dios te bendiga y gracias por participar. 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Hacemos amarres, hacemos uniones. Aquel hombre que está separado, aquel hombre que está distanciado, aquel hombre que su mujer ya no quiere regresar, usted que quiere recuperar y tener al amor de su vida para siempre, recuerde que somos expertos en atraer y conquistar y dominar al ser amado. Somos expertos en atraer y conquistar al ser amado. Una fotografía, nombres completos, que en 24 horas hacemos el dominio total. Haremos que ese hombre, que esa mujer regrese a tu lado para que tú seas feliz hoy, mañana y siempre y todos los días. Vamos con más mensajes, mucha atención. El 0982 651 602. Me dice, ¿qué tal, maestro David? ¿Cómo está? Siempre escucho su bonito programa. Yo quiero que por favor usted me ayude a decirme si la enfermedad de mi mamá es una enfermedad de Dios o un mal de la calle, ya que tenemos tiempo luchando con una enfermedad que ella tiene. Muchas gracias. Dios te bendiga y gracias por participar. A ver, mi querida amiga, referente a la foto que usted me envía, lo de su mamá es una enfermedad terminal. Eso es un problema en la garganta que ella tiene. Ya hoy ya creo que ya no quiere ingerir alimentos, peor líquido. Por eso se está secando y también la enfermedad se está avanzando y se está deteriorando el cuerpo de su mamá. Con el respeto suyo, ella no se va a recuperar. Y con esto quiero que entiendas que lo peor está por llegar. Para mí en lo personal, hay algo negativo grande, ¿sí? Hay algo negativo que ella no se va a recuperar por nada del mundo. Tú sabes cómo son las enfermedades terminales y yo creo que usted lo sabe, ¿sí? Muchas personas creen que, bueno, los milagros existen, pero que alguien te diga que te va a curar, eso es mentira. eso es mentira. En el momento que detectaron esa situación con su mamá, sabían que eso no caminaba para ningún lado, ¿sí? Muchas gracias. Dios te bendiga. Tengo otro mensaje, mucha atención, dice maestro. Estoy desesperada, quiero saber si es verdad lo que dicen de mi hijo. Mi querida amiga, yo sé que es difícil aceptar. Como digo siempre, para una madre, por un padre, es duro aceptar algo que quizás ya está. Pero si es verdad todo lo que se dice, la situación, cómo anda, lo que hace. Entonces para mí en lo personal es algo doloroso, es algo que en realidad te causa una tristeza, porque nosotros siempre queremos el bien, pero como digo siempre, estás a tiempo de tomar una decisión y de poder, mucha atención, recuperar el alma y la salud de esta persona. Muchas gracias, Dios te bendiga. Y gracias por participar. 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Una consulta extensa conmigo puede cambiar el rumbo de su vida totalmente. Usted consulta a través del tarot, salud, dinero, amor. Y yo con mucho gusto le voy a dar contestación y les voy a dar respuesta. Así es, mis queridos amigos, recuerden el 0982-651-602 es el número que está activo a las 24/7. A cualquier hora usted consulte, tranquilo. Estamos gustosos de poderle servir. Vamos a indicarte presente, pasado, futuro. ¿Qué es lo que está pasando en tu vida? Porque nosotros hablamos con la verdad, duela quien le duela. Hágame el favor, duela quien le duela, le vamos a decir la verdad. Así de fácil, así de sencillo, somos nosotros en decir la verdad. Muchas gracias. Vamos con el siguiente mensaje que dice, querido maestro David, buenos días. Me llamo Antonieta, dice. Tengo 52 años. Mi querida amiga, usted no hace bien la disposición al baño, ¿verdad? Aparte de eso, mire las manchas que han comenzado a aparecer en su rostro. Otro, el dolor. Cuidado, porque lo suyo puede ser causado por un colon, un problema de colon inflamado. Usted me va a decir, ¿qué hago? Sí, tiene que hacer un tratamiento de poder desinflamar el colon y tratar de recuperarse al máximo. Porque si usted se da cuenta, el índice mayor de las personas de cáncer al colon son fatal. Y si tú no me quieres creer, mira, tienes el internet, pon ahí cómo son los pacientes con problemas de colon. Te abren, te dejan una fundita y un drenaje para que usted haga la disposición. Creo que no vas a querer andar así, ¿verdad? Yo creo que lo personal, cuando uno entiende y conoce y sabe qué es lo que tiene que hacer, no vas a pasar esto, porque ya te estás dando cuenta que en realidad sabes lo que tienes. Así que, mi amor, póngale mucha atención a Antonieta y hágase tratar ya. Se lo digo así de todo corazón. Hágase tratar ya, de urgencia menester. Muchas gracias. Señores, recuerden el 0982-651-602. El 0982-651-602 es el número celular del grupo David Internacional. El 0982-651-602 es el número celular del grupo David Internacional. Tenemos más mensajes, mucha atención, me dice, querido maestro David. Mi suegro nos dio un pedazo de finca, dice. Pero no sé por qué los hijos de él nos quieren quitar, efectivamente. Mira, cuando yo siempre he dicho algo, cuando a usted le quieran dar algo con papeles, pongo un ejemplo, a usted le quieren dar un carro, póngame la matrícula, mi nombre, traspaso, que yo sé que el carro es mío, yo sé que la moto es mía, El terreno de Boca es tuyo, pero en papeles sigue siendo de tu suegro. Y lo peor de todo es que esto lo hacen de pura rencilla con el hermano, o sea, con tu esposo. Son personas que no los quieren ver arriba, sino los quieren ver abajo. Tu suegro hoy puede estar enfermo, pero es una persona que ya no decide de él. Tenga cuidado. Otra, le recomiendo, y se lo digo así de corazón, vea, busque asesoramiento jurídico, vaya a un abogado para que le pueda asesorar y le pueda ayudar. Se lo digo así de todo corazón. Se lo digo así como una persona que siempre está dedicado a hacer el bien sin mirar a quién. Así que yo creo que tienes, a través del derecho, tienes la opción de poder pelear algo que es tuyo. Por derecho de posesión, no sé, bueno, ellos conocerán y ahí puede ser de que puedas encontrar algo para poder cambiar esta situación. 0982-651-602. El 0982-651-602. Tenemos más mensajes, mucha atención. Me dice, ¿qué tal, maestro? Quise estar con mi pareja y no puedo. Verá, no vas a poder tener intimidad porque usted está ligado. Yo veo una mujer del pasado que a usted le ha hecho un ligamiento. A usted lo tiene ligado, lo tiene trabajado y por eso es su situación de que usted no puede estar con nadie. Discúlpame, eso se llama un enfriamiento. Mira, tú sientes una calentura cuando quieres estar con las mujeres y sientes una calentura en los testículos. Tienes deseo, pero mi amigo no levanta cabeza. Yo creo que lo personal estoy hablando claro. Dice un refrán que cuando te hablan con la verdad es algo estupendo, maravilloso, cuando uno tiene que sentirse bien. Cuando te hablan con la verdad, di gracias. ¿Sí? Porque mil veces mejor que te digan las cosas de frente y no por las espaldas. El 0982-651-602. El 0982-651-602 es el número celular del grupo David Internacional. Tenemos más mensajes, mucha atención. Dice, maestro, mi hija se va al extranjero, le va a ir bien. Señor, escúcheme una cosa. Yo sé que no era lo que tú pensabas, no era lo que tú querías. Haber deseado que tu hija sea una gran odontóloga y de la noche a la mañana por amor deja todo, bueno, ya se graduó, pero ella va en busca del amor, no va en busca de especializarse y todo eso. Con el respeto suyo, yo a su hija no la veo ya más, ella ahí va a quedar, ¿sí? Entonces sí, sí se va a ir. No digo que es un mal hombre, pero recuerda, mi querida amiga, que va a ser muy duro para ustedes. Y ahí es cuando también sé decir que los hijos de uno son prestados. No más. Muchas gracias. Tengo más mensajes, mucha atención al 0982-651-602. Dice, maestro, felicitándolo por su bonito programa. Somos de acá, del cantón Babahoyo, vía Mate Cacao, me dice. Quisiera saber si mi esposo me es fiel. Mi querida amiga, escúcheme una cosa. Usted, con el respeto, bueno, yo siempre digo que siempre he sido una persona muy respetuosa, una persona que siempre me ha gustado hablar primeramente con la verdad, decir las cosas como son, porque en la vida hay que hablar con la verdad y decir las cosas como son. Mira, si tú te pones a pensar, esta situación es solamente un vil chisme. Esto encaja de que las personas lo que quieren es verlos separados. Y a ti lo que quieren es envenenarte tu cabeza para llevarte a la cama. Discúlpame. Usted con coraje puede reaccionar de esa forma. Y no estoy hablando mal, sino que estoy siendo sincero y hablando con la verdad. Muchas gracias. Dios te bendiga
0: y gracias por participar. El 0982 651 602. El 0982 651 602 es el número celular del Grupo David Internacional, el 0982 651 602 es el número celular del Grupo David Internacional. Usted, mi querido amigo, usted que siembra, no cosecha. Cría animales, se te muere. Andas desesperado porque en tu trabajo te está yendo mal. El dinero conseguido con tanto esfuerzo se te volantiza como el humo del cigarrillo y te sientes atado de pies y manos. Te sientes desesperado porque todo lo que haces te marcha adverso. Problemas de amor, enamora, fracasa, no tienes suerte en el amor, tu pareja se está alejando de un momento a otro, sientes que hay otra persona, quieres dominar, atraer y conquistar para siempre. Hoy es el momento, hoy es la oportunidad para que usted decida recuperar y tener al amor de su vida para siempre, porque yo soy expertos en atraer al ser amado. Me dicen el gurú del amor, vea. Pues en 24 horas, con foto, nombre o prenda, hago que su pareja regrese y de que esté a su lado. Muchas gracias, Dios te bendiga y gracias por participar. El 0982-651-602. El 0982-651-602 es el número celular del Grupo David Internacional. 0982-651-602 es el número celular del Grupo David Internacional. Tenemos otro mensaje. Me dice, querido maestro David, buenos días, dice. ¿Cómo está? Me llamo Sandra. Quisiera saber sobre esta dama. Si ella tiene intenciones buenas conmigo, ayúdeme, por favor. Muchas gracias. Con mucho gusto. A ver, escúchame una cosa, Sandra. Voy a ser lo más sincero posible con vos. Ella se siente rico estar con vos. Ella se siente contenta, feliz, pero es algo novedoso. Ella se siente atraída también por vos porque es una relación del mismo sexo, pero ella tiene miedo al rechazo de la familia. El que dirá, porque tú sabes que para ellos es algo novedoso. Usted ya es una mujer cuca vieja, como le dicen el refrán. Pero mi querida amiga, es duro. Yo de usted trataría de sentarme a conversar. ¿Qué pasa? Los altos, los... Porque mira, solamente el saber que anda con vos ya está metida en problemas. No te lo dice para no hacerte sentir mal, pero esta persona es muy honesta en decir las cosas como son. Esa es la diferencia cuando uno es transparente. Entonces yo creo que a la edad que usted tiene ya no debe de correr, caminar. Pensar con cabeza fría, porque es la mejor decisión que usted debe de tomar. Recuerde que en la vida el apuro trae cansancio. Así que póngale mucha atención con lo que le estoy diciendo, que eso le va a servir de mucho. Gracias. 0982-651-602. 0982-651-602. Mi querida amiga que me dice hijo preocupado, el hijo preocupado, verá. Yo creo que sí, no le voy a decir, tampoco voy a ser sin corazón, decir, ay, va a pasar, sí. Pero tampoco se puede consumir por la muerte de este familiar cercano. Él está cayendo en una depresión.

0: usted llame para que usted cotice su enfermedad, qué es lo que tiene. Como digo siempre, conmigo vas a escuchar la verdad y solamente la verdad. Yo no vengo aquí a pelear con nadie porque soy una de las personas que me gusta hacer mi trabajo como tiene que ser, a cabalidad, ¿sí? Entonces, mis queridos amigos, el tiempo dice no más. Que tengan un excelente comienzo de semana y que Dios y la Virgen me los bendiga hoy, mañana y siempre. Permiso.
1: Son las 5 horas, 33 minutos. 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

0: Las 6:03.
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0: Son las 6 horas, 29 minutos.
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0: Son las 6:44.
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8: 7:03.
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10: Y bienvenidas, oyentes de Favorita 98.3, la radio de Quevedo, a este espacio de información, el noticiero de la mañana a través de Favorita. Hoy martes 13 de octubre del año 2026, del 13º día del 10º mes del año 2026. Hoy, para los supersticiosos, para los que creen, para los que no creen, hoy es un día que hay que andar con mucho cuidado, como dice el refrán, martes 13, ni te cases ni te embarques. Vaya pues, también lo relacionan al viernes 13, pero hoy coincidencialmente el calendario nos indica que es martes 13. Incluso hay una película, una narrativa también de aquellas situaciones supersticiosas que las personas tienen metidas en su cabeza. Los supersticiosos tienen muchas precauciones, muchas prevenciones el día de hoy, pero bueno, para nosotros es un día positivo, un día más de trabajo. Como siempre, agradecemos a nuestro Padre Celestial por esa bendición y esa oportunidad de estar acá frente a estos micrófonos y poder llevar lo mejor de la información para todos y cada uno de nuestros oyentes. Como siempre, agradecemos la sintonía en distintas regiones, provincias, cantones, parroquias y demás sectores hasta donde llega nuestra señal 98.3 en FM. De la misma manera, quienes nos siguen a través de nuestras plataformas digitales en nuestros canales de Facebook, YouTube, nuestra página web www.favoritaradio.com y nuestra app, nuestra aplicación, que es totalmente gratuita y está disponible para todos los sistemas operativos y dispositivos digitales. 7:05, 7:05 antes de arrancar con las noticias. También tenemos el muy buenos días de nuestro compañero Jacinto López.
11: Buenos días, abogado Tirso Mosquera. También el saludo para Renato Paredes, hoy en control de sonido. Oyentes en el territorio nacional, aquí estamos para informarles a todos ustedes en los diferentes lugares de la patria ecuatoriana.
10: 7:05. También en breve se incorpora también ya nuestra compañera pasante, Natalie Zelaya, con quien también compartimos parte de este set de información para todos y cada uno de nuestros oyentes. 7:06, la hora en el noticiero de la mañana de Favorita FM, la radio de Quevedo. Damos inicio a la información con todo el acontecer noticioso de las últimas 24 horas y que llega a través hasta nuestros despachos a través de los distintos medios, tanto impresos como digitales a nivel del territorio nacional. 7:07 de la mañana con 6 minutos, 7:06, la hora en el noticiero de la mañana de Favorita FM, la radio de Quevedo. Reforma plantea multas del SRI en Ecuador por no declarar patrimonio en el año 2026. No presentar la declaración patrimonial ante el Servicio de Rentas Internas podría costar más de $1,000,000. Es la sanción máxima que contempla la reforma al Código Tributario. Para quienes deben cumplir con esta obligación, o quienes deben cumplir con esta obligación en Ecuador, las personas naturales cuyos activos superen los $244,160 deben declarar su patrimonio. Para sociedades conyugales, los bienes comunes deben superar los $488,000. Todos ellos deben declarar viviendas, terrenos, vehículos, cuentas bancarias, depósitos e inversiones, tanto en Ecuador como en el exterior. También deben reportarse las deudas y obligaciones financieras. Esta declaración es informativa, no implica pagar un impuesto al patrimonio. Actualmente la multa por no presentar la declaración patrimonial va de $500 a $1,500 según el valor de los activos, pero la reforma plantea sanciones de entre 1,000 y 2,075 salarios básicos, es decir, entre 482,000 y $1,000,000, 150. Sin embargo, la magnitud de las sanciones es cuestionada por Mauro Tejada, exdirector del control tributario del Servicio de Rentas Internas. Además, señala que algunos contribuyentes evitan declarar por temor a la inseguridad y al uso que podría darse a la información sobre sus bienes. El texto pasa ahora al Ejecutivo, que deberá pronunciarse sobre la reforma. Mientras no entre en vigencia, las nuevas multas no podrán aplicarse. De manera explicativa, un poquito el tema es quienes tengan bienes, escúchese bien, bienes que conformen todo su patrimonio, ya sean estos casas, terrenos, fincas, vehículos y demás bienes, depósitos en cuentas, pólizas, todo lo que contemple un bien patrimonial y que sumen más de $244,160, deberán presentar una declaración ante el Servicio de Rentas Internas que no genera un impuesto. Escúchese bien, no genera impuesto, simplemente es una especie de información que se le da a conocer al Servicio de Rentas Internas. Y cuyos matrimonios, parejas y cuyos bienes mancomunados que tengan entre los dos superen los 488,000, asimismo casas, viviendas y todo aquello, también deberán presentar esa información ante el Servicio de Rentas Internas. El no hacerlo, prácticamente los expone a una sanción que va desde los 1,000 a 2,075 salarios básicos unificados. Es decir, la multa mínima sería $482,000, casi al doble del mínimo del equivalente, del patrimonio. Caramba, bastante, bastante fuerte, bastante drástico. Está en manos del presidente de la República si veta o aprueba esta reforma tributaria, y habrá que esperar si por ahí no aparece algún actor político o algún ciudadano en común que plantee alguna especie de inconstitucionalidad a esta reforma tributaria, como ya ha venido siendo costumbre en los últimos tiempos. El objetivo de la norma, entiendo yo, que es transparentar la información que tenemos los ciudadanos, en este caso, sobre nuestros bienes y patrimonios acá en el Ecuador. Pero acá nosotros los ciudadanos común, Jacinto y oyentes, a duras penas y con las completas llegamos a la casita, que no supera ni los $50,000, creo. 7:11, por lo tanto, no estamos preocupados por esa noticia, que sí puede afectar a los grandes empresarios, tanto agrícolas como industriales y comerciales, que tienen bienes bastante fuertes acá en el territorio nacional, que incluso debes declarar lo que tienes hasta en el extranjero según la reforma tributaria. 7:11 a.m. 7:11 a.m.
11: Continuamos con más noticias. Un coronel de la policía en servicio pasivo fue detenido al mediodía del domingo 11 de octubre del 2026 en el sector de Ingaurco, al norte de Ambato. La aprehensión se ejecutó por la efectividad de una boleta de auxilio con medidas de protección de vigencia indefinida. Esto luego de que el ex oficial agrediera a su esposa, identificada como sargento segundo en servicio activo. De acuerdo con el reporte policial al que tuvo acceso Teleamazonas, también la mantenía cerrada en su vivienda. Además, durante la intervención, amenazó de muerte a los policías que atendieron a la emergencia. El procedimiento se activó tras una alerta emitida por el ECU-911 a las 2:30 de este domingo. Al llegar a las calles Pasteur y Guyana, los uniformados tomaron contactos con la servidora policial, quien se identificó como sargento segundo. La funcionaria refirió que durante la mañana del sábado, su cónyuge, el coronel en servicio pasivo Ricardo C., le habría agredido. De acuerdo con la denuncia, la habría encerrado en una habitación de su domicilio y despojado de su celular. Debido a que estaba encerrada, la agente no pudo presentarse a su turno laboral programado para el sábado 10 de octubre a las 11. Durante el procedimiento, la funcionaria presentó una boleta de auxilio y de protección a su favor el 19 de febrero del 2026. La misma fue emitida por la Unidad Judicial Especializada de Violencia contra la Mujer de Ambato, la cual mantiene vigencia indefinida y validez a nivel nacional. Con la autorización de la víctima, los agentes, acompañados por un teniente y un alcalde de Tungurahua, ingresaron al inmueble para tomar contacto con el denunciado. En el lugar, el ciudadano Ricardo C. reaccionó de forma violenta, proferiendo insultos denigrantes contra su esposa en presencia de los agentes. Asimismo, amedrentó a los uniformados, afirmando que usaría influencias en la zona 3 y su zona Tungurahua para hacerles dar el pase. Además, aseguró poseer un arma tipo pistola y amenazó con disparar contra la víctima y contra todos los policías. Tras la inspección del inmueble y el registro correspondiente, los policías verificaron que el ex oficial no poseía ningún arma de fuego en su poder. Así, los uniformados confirmaron que las amenazas fueron de carácter verbal. Oyentes del país, ante la vigencia de la boleta de auxilio, las agresiones verbales e insultos y las amenazas, los uniformados aprehendieron al coronel en servicio pasivo. El detenido fue trasladado a una casa de salud, donde la valoración médica confirmó que no tenía lesiones físicas visibles, pero sí aliento sugestivo a alcohol. Tras la lectura de sus derechos, fue puesto a órdenes de las autoridades judiciales competentes. La hora 7:15 a.m. en Favorita, la radio de Quevedo.
10: Vamos a nuestra siguiente pausa comercial y luego retornamos con más de la información.
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0: minutos, 7:18 minutos, la hora en el noticiero de la mañana de Favorita FM, la radio de Quevedo. En nuestros estudios contamos con la presencia de la ingeniera Karina Miranda Casanova. Buenos días, ingeniera. La audiencia de Favorita lo escucha. Está de más decir que usted está postulando a la candidatura, porque la gente ya sabe de su andar, que está en estos últimos días dando a conocer su propuesta de trabajo para las próximas elecciones seccionales del 2020.
1: Sí, bueno, muy buenos días, un cordial saludo a toda la ciudadanía que nos escucha a través de Favorita Radio. Y es por ello pues que el día de hoy tengo la gran oportunidad de estar aquí en este medio, primero agradeciéndole a Dios por darme esa fortaleza para poderme levantar y estar aquí de pie, siempre informando a la ciudadanía y dando a conocer también la candidatura de Karina Miranda Casanova como candidata a la alcaldía del Cantón Quevedo.
0: Ingeniera, en su recorrido que está realizando por varios sectores del Cantón Quevedo, tanto en el área rural como urbana, ¿cómo está el sentir de la ciudadanía? ¿Cómo está la respuesta de la ciudadanía hacia su propuesta cuando usted se acerca y dialoga con ellos?
1: Bueno, la ciudadanía está muy contenta, optimista de saber que por primera vez prácticamente tienen a una mujer. Esta sería la segunda vez, perdón, porque la primera vez fue la compañera Verónica Herrera en el 2023, ¿no? Esta vez, asimismo, una mujer compitiendo con 8 hombres en esa papeleta para la alcaldía del Cantón Quevedo. Y me siento contenta, feliz de saber que nosotros tenemos muy buena aceptación, la gente nos recibe muy contentos y ellos obviamente aguardan muchas esperanzas en Karina Miranda. Y ellos mismos lo manifiestan, dicen, ya hemos tenido puros hombres como alcaldes y administradores de una ciudad y es el momento de que Quevedo tenga como administradora, como representante a una mujer. ¿Por qué? Porque una mujer siempre, con todo respeto, tiene esa calidez para poder atender al usuario. Y hoy en día nos damos cuenta que ya muchos políticos que llegan a su escenario como alcalde no tienen esa calidez humana, pierden la calidez humana, ese contacto con la ciudadanía. E incluso en muchas ocasiones ya no les, ni siquiera los atienden de una manera directa, sino más bien hace que los atiendan otras personas y no siguen teniendo ese contacto directo con el ser humano para saber en realidad las necesidades que ellos tienen de acuerdo a su sector. Y que por eso es la desconfianza que existe de muchos ciudadanos y piensan por quién votar. ¿Por qué? Porque la política hoy en día ya no genera confianza en el ciudadano. Y es por ello que Karina Miranda está aquí para decirle a la ciudadanía, confíen en Karina Miranda. Porque aquí tenemos nosotros todo un plan de trabajo estructurado y este plan de trabajo se lo ha conformado de acuerdo a las necesidades de cada una de las parroquias de nuestro Cantón Quevedo. Por ejemplo, en este momento nosotros tenemos que ya seguir trabajando en el proyecto para recuperar nuestra ciudad, que vuelva a ser una de las ciudades más limpias del país. Vamos a lograrlo porque tenemos un plan estructurado. Tenemos el proyecto, tenemos ya listo cómo vamos a hacer para darle a Quevedo la ciudad limpia. Asimismo, la ciudadanía se interesa mucho por saber cómo vamos a resolver ese problema del agua potable. El agua potable que está fallando ya en los diferentes sectores donde llega de una manera deficiente y hay sectores que ni siquiera les llega el líquido vital. Y eso es penoso, porque la falta de mantenimiento de estas redes de agua potable son las que van ocasionando que se vaya reduciendo en mayor porcentaje cada vez ese paso de líquido vital. Pero al construir con el proyecto que ya tenemos y los estudios la planta de agua potable para San Camilo y San Cristóbal, nosotros damos un mejor abastecimiento a la parte alta y baja de las otras parroquias de nuestro Cantón Quevedo. ¿Sabía usted, mi estimado Tirson, que del 100% de líquido vital, el 40% de ese líquido vital está destinado para las redes de agua de San Camilo y San Cristóbal, de estas dos parroquias? es el 40% del 100%. Es por eso que es tan necesario, cuando ustedes me escuchan decir que hay que construir una planta de agua potable, ¿dónde la vamos a construir? Ustedes dirán, allí mismo, en los mismos predios donde está actualmente la planta de agua potable, hay que allí crear o construir la nueva planta de agua potable para San Camilo y San Cristóbal, y de esa manera darle a ellos un mejor abastecimiento de agua potable, y ese 40% que va desde la planta matriz tenemos que distribuirlo en las otras zonas del Cantón Quevedo.
0: O sea, habría una separación en cuanto a la distribución.
1: A la distribución.
0: Desde la misma planta generadora o desde la misma planta de tratamiento.
1: Así es, desde allí. Ese es el proyecto que nosotros tenemos. Y no solamente es construir la planta de agua potable, sino también construir una planta de tratamiento de agua potable, porque el agua tiene que ser bien tratada para que se vuelva esta óptima para poderla pues consumir, porque tanto tenemos que, a veces, no se puede lavar la ropa blanca, y como mujer y madre y ama de casa se lo digo, no se puede lavar la ropa blanca porque el agua sale sucia. ¿Por qué sale sucia el agua? Porque no se le da mantenimiento a las tuberías. Entonces, al no darle mantenimiento a las tuberías, eso hace que se vaya acumulando la tubería, la suciedad, todas estas cosas, y vaya reduciendo el flujo del líquido vital.
0: Karina, escuchando detenidamente esa propuesta como candidata suya, y dada su experiencia ya en una administración municipal como concejal y como vicealcaldesa, muchos dicen es fácil ofrecer, decir lo que voy a hacer, pero aquí viene la pregunta del millón. ¿Cómo lo va a hacer Karina Miranda? ¿El municipio cuenta con el presupuesto para realizar este tipo de obra de tan alta magnitud?
1: Gracias por la pregunta. Cuando uno tiene conocimiento de cómo lo va a hacer, primero, si en este momento hubieran los recursos, pero no hubieran los estudios, usted aún teniendo los recursos no pudiera ejecutarlo. Pero nosotros sí nos adelantamos con la experiencia, y como vicealcaldesa y como delegada al directorio de la empresa de agua potable, allí nosotros nos preocupamos porque el Ministerio del Agua, a través de la Secretaría, nos emita el informe y la resolución, la aprobación de lo que es la parte técnica, que es la documentación para poder elaborar los estudios. Esa documentación es los pliegos tarifados que exige toda institución que debe tener una empresa de agua potable. Y luego de esa aprobación de los pliegos, usted tiene que seguir trabajando para que le den la resolución de los pliegos. El momento que usted tiene esta documentación y los estudios, usted está listo para gestionar ese crédito que tanto necesita. Y nosotros desde ya estamos trabajando, estoy en busca de información de cómo han obtenido los municipios del país esos créditos no reembolsables a través de la embajada alemana, a través de las embajadas europeas, a través de las diferentes embajadas que existen aquí en nuestro país. Entonces, en ese sentido nosotros vamos a seguir trabajando, vamos a seguir escudriñando qué municipios obtuvieron esos recursos, porque también hay que gestionar. Cuando usted es una persona muy cómoda como alcalde, que se queda sentado en el escritorio, todo se le va a dificultar para conseguir. Pero si usted divide su tiempo y lo hace escritorio y va a territorio a tocar puertas, embajadas, instituciones financieras, usted va a lograr el objetivo cuando usted tiene claro qué es lo que quiere hacer para buscar poderle cumplir a la ciudadanía.
0: O sea, para dejar claro, entonces se descarta que este financiamiento se lo realice a través del BEDE, que es el Banco del Estado, que prácticamente es un crédito que habría que pagarlo 100% y con algunos otros rubros que te recargan por este tipo de créditos que puede darte el Banco del Estado. Se lo hará a través de otra entidad que de pronto hasta nos beneficie como ciudadanos, donde no se nos van a recargar rubros extras para poder pagar el crédito.
1: Así es correcto. Manera. Mire, primero hay que agotar todas las instancias de buscar los créditos no reembolsables que sí hay, donde las embajadas europeas o bancos de otros países a usted le facilitan los recursos, incluso embajada canadiense, donde a usted le facilitan los recursos para que usted pues obviamente pueda ejecutar los proyectos cuando ya usted tiene los estudios realizados. Y hay aportes que son 50% no reembolsables, o en muchas ocasiones le dicen, a ver, Este crédito, por decirles, a 20 años. Pague 5 años y los 15 años prácticamente no son reembolsables. O sea, ya usted no paga.
0: O sea, no se pagaría el 100% del crédito.
1: Así es. Entonces, es importante por eso que usted se reúna de un buen grupo de técnicos, de equipo técnico, para que el equipo técnico a usted le dé todo el asesoramiento correspondiente, y también visitar los municipios que ya obtuvieron estos trámites y estos beneficios, para que de esa manera usted también ya tenga ese conocimiento de por dónde usted va a ir a tocar puerta.
0: Conocer las experiencias positivas que ya se han dado a nivel del territorio nacional. 7:29 a.m. 7:29 a.m. Jacinto, inquietudes que tenga para la candidata, la ingeniera Karina Miranda.
2: Buenos días, ingeniero. En los recorridos que usted realiza en los barrios, ¿qué es lo que más le solicitan los moradores?
1: Vea, es penoso decirlo, porque como quevedeña que soy, yo siempre me voy a mantener viviendo aquí en mi cantón. La gente dice la basura, el agua, las calles, y es verdad, porque usted sale a la puerta de su casa y va al frente, basura, derecha, basura, izquierda, tiene la basura, parte posterior, hay basura. Entonces hay que darle a Quevedo esa ciudad limpia, que ya la tuvimos y tenemos que volverla a tener para sentirnos orgullosos nosotros, subir la autoestima de nuestros hermanos quevedeños, porque no es posible que Quevedo se haya convertido y que esté siendo reconocida por la ciudad de la basura.
2: ¿Cómo solucionar el problema de la basura? ¿Es solucionable o no?
1: Es solucionable. Ya lo hicimos como vicealcaldés y parte de la administración del 2019. Nosotros hicimos de Quevedo que Quevedo se convierta en esa ciudad limpia. Entonces, cuando usted ya tiene la experiencia, el conocimiento, es importante que usted ya tenga el plan estructurado de cómo volver a recuperar Quevedo. Quevedo, hay que hacer el plan correspondiente de poner los recolectores por cada parroquia. Que ese recolector esté dando vuelta constantemente hasta lograr el objetivo de limpiar las calles de nuestro cantón. Los sectores, por ejemplo, estuve en el sector de Faita. Es penoso en Faita. Faita, el momento que me invitan, dice, aquí antes llegaba el recolector de basura todos los días, 2 veces al día. Y en la actualidad llega 1 vez cada 15 días y no alcanzan a llevarse toda la basura. Enterarse de estas cosas que están viviendo mis hermanos quevedeños en los sectores y en los recintos que sí llegaba el recolector de basura, da mucha pena de ver cómo se ha convertido la ruta ecológica en un basurero totalmente. Da pena ver, tristeza ver la Revolución Ciudadana, cómo está la basura a lo que usted va pasando. Allí ve pues cómo va la gente a botar basura. Es penoso que la administración que tenemos no dé solución a esto y que nuevamente cada avenida del cantón se haya convertido en un basurero. La vía San Carlos, o sea, usted recordará que hace años el botadero de basura era para la vía San Carlos, y ahora nuevamente ir a cada una de sus vías y encontrarse con temas como estos, esto es lamentable. Por eso a Quevedo tenemos que volverle a dar esa ciudad limpia. Nuestros primeros 100 días como alcaldesa del Cantón Quevedo verán los resultados ustedes de ver a Quevedo limpio nuevamente.
2: Ingeniera, ¿en su administración usted contrataría con empresa de recolección o adquiriría sus propios recolectores?
1: Mire, decirle que vamos a adquirir los propios recolectores, eso tarda. Subir un proceso. A la ciudadanía no hay que mentirle, hay que decirle la verdad. ¿Cómo nos gustaría asumir desde el GAT municipal la recolección de basura? Pero el momento que usted llega, usted tiene que cotizar los vehículos, hacer el plan, presentar el proyecto para la adquisición de los carros recolectores de basura, y que hay que pedirlos en muchas ocasiones fuera porque no hay aquí. Y asimismo, pues, tiene usted que contratar el personal, y qué es mejor, hasta solucionar el inconveniente. A nosotros nos funcionó ese contrato que se tenía con la empresa Ingenio. ¿Cómo funciona? Aquí lo malo es cuando usted adjudica un proceso con rubros muy altos que van más allá de lo que pueda pagar el municipio. Y es el claro ejemplo que siempre pongo. Cuando llegamos a la administración municipal, encontramos un contrato de recolección de basura por un valor de $350,000 mensuales. Luego la administración nuestra dijo, no podemos pagar ese valor. Se mantuvo una reunión en sesión de consejo con los

0: real es la necesidad de que usted quiera adjudicar un proceso a 10 años plazo? Entonces usted tiene que ir de acuerdo a la necesidad que tiene. Si en este momento usted quería adjudicar un proceso, por último, hágalo para los 2 años que le hacen falta, pero resuelva el problema. Es un problema cuando usted deja comprometido recursos del municipio, y es lamentable porque siempre decían que el municipio quedó endeudado con 25 millones de dólares. Pero si quieren comprometer un solo proyecto en 50 millones de dólares, que menos mal que el CERCOT lo declaró desierto, pero en un solo proyecto y a 10 años plazo. Y siempre he escuchado a la administración actual que se queja y se queja de lo que encontró. El municipio no es un banco para encontrar recursos. Usted tiene que llegar a ejecutar el presupuesto. Y si encontró deuda de 25 millones, supuestamente, solamente dice que encontró deuda, pero ¿por qué no habla de cuánto ha recibido en estos más de 3 años de administración? Que le diga a la ciudadanía que ha recibido más de 100 millones de dólares en esta administración y que qué ha hecho por la ciudad. Mire cómo nos tienen, las calles puro hueco. Nos tienen prácticamente con la basura por todos lados. El líquido vital que no nos llega suficiente. Y aparte de eso, con coactivas. Estos son los problemas que nosotros tenemos que llegar a resolver. Y que confíen en Karina Miranda, porque Karina Miranda va a resolver estos problemas que existen en el Cantón Quevedo. Ya lo hicimos cuando fui vicealcaldesa y alcaldesa encargada de mi cantón. Y es por ello que yo sí tengo la capacidad y el conocimiento y ese deseo y calidez humana de trabajar en beneficio de mi ciudad, de mi cantón.
1: 7:36, 7:36, entrevista que mantenemos con la candidata a la alcaldía, la ingeniera Karina Miranda Casanova, con quien estamos dialogando sobre su propuesta de trabajo en caso de ser electa el próximo 29 de noviembre. Mucho se habla de la reforma del COTAC, que los alcaldes o futuros alcaldes se van a ver impedidos de poder trabajar de manera abierta, por decirlo así, en cuanto al tema del famoso 70-30 o 30-70, como quiera decírselo, ¿no? Porque se entiende que la gran mayoría de los recursos tendrán que ser invertidos en infraestructura, en equipamiento y un gran número de cosas que muchas veces solamente permitirán la construcción de la obra, de la famosa obra de cemento, dejando un poco de lado lo que es el área social. Pero dentro de su propuesta hemos escuchado también que usted se ha enfocado bastante en lo que es lo social, estimada ingeniera.
0: Siempre
1: ¿cómo
0: digo,
1: hacerlo entonces si va a estar prácticamente de brazos cruzados o atada de mano, por decirlo así?
0: Bueno, primero, respetando la ley, el 70-30, dice que el 30% para los gastos corrientes, llámense en sueldos, también pues pago al seguro social. Y aquí hay un tema sumamente importante, y perdone que me salga un poquito. Vamos a dar cumplimiento a que Karina Miranda llega como alcaldesa de Quevedo y vamos a pagarle los sueldos, a ponerlos al día a todos los trabajadores, y siempre va a ser prioridad mantener su sueldo al día también a los trabajadores. Ese 70-30, que es el 30% para los gastos corrientes y el 70% para la obra de infraestructura y mantenimiento, aquí con este 70% nosotros vamos a trabajar, porque también la ley dice, y esto no se ha reformado, que al menos el 10% de los ingresos no tributables deberán ser tomados en cuenta para lo que es la obra social. Pero de allí usted puede tomar hasta el 20%. Tiene un mínimo, pero también tiene un máximo. Por ello me enfoco en las obras sociales, porque sé cómo las voy a ejecutar, conozco la norma, y porque también voy a gestionar a través de las diferentes instituciones donde sí hay proyectos no reembolsables para poder ejecutar proyectos en beneficio de la comunidad y de esa manera poder desarrollar, que no es costoso, que es lo que tiene Karina Miranda. Me he enfocado en que vamos a gestionar la construcción del hospital de Solca para Quevedo. Y lo he manifestado cómo lo vamos a hacer. Como GAT municipal vamos nosotros a donar el terreno. De no ser posible la donación del terreno, yo me comprometo con Quevedo, como ciudadana y como una mujer sobreviviente del cáncer, donar el terreno, así sea a título

0: personal para donde los estudios consideren necesario, que no es mucho, lo tiene Santo Domingo ya. Santo Domingo está por inaugurar el hospital de Solca. Ellos lo han construido en un área de 5.300 metros cuadrados, que es inferior a una hectárea de terreno. Entonces, de esa manera vamos a gestionar la construcción de este hospital, realizando los estudios. Haré una convocatoria abierta para realizar los estudios con los estudiantes del área de arquitectura. Haré la convocatoria para que se sumen arquitectos, ingenieros, ambientalistas. Articular todo un equipo para poder lograr la construcción de ese hospital con los estudios y poder tocar puerta a los empresarios, como ya tengo un listado de 50 empresarios que serán los aportantes, los primeros aportantes de $1,000,000 que van a aportar ellos para la construcción de este hospital. Tocar puerta y mancomunarnos. Si nos mancomunamos por la basura, ahora nos vamos a mancomunar por la salud. Los invitaré a los municipios de los cantones cercanos, como Mocache, como Buena Fe, como El Empalme, Valencia y Quevedo, y todos los municipios que se quieran mancomunar a este gran proyecto de salud que va en beneficio del ciudadano, porque hoy en día vemos que al menos en cada familia un pariente tiene esta enfermedad oncológica de cáncer. Y qué mejor que teniendo el hospital aquí nosotros podamos hacer, dar ese tratamiento preventivo o esos exámenes preventivos para la salud oncológica. Y de esa manera poder evitar el cáncer en nuestro cuerpo. Y asimismo, me voy a empoderar, lo que no ha hecho ningún político, que yo veo que algunos turistas políticos que ya fueron asambleístas, que fueron prefectos y que ahora pretenden ser los salvadores de Quevedo, cuando tuvieron la oportunidad de haber hecho ese nexo y haber gestionado la construcción de un hospital para Quevedo a través del Ministerio de Salud Pública, nunca lo hicieron. Pues tengan la plena seguridad que como alcaldesa del Cantón Quevedo me voy a preocupar por darle esa imagen de ciudad y gestionar no solamente el hospital de Solca, sino también el hospital, el nuevo hospital para el Cantón Quevedo a través del MSP. Dígame usted qué autoridad se ha empoderado de gestionar la construcción del Hospital Sagrado Corazón de Jesús, que ya ese hospital prácticamente deberían ya hace mucho tiempo de haberlo repotenciado o de haber gestionado la construcción, pero ninguna de las dos cosas han hecho las autoridades que han tenido la oportunidad de haber estado cercanos al gobierno y que han estado como ministros, como asambleístas, como prefectos. Y ahora dicen que quieren darle a Quevedo, aquí pues venir a administrar Quevedo cuando no han podido administrar su propia casa. Entonces eso es importante. Por eso Quevedo tiene que conocer a esos candidatos turistas que vienen a quererles proponer, engañarlos nuevamente, que hacer esa rayita, cuidado, que hacer esa rayita nos va a costar 4 años más de retrocesos de personas que ni siquiera viven en nuestro cantón.
1: 7:42. Bueno, por lo menos Quevedo sale a la palestra pública en el turismo, como lo acaba de decir la candidata a la alcaldía del Cantón Quevedo. Porque dicen que Quevedo no tiene fortaleza turística, ¿o sí?
0: Vamos a fortalecer nosotros más adelante, pero no queremos es candidatos turistas.
1: A repotenciar el río, entonces sería en este caso. A repotenciar el río, vamos a recuperar a ese río que es parte río turística.
0: Da pena de ver las riberas del río, cómo se las ha descuidado tanto, descuidando la imagen de nuestra ciudad. Mire usted, que esas riberas del río se mantenían muy limpias. Como mujer que soy, como nosotras las mujeres siempre somos más ordenadas, con todo respeto, pero desde que nosotros somos administradoras de nuestro hogar, nosotros sabemos que es para que la casa se vea bonita hay que tenerla limpia, ¿verdad? Asimismo la ciudad, hay que dar esa buena imagen, y las riberas del río hay que recuperarlas, hay que limpiar la ciudad.
1: Ordenarla.
0: Por eso es nuestro eslogan, Quevedo progresa con obras, con orden y limpieza.
1: Perfecto. Hemos escuchado la intervención de la ingeniera Karina Miranda Casanova, con quien hemos mantenido un diálogo para conocer su propuesta que le da a los ciudadanos en caso de salir electa en las próximas elecciones como alcaldesa del Cantón Quevedo. Ingeniera, en la parte final.
0: Bueno, agradecerles a ustedes por darme la oportunidad y una vez más decirle a la ciudadanía que los alcaldes de cada cantón son los que tienen que tomar la batuta, dejar la camiseta colgada cuando ya representan una ciudad y ponerse a trabajar por la ciudad, tocando puerta a los diferentes ministerios con el único objetivo de lograr más obras para un cantón. Y es por ello que es mi compromiso con la ciudadanía de darle a Quevedo que primero que vamos a hacer historia en ser la primera mujer alcaldesa del cantón. Y segundo, en trabajar para dejar esa representación femenina alta y que sean más mujeres las que en las próximas elecciones se motiven por participar y que asimismo la ciudadanía vuelva a recuperar la confianza en los políticos que pues obviamente ellos depositan su confianza. Y es por ello pues que el día de hoy le digo a la ciudadanía que estén tranquilos, que ya pronto pasa esto, pero depende muchísimo de la decisión que vayan a tomar el 29 de noviembre. Y de esta manera decirles también que como mujer agricultora que soy, el campo hay que trabajarlo porque es el que nos permite a nosotros producir y poder llevar los alimentos a la mesa. Por ello vamos a atender el campo dándole vialidad, carreteras en buen estado, al menos con el equipo caminero, ayudándoles con el tema de capacitaciones, llevando también proyectos de electrificación, como ya lo hicimos, dándole mejoras en muchas ocasiones, un pozo comunitario que también es necesario, y tenemos todo bien estructurado dentro de nuestro plan de trabajo. Quiero agradecerles a todos, pues especialmente aquí a Radio Favorita, por permitirme llegar a los diferentes hogares de nuestro cantón, la provincia y el país entero. Un fuerte abrazo, que Dios nos bendiga y nos proteja a todos.
1: 7:46, la hora en el noticiero de la mañana de Favorita FM, la radio de Quevedo. Un diálogo que mantuvimos con la ingeniera Karina Miranda Casanova, candidata a la alcaldía del Cantón Quevedo. Vamos a nuestra siguiente pausa comercial y luego retornamos con más de la información.
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0: Las 7:49 en Radio Favorita, la radio de Quevedo. Vamos a continuar con más noticias. Un examen especial de la Contraloría General del Estado detectó presuntas inconsistencias y novedades en los procesos contractuales para la estructura de los hospitales de El Valle, Baños y Ricaurte en Cuenca, en la provincia de La Suay. El documento de 122 páginas fue aprobado el 16 de abril del 2026 y examina estos contratos desde el 1 de enero del 2023 hasta el 29 de julio del 2025, antes y durante de la administración del alcalde actual suspendido, Cristian Zamora. Por estos mismos contratos, para la construcción de los tres hospitales, Zamora enfrenta tres denuncias por presunto peculado. El secretario de la Administración Pública y Gabinete, José Julio Neira, denunció que para estos proyectos se habrían contratado compañías relacionadas con el alcalde y parte de su entorno familiar cercano. El organismo de control analizó las fases preparatorias, precontractual y contractual, su ejecución, liquidación y pago de tres contratos y siete consultorías como parte del convenio de cooperación interinstitucional entre el municipio de Cuenca y la Fundación Municipal de la Mujer y el Niño de Cuenca, financiados mediante contrato de préstamo con el Banco de Desarrollo de América Latina y el Caribe, CACS, y con recursos municipales. El documento repasa que el municipio de Cuenca y la representante de la CAF el 23 de abril del 2024 suscribieron el contrato de préstamo para el financiamiento del programa Cuenca se Transforma, que abarca los hospitales del Valle, Baños y Ricaurte, el distribuidor de tráfico de la avenida Turuguayco y el estadio de Casapata, el mercado de Baños y proyecto de calles completas. El contrato para la construcción y el equipamiento del Hospital del Valle se suscribió el 3 de noviembre del 2024 por $7,600,000. Para el Hospital de Baños se firmó el 11 de diciembre del 2024 por $7,400,000. Y el contrato para el Hospital de Ricaurte se escribió o suscribió el 28 de marzo del 2025 por $7,300,000. Cada edificación contempla un área de 4,504,07 metros cuadrados, distribuidos en tres plantas. En total, indica el informe, se iniciaron 9 procedimientos de contratación y se firmó el mismo número de contratos: 3 para construcción y equipamiento, 3 para fiscalización y 3 para auditorías. Entre las novedades encontradas por el ente de control, se identificó que en la licitación pública para la construcción de los hospitales en Baños y Ricaurte no se aplicaron las condiciones de selección del contrato de préstamo ni los pliegos. Además, se adjudicaron contratos a consorcios con integrantes en común y con otros procesos en ejecución que la entidad, afectando el principio de libre competencia. El documento concluyó que la necesidad de una de las consultorías y la justificación del programa Cuenca se Transforma no estuvieron alineadas con el plan de desarrollo y ordenamiento territorial. Sin embargo, dice el texto, este proyecto fue aprobado a pesar de las observaciones mencionadas, lo que ocasionó el uso de estudios y la contratación para la construcción de obras, su equipamiento, fiscalizaciones y auditorías ambientales que no corresponden a las políticas de planificación territorial a nivel cantonal vigentes en esa fecha. 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Hoy está de cumpleaños mi querido nieto Charles Gerau López Montero. Le estamos deseando mil felicidades a nombre de su papacito Charles López, de su mamacita Amelia Montero, también de su hermanita Arianita López Montero, su tía Tanya y de toda la familia. Estamos deseándole mil felicidades al cumpleañero de hoy, Charles Gerau López Montero, hoy que arriba a 20 años. 20 años está ya jovencito, hombre trabajador también y de grandes futuros y de proyectos. Oyentes del país, la hora, las 7:54. Vamos a continuar con más noticias. Ahora también ya el saludo y la voz de Natalie Zelaya, nuestra compañera acá en la radio. Buenos días.
1: Buenos días, licenciado. Buenos días, mis queridos oyentes de Favorita FM. Empezamos la noticia. Pico y placa en Quito, las restricciones de movilidad para este martes 13 de octubre. La restricción vehicular del pico y placa rige este martes 13 de octubre del 2026 para los vehículos y motocicletas con placas terminadas en 3 y 4 en el Distrito Metropolitano de Quito. La medida aplica desde las 6 horas hasta las 9:30, por la mañana y en la tarde 16 horas a 20 horas por la noche. Para mejorar la movilidad en la ciudad, la Agencia Metropolitana de Tránsito implementa contraflujos en las vías más concurridas, como en la Avenida Velasco Ibarra, Mariscal Sucre, Túnel Guayasamín y Autopista General Rumiñahui. Cronograma del pico y placa de acuerdo al último dígito de la placa: lunes 1 y 2, martes 3 y 4, miércoles 5 y 6, jueves 7 y 8, viernes 9 y 0. Vehículos exentos de la medida. Según la Agencia Metropolitana de Tránsito, existen vehículos que están exentos de la restricción vehicular. Entre ellos se encuentran vehículos oficiales, presidente, presidenta, vicepresidente o vicepresidenta, alcalde o alcaldesa, cuerpo diplomático y consular acreditado y agencias metropolitanas encargadas del control. Vehículos conducidos por adultos mayores, vehículos de emergencias, transporte colectivo de personas, transporte de personas con discapacidad, vehículos 100% eléctricos o cero emisiones. Multas de tránsito. Los vehículos no pueden circular dentro del perímetro establecido. Las multas a los conductores que incumplan la medida este 2026 son: primera vez, 15% de un salario básico unificado, es decir, $72.30. Segunda vez, el 30% correspondiente a $144.60, y por tercera vez el 50%, $241. 7:56 en Favorita FM, la radio de Quevedo.
2: Señoras y señores, continuamos con el desarrollo de las informaciones. Buenos días. Buenos días, buenos días, buenos días, país. Buenos días, Ecuador del alma. Buenos días de Dios. Y recuerden orar con fe, trabajar con entusiasmo y vivir con alegría. ¡La hora! 7:57. 7:57. 7:57. Casi me desgonzo. 7:57, amables oyentes de todo el territorio ecuatoriano. Continuamos con el desarrollo de las informaciones. Noboa sube al sexto puesto en el ranking de mandatarios. ¿Cómo que sube? O sea, estaba más abajo. El presidente ecuatoriano registra una aprobación del 47,5% según las encuestas, según la encuesta de la empresa CB Global Data. Amables oyentes, de acuerdo con el último ranking de la encuestadora CB Global Data de octubre de este año, el mandatario ecuatoriano Daniel Noboa alcanza el 47,5% de aprobación de la ciudadanía y escala al sexto lugar entre los presidentes evaluados de América Latina. Noboa, que llegó al poder en noviembre del 2023 para un periodo de transición y luego ganó las elecciones presidenciales para un mandato completo en el 2025, sostiene su valorización positiva y mejora su posicionamiento regional. La encuesta se realizó el 5, del 5 al 8 de octubre del pasado, señoras y señores. Se aplicó a 2.108 ecuatorianos, con un margen de error del 2,2%, indica la ficha técnica. Amables oyentes, el presidente ecuatoriano registra una aprobación del 47,5%. Al desglosar la valorización positiva, se desprende, señoras y señores, que el 25,6% dice que tiene una imagen muy, muy buena, y un 21,4% que es buena, de muy buena a buena. De muy buena el 25,6% y de buena el 21,4%. La hora 8 de la mañana. Estamos atrasadón con el otro. Es que nunca los bolsillos son iguales así. No andan iguales. No andan iguales. 8 de la mañana en punto. Ya está el pitillo. Noboa sube al sexto puesto, repetimos, en el ranking de mandatarios. El presidente ecuatoriano registra una aprobación del 47,5% según la encuesta de la empresa CB Global Data. Por acá con Natalie tenemos más información en la redacción del noticiario Favorita 98 de la mañana, 98.3, la radio de Quevedo. Natalie.
1: Caso encuentro, nuevo tribunal juzgará a Leonardo Cortázar. Aunque se dijo que la eliminación de la unidad de jueces anticorrupción no cambiaría a los jueces que ya conocían las causas en marcha, en la práctica esto no ocurre. A poco más de un mes de la decisión del Consejo de la Judicatura, el caso encuentro sufrió las consecuencias y estrena nuevo tribunal. El sorteo designó a Edmundo Samaniego, Luis Manosalvas y Saras Costales para juzgar a los procesados que aún no reciben sentencia. El abogado guayaquileño extraditado desde Panamá, Leonardo Cortázar, y la empresaria Karen Cornejo. 7 días después de la eliminación de la unidad, el tribunal que conocía el proceso dejó sin efecto la convocatoria a la audiencia de juzgamiento prevista entre el 14 y 18 de septiembre. Desde entonces, el proceso sigue a la espera de un nuevo señalamiento y deberá ser los nuevos magistrados quienes los hagan. Esta será la segunda sentencia que se busca dentro del caso encuentro. El 20 de noviembre del 2024, un primer tribunal condenó a Danilo Carrera, cuñado del expresidente Guillermo Lasso, a 10 años de prisión, y Antonio Icaza a 9 años y 4 meses como colaborador. Según la teoría de la fiscalía, ambos formaban parte de un grupo que entre 2021 y 2023 habría obtenido beneficios económicos mediante la adjudicación de contratos con el Estado y el ingreso irregular de personas a cargos en empresas públicas como CENEL, Aduanas del Ecuador y Ban Ecuador. Pero el caso aún tiene procesados cuyo juzgamiento está pendiente. Para el expresidente de ENCO, Hernán Luque, el proceso está suspendido mientras avanza en Argentina el trámite de extradición. También para el empresario Gabriel Machuc, refugiado en Colombia, y para Erika Farías, de quien no se conoce su paradero. Por ahora, la fecha de la audiencia de los procesados, que sí están en el país, sin definirse. 8:03 de la mañana en Favorita FM, la radio de Quevedo.
2: Mucha atención, amables oyentes. Continuamos con el desarrollo de las informaciones a través de Favorita. Amables oyentes, camiseta blanca, ningún accesorio y 30 segundos para decir su nombre, trayectoria y propuesta con algunas de las disposiciones que deben cumplir los 65 candidatos a ocupar las vocalías del Consejo de Participación Ciudadana y Control Social. En sus mensajes promocionales para la campaña política de noviembre. El 29 de noviembre del 2026, más de 13 millones de ecuatorianos están convocados a las urnas para elegir a 5.742 autoridades de gobiernos locales y a los 7 vocales del Consejo de Participación Ciudadana y Control Social para un periodo del 2027-2031. El Consejo Nacional Electoral, CNE, prepara las elecciones y como parte de ella, la campaña promocional de los candidatos al Consejo de Participación Ciudadana, tomando en cuenta que la ley que rige a dicho organismo permite que únicamente la autoridad electoral dé a conocer su trayectoria y propuesta. En ese ámbito, el 7 de octubre, los consejeros con 3 votos afirmativos de José Merino Enrique Pita y José Cabrera y las abstenciones de Elena Nájera y Estela Acero quebraron un manual técnico comunicacional para la promoción de los candidatos a consejeros de Participación Ciudadana y Control Social, que establece una serie de requisitos de cumplimiento obligatorio, amables oyentes. Candidatos al Consejo de Participación Ciudadana y Control Social solo usarán camisetas blancas en sus spots. Consejo Nacional Electoral puso en vigor el manual que regula la aprobación de los aspirantes al Consejo de Participación Ciudadana en los mensajes de campaña. Hay varias prohibiciones, señoras y señores. Si usted ve a estos candidatos de el CPCCS, del Consejo de Participación, los ve uniformaditos, es porque así están reguladas las cosas, señoras y señores. La hora, 8 de la mañana, 5 minutos, o ya vamos para las 8 y 7.
3: De seguro.
2: Claro, y ahí sí tomo acá 8 y 5, acá, allá 8 y 7. Bien, la hora, señoras y señores, 8 y 7. Otro dato, y es invierte en obras para hospital. El Instituto Ecuatoriano de Seguridad Social, y es destina 430.985 dólares, $430,985 a trabajos de infraestructura en el Hospital General Santo Domingo, en la provincia de Santo Domingo de Los Áchilas. Las obras buscan adecuar las áreas de atención y proteger las instalaciones temporada invernal, según informa la institución. Repetimos, el IES invierte en obras para hospital, y en este caso el hospital del Instituto Ecuatoriano de Seguridad Social en Santo Domingo. Oiga, $430,985, pero la queja sigue más en tema médico, medicina y todo eso. Bueno, hay que mejorar la infraestructura, indiscutiblemente, porque si no, el aguacero entra por todos los lados, el agua entrará por todos los lados. Hay mejoras, eso se viene en el hospital del IES de Santo Domingo de Los Áchilas. La hora, 8 de la mañana, 10 minutos, 8 y 10.
4: En el noticiero de la mañana de Favorita FM, la radio de Quevedo, el TCE, Tribunal Contencioso Electoral, archivó denuncia en contra de Roberta Zambrano, candidata de ADN. La denuncia presentada contra Roberta Zambrano fue archivada por el Tribunal Contencioso Electoral. El organismo electoral argumentó el incumplimiento de requisitos formales y procesales durante la fase de admisibilidad. Zambrano es la candidata del oficialista ADN a la alcaldía de Esmeraldas. Fue denunciada ante ese organismo por la presunta entrega de dádivas y regalos a ciudadanos. La causa fue presentada por líder Maximiliano Altafulla Loor por una supuesta infracción electoral grave. Aunque el juez Patricio Maldonado otorgó al denunciante un plazo de 2 días para completar y aclarar su escrito, este no subsanó correctamente las observaciones formuladas. El juez electoral señaló 3 motivos para archivar la causa. Falta de claridad en la imputación. El denunciante mezcló argumentos que podrían configurar otros tipos de infracciones, lo que impidió establecer con precisión y alcance de la denuncia y vulneró el derecho a la defensa. Pruebas no válidas. El denunciante insistió en presentar únicamente copias simples, las cuales no constituyen pruebas legalmente válidas dentro del trámite. Información insuficiente para la citación. Entregó una dirección genérica sin referencias específicas y una fotografía del supuesto inmueble que resultó insuficiente para identificar y localizar el lugar donde debía practicarse la citación. El juez aclaró que el archivo responde únicamente a las deficiencias procesales y no constituye un pronunciamiento de fondo sobre la veracidad o falsedad de la infracción denunciada. El Código de la Democracia sanciona expresamente la entrega de donaciones, dádivas o regalos a los ciudadanos sin autorización de la autoridad electoral durante el periodo de campaña. Las posibles sanciones por ese tipo de comportamientos incluyen multas económicas desde $5,302 hasta $9,640, equivalente a entre 11 y 20 salarios básicos unificados, destitución del cargo aplicable según el alcance de la infracción, suspensión de los derechos políticos, inhabilitación de los derechos de participación por un periodo de 6 meses a 2 años. Antes de que se presentara la denuncia ante el Tribunal Contencioso Electoral, se difundió un video en plataformas digitales en el que se observa a Roberta Zambrano entregando obsequios a asistentes durante un acto público. La controversia surgió porque en la grabación se escuchaba a la candidata pedirle a una ciudadana que se levantara el vestido para entregarle el presente. Esto generó cuestionamientos sobre si la persona involucrada era una menor de edad. El Tribunal Contencioso Electoral archivó la denuncia en contra de la candidata Roberta Zambrano de ADN para la alcaldía del cantón Esmeraldas, allá en la provincia Verde. Se aclara que el archivo da por incumplimiento de requisitos, más no por haberse analizado la presunta infracción de fondo que se estaba planteando en aquella denuncia. 8:11, 8:11, la hora en el noticiero de la mañana de Favorita FM, la radio de Quevedo.
2: Señoras y señores, ventas e inversiones impulsan el mercado de electrodomésticos. Sector mantiene un crecimiento por encima del 8% en el 2026. Mundial disparó venta de pantallas con nuevas líneas de productos y estrategias comerciales, se prevé mejorar más. El mercado de los electrodomésticos en Ecuador mantiene una trayectoria de recuperación sostenida en el 2026, impulsada por el comportamiento de las ventas, la inyección de capital por parte de empresas del sector y la reorganización de las estrategias comerciales de marcas locales e internacionales. Señoras y señores, repetimos, ventas de inversiones impulsan el mercado de electrodomésticos. Sector mantiene un crecimiento por encima del 8% en el 2026. El Mundial de Fútbol disparó venta de pantallas, lo que denominan televisores, ¿no? Venta de pantallas, el Mundial de Fútbol disparó. Señoras y señores, venta de televisores con nuevas líneas de productos y estrategias comerciales, se prevé mejorar más. La hora 8:14, 8:14. Y un dato sobre este titular: los combustibles cuestan menos y Super se vende por debajo del precio sugerido. Nuevos precios de la Extra, Eco País y Diesel estarán en vigencia hasta el próximo 11 de noviembre. Señoras y señores, aproveche. El precio de la gasolina Extra y Eco País se ajustó ayer a la baja, por cuanto mes consecutivo, por cuarto mes consecutivo. Así, el galón se comercializa ahora en $3.175, $3.175. La hora, 8:14, 8 de la mañana, 14 minutos.
4: En el noticiero de la mañana de Favorita FM, la radio de Quevedo, continuamos con más información que da a conocer nuestra compañera Natalie Zelaya.
1: Ecuador tiene 4 feriados nacionales en lo que queda del 2026. Ecuador tendrá 4 feriados nacionales en lo que resta el 2026, distribuidos entre noviembre y diciembre. El calendario incluye las fechas correspondientes al Día de los Difuntos, la Independencia de Cuenca y Navidad, además de una jornada de descanso no recuperable decretada por el presidente Daniel Noboa para el viernes 20 de noviembre. El próximo feriado unifica 2 días festivos, será el lunes 2 de noviembre por el Día de los Difuntos, que hará puente con el martes 3 de noviembre, que conmemora la Independencia de Cuenca. De esta manera, los ecuatorianos podrán disfrutar de 4 días consecutivos de descanso desde el sábado 31 de octubre hasta el martes 3 de noviembre. En noviembre también habrá una jornada de descanso el viernes 20, dispuesta por el presidente Daniel Noboa mediante decreto ejecutivo. La medida establece la suspensión de la jornada laboral para los sectores públicos y privados en el marco de la realización del Festival Internacional de Artes Vivas de Loja, previsto el 12 al 22 de noviembre en esa ciudad. Este día de descanso será no recuperable. El último feriado nacional del año corresponderá a Navidad, el 25 de diciembre. Al coincidir con el inicio del fin de semana, permitirá un periodo de 3 días consecutivos de descanso hasta el domingo 27 de diciembre. Con estas fechas, Ecuador cerrará el calendario de feriados nacionales del 2026, con oportunidades de descanso prolongado para los trabajadores de los sectores públicos y privados. 8:16 en Favorita FM, la radio de Quevedo.
4: Continuamos con más información en el noticiero de la mañana de Favorita FM, la radio de Quevedo. Campañas en 2 semanas, ¿cómo planean los candidatos llegar a los votantes? En apenas 14 días, los candidatos deberán convertir sus propuestas en votos con recorridos territoriales, redes sociales y mensajes centrados en las necesidades ciudadanas. 3 precandidatos accedieron a conversar con Diario Expreso sobre cómo preparan sus estrategias para una campaña electoral marcada por un tiempo limitado. Geraldine Weber, precandidata a la prefectura del Guayas por Creando Oportunidades Creo. Juan Cristóbal Llorec, aspirante a la alcaldía de Cuenca por una coalición del Partido Socialista Ecuatoriano y Renovación. Y Juan Zapata, precandidato a la prefectura de Pichincha por Imparables, coinciden con que las plataformas digitales serán decisivas para ampliar su alcance. Sin embargo, cada uno apuesta por prioridades distintas, desde la viabilidad y la producción hasta la seguridad, el empleo, la gestión de riesgos y la atención social. Para Geraldine Weber, la combinación de medios de comunicación, plataformas digitales y encuentros ciudadanos será indispensable para compensar la imposibilidad de visitar todos los cantones durante la campaña. 2 semanas es un tiempo muy corto para recorrer los 25 cantones del Guaya, reconoce, por lo que está preparando videos explicativos y entrevistas para difundir su denominado plan de vida. La precandidata prevé organizar contenidos temáticos para presentar propuestas sobre carreteras, agua, producción agropecuaria y prevención de inundaciones. También plantea recoger preguntas de los ciudadanos y responderlas mediante videos, mientras se prepara para el debate organizado por el Consejo Nacional Electoral para profundizar en sus compromisos. En esa misma línea, Juan Cristóbal Llorec apuesta por mantener el contacto directo con los habitantes de Cuenca y reforzarlo mediante las redes sociales. El precandidato sostiene que conocer y recorrer los barrios y las parroquias le ha permitido escuchar necesidades que han cambiado con el tiempo, especialmente en materia de seguridad y empleo. Por su parte, Juan Zapata plantea combinar los recorridos por la provincia con herramientas digitales y conversaciones cara a cara. El aspirante admite que será imposible cubrir los 8 cantones y las 53 parroquias rurales de Pichincha en 2 semanas, por lo que considera necesario utilizar todas las herramientas posibles para ampliar la difusión de sus propuestas. Más allá de la difusión de sus planes, los 3 precandidatos esperan que sus mensajes lleguen a públicos distintos y se traduzcan en compromisos verificables. Weber prevé dedicar sus contenidos a agricultores, ganaderos, pescadores, comerciantes y emprendedores, además de promover destinos turísticos como Bucay, Engabao, Playas, Naranjal y Colimes, cuyas posibilidades de desarrollo vincula con mejores accesos y vías de conexión. Llorec, en tanto, insiste en que no dedicará su campaña a responder ataques y asegura que las críticas recibidas no lo apartarán de su agenda. La gente rechaza y repudia los ataques, sostiene, al atribuir a ese rechazo parte del crecimiento que afirma haber registrado en las encuestas, aunque no precisa cuáles ni aporta cifras durante la entrevista. Zapata busca que su propuesta también conecte con los jóvenes mediante actividades deportivas, culturales y recreativas que contribuyan a prevenir el reclutamiento por parte del crimen organizado. Entre sus planteamientos constan recuperación de espacios públicos, las escuelas deportivas y un proyecto de turismo territorial, además de una solución vial para el tránsito entre Quito y Rumiñahui. Así entonces dan a conocer 3 candidatos a nivel nacional, el uno para la alcaldía de Cuenca, el otro para la prefectura de Guayas y de Pichincha, y manifiestan que los 14 días o los famosos 14 días o 2 semanas que les van a dar o que está permitido realizar campaña política no son suficientes, en muchos de los casos, para recorrer todos los cantones de su provincia, en el caso de los cantones, para recorrer todos los sectores y parroquias, tanto urbanas como rurales, de un determinado cantón, para quienes estén postulando a una alcaldía. Tendrán que utilizar plataformas digitales, como lo han dicho, tratar de recorrer la mayor cantidad de tiempo posible o visitar medios de comunicación para dar a conocer las propuestas por parte de los candidatos. Considero que es real. Imagínense acá, aterricemos a territorio. Candidato a la prefectura de Los Ríos tiene que recorrer 13 cantones cuando tiene prácticamente 14 días. Es decir, tendrá que recorrer un día cada cantón. Y disculparán, pero Babahoyo, Quevedo y Vinces es bastante complejo. Y no se diga Mocachi y Valencia, que en cuanto a territorialidad rural, son bastante extensos, y recordar que las prefecturas tienen la mayoría, por no decir todas, sus competencias en esos territorios. Hay que tener en cuenta, las prefecturas no deberían, aunque sí lo hacen, no deberían enfocar su inversión en cuanto a obra e infraestructura dentro de las zonas urbanas. La fortaleza y lo que la ley permite en este caso y que los obliga a los prefectos es a trabajar en la zona rural. Y recorrer 13 cantones en 14 días en la provincia de Los Ríos para los 4 candidatos creo que tenemos acá va a estar bastante complejo. Y no se diga el cantón Quevedo. Tenemos 2 parroquias rurales y 2 urbanas, y 8 urbanas. Algo así, no recuerdo bien las urbanas, si son 7 u 8, pero por ahí van. Estaríamos hablando de 10. ¿Y los recintos? ¿Dónde quedan los recintos? Y allá en París Chiquito, Toño, hay que recorrer bastante también.
5: Sí, pero los candidatos a la prefectura ya se han adelantado.
4: ¿Están recorriendo?
5: Ya hace rato.
4: ¿Están en una pre-campaña entonces? Vienen desde el año pasado incluso recorriendo.
5: Y en el campo la gente le sabe a llamar, igual que en otras ciudades de Manabí. ¡Ay!
4: Ahí, por ahí pasó.
5: Claro, por ahí va.
4: Por ahí pasó.
5: Ahí. Claro.
4: 8 de la mañana con 23 minutos. Recordar, entonces, los candidatos solamente tienen 14 días para dar a conocer su propuesta en la campaña autorizados por el Consejo Nacional Electoral. 8 de la mañana con 23 minutos.
5: Dato suelto antes que venga Natalie, datos sueltos de Los Ríos. Dice esta nota, Los Ríos celebró su identidad con los rodeos Montubio. La extraemos estas notas de el diario La Hora. Ya comenzamos a manejar el diario La Hora en nuestras manos, digital. Babahoyo y Pueblo Viejo reunieron a haciendas, jinetes y turistas en jornadas de tradición y destreza. Señoras y señores, la nota viene desde Los Ríos. Babahoyo y Pueblo Viejo celebraron el Día de la Interculturalidad y Plurinacionalidad con rodeos, con rodeos montubios que reunieron a familias, haciendas, jinetes y visitantes.
4: 8 de la mañana con 25 minutos, le tomamos la posta a nuestro compañero Antonio hasta que recupere o supere ese pequeño inconveniente con la garganta. 8 de la mañana con 25 minutos, más noticias o más información con nuestra compañera Natalie Zelaya.
1: Sismo cerca de la costa de Ecuador la mañana de este martes 13 de octubre. Un sismo de magnitud 4,4 se registró aproximadamente a las 6:20 de este martes 13 de octubre del 2026, frente a las costas de Ecuador, según el Instituto Geofísico de la Escuela Politécnica Nacional. El movimiento telúrico tuvo su epicentro a 39 kilómetros de Jama, en la provincia de Manabí, y una profundidad de 17 kilómetros. El sismo fue reportado en la zona costera cerca del epicentro. Usuarios de redes sociales también informaron sobre la percepción del movimiento en sectores próximos. Hasta el momento, las autoridades no han reportado afectaciones a la infraestructura ni personas afectadas por este evento. El Instituto Geofísico es la entidad encargada de monitorear la actividad sísmica en Ecuador y mantiene un registro permanente de los movimientos que se producen en el territorio nacional. El evento fue reportado por usuarios en redes sociales, quienes señalaron haberlo sentido en distintos sectores cercanos al epicentro. ¿Por qué hay tantos sismos en Ecuador? Ecuador se encuentra en el denominado cinturón o anillo de fuego del Pacífico, que concentra algunas de las zonas de subducción más importantes del mundo y es escenario de una fuerte actividad sísmica. Además de Ecuador, el cinturón, que tiene forma de herradura y bordea el Océano Pacífico, comprende una gran cantidad de países americanos como Chile, Argentina, Bolivia, Perú, Colombia, Panamá, Costa Rica, Nicaragua, El Salvador, Honduras, Guatemala, México, Estados Unidos y Canadá, además de naciones asiáticas. 8:26 en Favorita FM, la radio de Quevedo.
4: Continuamos con más información a través de este espacio de noticias. Oiga, Antonio, usted es lo que le gusta saber, el clima para este 13 de octubre en Ecuador.
5: Usted es meteorólogo.
4: Meteorólogo, somos un poquito precavidos, diría yo, porque con este clima ahora no se puede andar muy confiado. Vea que anoche llovió. Yo estaba en mi casa ya tipo 9 de la noche ahí viendo televisión cuando comencé a escuchar la caída de agua, de la lluvia. Ya es tan normal que esté lloviendo estos días en pleno mes de octubre. Estamos en un verano, un invierno dentro del verano, sería así, con días y noches calurosas. Se entiende, y las personas que sabemos, que hemos vivido ya varias épocas, sabemos que octubre y noviembre son los meses más frescos del verano, donde hay incluso noches heladas, frías, pero lo que se está viviendo actualmente es el bochorno, el calor, y bueno, los de la empresa eléctrica saltan en una pata porque nos obligan a prender el aire acondicionado más tiempo de lo normal. Para este martes 13 de octubre, el INAMI prevé un cielo parcialmente nublado, lluvias dispersas y altas temperaturas en varias regiones. En la costa, las precipitaciones se presentarán, ojo y oído, en 7 ciudades. Tormentas por la tarde en Quevedo. En la sierra las lluvias se esperan en 4 localidades. Además se registrarán altas temperaturas por la mañana en Latacunga, Ambato, Guaranda y Cuenca. Finalmente en la Amazonía se registrarán precipitaciones en Tena y Shelmera. Los niveles de radiación ultravioleta oscilarán entre altos y muy altos. La institución recomienda evitar la exposición solar directa y prolongada entre las 10 de la mañana y 3 de la tarde en las zonas más afectadas. En la costa se prevé un cielo parcialmente nublado con presencia de lluvias. En Esmeralda, Santo Domingo, Guayaquil y Santa Rosa, las precipitaciones se presentarán por la madrugada y noche, mientras que en Quevedo se esperan durante la madrugada, la tarde y la noche. Asimismo, en Manta las lluvias serán por la madrugada y por la tarde, y en Salinas se concentrará únicamente por la noche. Se registrará una temperatura máxima de 33,5 grados centígrados y una mínima de 23 grados centígrados. Los niveles de radiación ultravioleta oscilarán entre altos y muy altos. Mucha atención acá en Quevedo. Quevedo, vamos a tener precipitaciones, vamos a tener lluvia según el INAMI en horas de la madrugada, que ya pasó, la tarde y la noche. Por lo menos aprovechen la mañana para tender la ropa, y que no se les moje, y en la tarde estar atento a lo que suceda con el astro rey, por si acaso vaya a estar lloviendo. Y en la serranía ecuatoriana, en Guaranda se presentarán lluvias por la tarde. En Latacunga, Bato, Riobamba y Cuenca la temperatura también alcanzará un máximo de 26 grados centígrados y una mínima de 6 grados centígrados. Es decir, va a llover en gran parte de la costa ecuatoriana y en gran parte de la serranía, y por aquí aparece Cuenca. Ojalá todas estas lluvias se vayan para allá, para el austro. Ya es hora, porque estaba leyendo que la cota de Mazar sigue en bajada. Si ayer hablábamos de 10 metros al tope para trabajar en cuanto a esta hidroeléctrica o esta represa, perdón, en horas de la noche y a primeras horas de la mañana la noticia data de 9 metros ya. Es decir, ha bajado un metro más.
5: Eso significa más peligro.
4: Más problemas para que deje de operar la principal operadora o generadora de energía acá en el Ecuador. 8 de la mañana con 30 minutos. Vamos a nuestra siguiente pausa comercial y luego retornamos con más de la información.
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8:34, 8:34, buenos días. Buenos días, buenos días, buenos días en los mercados de legumbres, centro de abastos, mercado de mariscos. Buenos días, 7:03 cordiales al punto, martillando, punterito. Buenos días, señoras y señores, a los taxis amigos.

0: de bienes públicos, vandalismos, falta de iluminación y problemas de mantenimiento son algunos o algunas de las falencias que presenta el parque lineal de la parroquia San Camilo. A cerca de 6 años de su inauguración, ciudadanos piden atención municipal para recuperar este espacio y garantizar su uso tanto de día como de noche. Señoras y señores, el parque ubicado junto al malecón y a las riberas del río Quevedo, cuenta con camineras, sí, ciclovía, claro, ciclovía, áreas verdes y espacios para el ejercicio, señoras y señores. Sin embargo, el crecimiento de la maleza, la acumulación de basura y los daños a su infraestructura afectan su imagen y conservación. Así nomás de sencillo. Piden más limpieza y piden más vigilancia. Limpieza y vigilancia es lo que se está pidiendo en estos momentos. Señoras y señores, la hora, 8:37 a.m, y lo han cogido como para ir a dejar a los gatitos, también a los perritos, a los animales. Y esa es una tarea para usted, ¿no? ¿Sigue esa tarea?
1: No, ventajosamente en estos días las personas se han condolido un poco en cuanto a los animalitos y no los han ido a dejar por allá botados, que es algo injusto, pero que como personas de buen corazón nos ha tocado ser solidarios con estos animalitos, recogerlos y buscarles un hogar. Mientras sucede aquello, nos ha tocado mantenerlos bajo el cuidado de nuestra familia, nuestros hijos y mi esposa, pero se ha hecho una mala costumbre, una mala práctica aquello de ir a dejar cachorritos, de tanto de gatitos como de perritos, botados allá o abandonados en el Parque Lineal de San Camilo.
0: La hora 8:38, 8:38 a.m, Gobernación de los Ríos controla precios del arroz, así que esto es interesante. El gobernador Andrés Rizzo inspeccionó piladoras en Urdaneta y Pueblo Viejo para verificar precios, obligaciones tributarias y permisos, en coordinación con el Servicio de Rentas Internas SRI. Ahí estuvo el gobernador Andrés Rizzo. La hora 8:38, 8:38 a.m.
1: En el noticiero de Favorita FM, la radio de Quevedo, continuamos con más información con nuestra compañera Natalie Zelaya.
2: Los precios comienzan a subir en los mercados de Quito por efecto del fenómeno del Niño. El 43% de los productos que se consumen en Quito llegan desde la costa ecuatoriana. Una parte de esta oferta enfrenta dificultades por las condiciones climáticas que afectan la producción y la cosecha de determinados alimentos. Frente a este escenario, la Comisión de Comercialización del municipio de Quito, tras mantener mesas de trabajo con representantes del mercado mayorista, aseguró que el abastecimiento está garantizado en los 52 mercados municipales. Una falta de medida que se enmarca en el plan que no te falte en la mesa. Sin embargo, hay otra preocupación: el precio que pagan los consumidores. Uno de los productos que ya registra un incremento es el arroz. Según los precios reportados, el quintal pasó de $42 a $60. Son $18 más, un incremento aproximado del 43%. El pimiento también duplicó su precio según los datos recogidos en los mercados. El pepino tampoco cuesta lo mismo. Antes se conseguían 5 unidades por $1. Ahora cada uno se vende en 30 centavos, aunque los comerciantes señalan que el tamaño es mayor. El limón también registra un incremento. Los productores enfrentan dificultades para la cosecha, una situación que puede repercutir en la oferta y en el precio final. La sandía, por su parte, pasó de costar $3 a $4 por unidad. Los precios de otros productos pueden variar según la oferta y la demanda, como los alimentos de temporada para la colada morada, entre ellos la mora, las fresas y el mortiño. Por ahora, las autoridades municipales

0: principales sostienen que existe abastecimiento en los mercados. Sin embargo, eso no significa que los precios se mantengan estables. 8:40 en Favorita FM.
1: La radio de Quevedo, 8:40 a.m. 8:40 a.m. Continuamos con más información a través de este espacio de noticias. Justicia revisará por qué negaron una impugnación a la candidatura del fiscal Carlos Alarcón. La Unidad Judicial Penal de la Parroquia Iñaquito fijó para este 14 de octubre del 2026 a las 14:30 la audiencia pública por la acción de protección presentada por Andrés Arauz, ex candidato de la Revolución Ciudadana. La jueza María Elena Lara Torres admitió a trámite esta garantía constitucional para analizar el proceso administrativo seguido en el concurso para designar a la primera autoridad de la Fiscalía General del Estado. El ex candidato del correísmo busca dejar sin efecto las decisiones del Consejo de Participación Ciudadana y Control Social y de la Comisión Ciudadana de Selección, que desestimaron la objeción planteada contra el postulante Carlos Alarcón Argudo. En su demanda, el accionante sostiene que los funcionarios incurrieron en un juzgamiento anticipado de fondo al declarar la inadmisibilidad, apartándose de las garantías del debido proceso, la participación ciudadana y el principio de igualdad. Dentro de las medidas ordenadas para la audiencia, la jueza exigió al Consejo de Participación Ciudadana y Control Social y a la Comisión de la remisión de los expedientes completos de las impugnaciones, las actas de las sesiones del Pleno y las certificaciones sobre el estado del concurso. Pero la magistrada negó la petición relativa a la entrega de datos del proceso, de procesos judiciales externos y antecedentes personales de terceros, al considerar que existen canales públicos de consulta y normas de protección de privacidad. En razón de que el demandante vive en el exterior, la jueza dispuso la asignación de un enlace telemático para garantizar su comparecencia puntual a la diligencia. La conexión será por la plataforma Zoom a través de un ID designado por el Consejo de la Judicatura. El señor Arauz, desde el exterior, ya que provoca revolución en su demanda de acción de protección que ha planteado al Consejo de Participación Ciudadana y Control Social por aparentemente irregularidades en las impugnaciones que pesan o que presentaron sobre todo en contra del actual fiscal subrogante, que está ubicado hasta ahora en el primer lugar en el concurso de la elección del fiscal general de la nación. 8:43 a.m. La hora en el noticiero de la mañana de Favorita FM, la radio de Quevedo.
2: Como solían decir en Quito y en Guayaquil, Radio Nacional Espejo y Guayaquil Radio Cristal y Radio Universal, la hora patrón, 8:43, 8:43. Vistazo a 13 titulares, dice que las Fuerzas Armadas informaron sobre la aprehensión de María Fernanda P., conocida con el alias Blanquita, durante un operativo militar ejecutado en Paraíso de la Flor, en el noroeste de Guayaquil. Así que, según la situación, la mujer estaría vinculada al grupo de delincuencia organizada Los Águilas y trabajaría supuestamente para las órdenes de alias Jordi. Señoras y señores, cae presunto miembro de Los Águilas. Se trata de Blanquita. Cayó Blanquita allá en Paraíso de la Flor. Señoras y señores, algo más. La policía libera a 4 víctimas y aprehende a 33 personas en operativos. Los 16 controles se ejecutaron entre el 5 y el 11 de octubre en 7 provincias y sectores de región amazónica. Señoras y señores, la Policía Nacional ejecutó 16 operativos libertad entre el 5 y el 11 de octubre del 2026, que permitieron liberar a 4 víctimas y aprehender a 33 personas por su presunta participación en el delito de secuestro y extorsión, informó ayer el ministro o el ministerio sería del interior. La policía libera a 4 víctimas y aprenden a 33 personas en operativo. Por acá ya comenzaba el tema de los secuestros. Por ahí rodó una imagen de uno que iba atrás de la víctima en su carro. Y salió eso, publicado por redes sociales.
1: No,
2: eso a la entrada de Mocache, cuando uno va a Babahoyo o a Ventanas. De aquí para allá, pasando la entrada, en esa bajadita, donde hace años había un comedor ahí.
1: Donde hay un esterito.
2: El esterito, ahí lo tomaron ya.
1: Ah, caramba, ahí. Terrible esa situación. Sí. Y hablando de carreteras, la vía Aloa Santo Domingo permanecerá cerrada este martes 13 de octubre hasta las 18 horas. La vía Aloa Santo Domingo permanecerá cerrada desde las 5 de la mañana hasta las 18 horas de este martes 13 de octubre del 2026, según información del Ministerio de Infraestructura y Transporte y la prefectura de esa provincia. Según explicaron, la medida responde a la instalación de 4 alcantarillas en un tramo Unión del Toachi KFC. Los trabajos se darán en el kilómetro 88 y 91 de esta carretera, que es una de las principales conexiones entre la costa y la sierra. Las autoridades recomiendan tomar vías alternas como Calacalí, La Independencia, Las Mercedes, Los Bancos. Sin embargo, 2 días antes de este cierre, una fuerte lluvia provocó el colapso de un tramo de la vía Las Mercedes, Los Bancos en la provincia de Santo Domingo de los Sáchilas. Las precipitaciones registradas la noche del domingo 11 de octubre ocasionaron el deterioro de la calzada con enormes baches y acumulación de agua en un puente que impidieron el paso de automotores. El tramo de la vía Loa Unión del Toachi, que corresponde a Pichincha, se mantiene habilitado al igual que la vía La Mitad del Mundo Río Blanco, apuntó la prefectura de Pichincha. Entonces se mantiene cerrada por el cambio de una alcantarilla allá en la provincia de Santo Domingo de los Sáchilas, la carretera que conecta a Loa Santo Domingo desde las 5 de la mañana hasta las 18 horas de hoy. 8 de la mañana con 47 minutos. A esta hora del noticiero queremos llegar con un atento saludo a quienes nos reportan sintonía. Saludos para José Malac, fiel oyente de Favorita 98.3, también allá en Boca Ratón, en el estado de la Florida, en los Estados Unidos. Saludos para Javier Cuello y familia, que siempre están pendientes de la información que se genera a través de el noticiero de la mañana en Favorita FM, la radio de Quevedo, en el sector de Bellavista, acá en el Cantón Quevedo. Para la señora Adelita Bajaña también, que siempre está pendiente de lo que generamos como información acá en 98.3 en FM. 8 de la mañana con 47 minutos, 8:47.
2: Saludos en Vinces a Mariano Bravo y su esposa y su familia. Me indicaba que a través de redes sociales siempre está sintonizando este servicio informativo. Saludamos a Mariano Bravo, ex jefe, ya jubilado, de CENEL, la época cuando era Pacifictel, y él comenzó porque su padre fue fundador de IETEL, Pacifictel, y ahora es CENEL, ¿no?
1: Sí.
2: Consejo Nacional, no es CENEL, ¿no?
1: ¿Cuál? CENEL.
2: CENEL.
1: Corporación
2: de Telefónica.
1: Ah, las teléfonos, CNT.
2: CNT.
1: CNT.
2: Uh-huh. Ahora ya lo último que tenemos es CNT.
1: Yo recuerdo desde la época que era IETEL.
2: Claro.
1: IETEL.
2: O sea que usted es antiguón.
1: Pacifictel.
2: Usted es antiguón.
1: Y ahora CNT, claro, yo soy... Soy de los...
2: Ya marca usted entonces algunos años ya.
1: Finales de los 70, inicio de los 80.
2: Ya usted no es tan muchachón.
1: Ahí se la dejo.
2: Usted no es tan muchachón entonces ya.
1: Jovencito.
2: La hora 8:49, 8 de la mañana, 49 minutos. Los soldados de las Fuerzas Armadas de Ecuador realizaron varios operativos contra la minería ilegal en diferentes partes del país. Este es el problema que siempre... Anda siempre rascándose la cabeza, le gusta el deporte, pero cuando le hablan de que están atrás de la minería, aquel River, es un dolor de cabeza para aquel River este tema de... Pero esto se trata de la minería ilegal, señoras y señores. La institución informó el domingo pasado mediante redes sociales que a través del ejército ecuatoriano ejecutaron un operativo en el sector Shuangste, cantón Taisha, en la provincia de Morona, Santiago, Mira este cantón, no, Taisa. Yo lo he escuchado, pero...
1: Oriente.
2: No, yo no... ¿Cuándo me invitan por allá? Pues al final nos quedamos monte adentro nomás. Por acá ya es muy difícil y complicado. Mejor es... Fíjese que ni los aire acondicionados abastecen el calor. ¿Qué clima que soportamos acá en la ciudad? ¿Y cómo saldrán esos... esas facturas del consumo eléctrico? El consumo de lo eléctrico. Entonces continuamos con la lectura. En esa zona, señoras y señores, en esa zona de Taisha, en esa zona los militares inhabilitaron 4 excavadoras, 3 campamentos y 2 clasificadoras tipo Z, que según las Fuerzas Armadas eran utilizadas para actividades de minería ilegal. Estimo, dice, que la intervención generó afectación económica de $412,000 a las estructuras criminales dedicadas a esta actividad ilícita. En tanto, el sábado pasado, unos 200 uniformados intervinieron 4 campamentos, amables oyentes. Según las Fuerzas Armadas, los equipos destruidos eran usados para la minería ilegal. Bueno, terminan destrozados esos equipos, ¿no?
1: Totalmente destruidos.
2: En el mismo terreno. Le ponen bomba, incendian, o sea, ya quedan inutilizados definitivamente. Quedan como... y cuestan, pues, esos equipos, las gallineta, la otra, volqueta, de todo usan allá adentro, monte adentro. La hora 8:52, 8:52. Este es el noticiario de Radio Favorita 98.3 en su dial, amables oyentes, de hoy martes. Hoy estamos martes 13.
1: Ni te cases ni te embarques.
2: Martes 13 de octubre del 2026.
1: Ustedes de los que no quieren cruzar por debajo de la escalera hoy, ¿no?
2: No, eso ya.
1: Si ven un gato negro, hasta lo esquivan.
2: ¿Cómo se denomina eso?
1: Superstición.
2: Superstición.
1: No. Supersticioso.
2: No andamos con eso.
1: Hay personas que sí.
2: Ah, sí, ¿no?
1: Claro que sí. Tienen muchas creencias en este tipo de fechas, sobre todo fechas, porque en realidad para mí es una fecha más, pero siempre hay que andar encomendado a Dios, que es el que decide si sí o no.
2: Bueno, ¿y cuándo usted ha visto y se ha cumplido eso que para diciembre dan vuelta con una maleta y se largan a otro país?
1: Las 12 uvas.
2: ¿Cuándo usted ha visto que se cumple?
1: La de darle palo al viejo. ¿No?
2: Claro.
1: Bueno, son creencias.
2: No, pero usted ha visto a alguien, una vecina, un vecino, un familiar que se haya dado vuelta la manzana y...
1: Sí, he visto, sí he tenido oportunidad.
2: Pero es que ya han tenido comprado el pasaje.
1: Ah, pero es que, a ver, una parte es planificar y otra cosa es que te salga un viaje de imprevisto. Y si el que tiene planificado el viaje, lo que augura en ese viaje es que el viaje sea exitoso, sea bueno. Tampoco es que voy a viajar y ya, no. Si tengo pensado viajar el próximo año, de pronto agarro las maletas, doy la vuelta para que ese deseo, esa planificación, sea de la mejor manera y se dé a corto plazo.
2: A corto plazo. Yo me di la vuelta...
1: No es que tú te das la vuelta a la manzana con las maletas y tú no quieres viajar y te llegó un viaje imprevisto, te obligan a viajar. Tampoco es así, pues, ¿no?
2: Ah, así es.
1: Porque el que va a viajar es porque quiere viajar. Ajá. Porque lo planifica. A no ser que te lleven raptado y te lleven a la fuerza, y es otra cosa.
2: Allá es la gente que va desde Europa, inclusive desde África, porque los de superstición no solamente somos nosotros los tercermundistas. Allá la gente se parquea en Roma, en la Fuente de Trevi, y de espalda lanzan una moneda. Supuestamente, si usted lanza una moneda, pide un deseo, volver a la Fuente de Trevi, volver a Roma. Yo ya tengo, voy para 30 años, voy a estirar la pata en cualquier momento y de pronto no he vuelto. Y yo sí pedí de pronto en ese tiempo haciendo...
1: Volver.
2: Claro.
1: Pero es falta de voluntad, pues planifique un viaje. Pues.
2: No, ya no.
1: Tiene todo el escenario para hacer eso.
2: 8:55, 8:55.
1: Vamos al segmento deportivo en este espacio de noticias.

0: 8:55. ¿Y qué hay en el deporte? Oiga, lo que estaba viendo ayer es que el Independiente del Valle, por ahí, uno o dos partidos más.
1: Antes de que termine el campeonato.
0: No, eso va a suceder, antes de que termine el campeonato. Yo estoy calculando cuándo va a suceder.
1: ¿Y en qué estadio va la Vuelta Olímpica? Esa es la que se...
0: Cuidado y lo da en el Monumental, porque por jugar ese partido de... Claro, que está diferido. Cuidado y da la vuelta ahí, porque dos partidos más que gane el Independiente. Esto es, a ver, se disputan 30 puntos. El Independiente tiene 20 puntos de ventaja sobre su inmediato seguidor y quedan 24 puntos en disputa. Si se dan las cosas normales este fin de semana y gana el Independiente, ya quedarían 21 puntos en disputa y con 20 puntos de ventaja.
1: ¿Y el siguiente?
0: Y el siguiente, que sea el partido con Barcelona en el Monumental, por ponerte una fecha.
1: ¿Y el que va atrás, cuánto tiene?
0: 20 puntos de diferencia.
1: Ah, no, puntos. Pues ya no hay.
0: Por eso, hay 20 puntos de diferencia, 24 en disputa. Un partido más que gane Independiente, al margen de que gane o pierda a los que van abajo cualquiera, sería 20 puntos de diferencia y quedarían 21 puntos en disputa. Jugada recién la tercera fecha. Es decir, en la cuarta o quinta fecha, el Independiente del Valle se consagrará campeón del torneo ecuatoriano Liga Pro del año 2026. Y si llega a la quinta fecha, ya es bastante, pero no pasa de ahí.
1: Sí, y por acá hay una nota que sale en Marcador, esta sección del diario Universo, dice: Barcelona Sporting Club suma 3 partidos consecutivos sin ganar en el torneo local. Los toreros cayeron 2-1 frente a Liga de Quito y se estancaron en la última casilla del hexagonal principal con 44 unidades y un encuentro pendiente. Se dice que se comió el partido, el último, donde hubo la remontada, se lo comió Troviani. Se le está echando la culpa que los cambios. Es que también hay que ver qué variantes tiene, a quién pongo.
0: Mira que me he alejado tanto del torneo nacional de fútbol que ahorita que dijiste el técnico de Barcelona, me sonó raro ese nombre. No sabía que estaba dirigiendo. Viene a ser que es el hijo de Marcelo Troviani.
1: Yo creo que sí.
0: Ni siquiera sabía.
1: Del campeón del mundo.
0: Se me vino a la mente, fue aquel amigo aquí de Quevedo que le denominan Troviani. Él fue el que se me vino a la mente como entrenador y tuve que ubicarme en tiempo y espacio.
1: El Manaba argentino.
0: El Manaba argentino, correcto. Ajá. Nuestro gran amigo que tiene el negocio de carnes acá en el cantón Quevedo.
1: Sí, a usted se le ocurrió enseguida pensar eso.
0: Porque estoy un poco distanciado del tema Liga
1: Pro. Desde que le están dando palo con MLE, usted ya no le pone...
0: Caramba, mi equipo, déjelo quedito ahí nomás, que no está ahí.
1: Los dos, si no estuvieran sacando... Uno de los dos estuviera sacando pecho en contra del otro.
0: Claro, los dos están esa es la clásica. Por ahorita, en cambio, el Independiente tiene aplastado a todos, hasta la Liga de Quito. Porque Liga ni siquiera es que está peleando el segundo lugar. Liga anda por el tercero, cuarto, por ahí. Ahorita hablemos del segundo lugar que están disputándose entre Macará y Universidad Católica. Uh-huh. Vea usted ahí cómo está la cosa.
1: Entonces mejor hablar de Insutec. Es mejor hablar del 11 de mayo de...
0: Insutec juega este viernes.
1: Ah, viernes.
0: La tercera fecha del cuadrangular a nivel nacional del torneo de segunda categoría. Lo que no recuerdo es el horario. Pero ayer que estaba conversando con Wilmer sobre la programación, hablábamos de la transmisión de el día viernes, creo, y no sé si es en horas de la tarde o al mediodía, no estoy tan seguro de aquello, pero de que el partido va viernes, sí, eso sí es confirmado. Insutec juega el día viernes de visita frente al equipo de, ¿cómo es que llama este equipo? Señor Montúfar, señor, que también lo denominan Inter de Quito.
1: Inter de Quito.
0: No sé cuál es la razón social. Creo que la razón social que está en la Federación Ecuatoriana es señor Montúfar.
1: Sí.
0: Y se están haciendo los trámites para denominarlo.
1: En transición está
0: Inter de Quito.
1: Inter de Quito. Es Pero ya que... aparece Inter de Quito en.
0: No, de manera en oficial. Documento. De manera oficial en la FEC sigue siendo señor Montúfar. En las programaciones que se están dando. Que la prensa está utilizando el otro nombre de manera comercial. Es una situación distinta.
1: Ah, ya.
0: Esperemos que el equipo de la ciudad consiga un buen resultado. Digo el equipo de la ciudad porque es el que está representándonos en este caso.
1: No solo a Quevedo,
0: sino a la provincia.
1: A la provincia.
0: Entonces, digamos con propiedad el equipo de la ciudad y la provincia.
1: Claro.
0: Es el único representante que queda en el torneo de segunda categoría. Y ojalá.
1: Como el 11 de mayo en Manabí, como.
0: Y ojalá, Antonio y oyente, ojalá se dé ese tan anhelado deseo que tiene la dirigencia del INSUTEC desde hace varios años, porque este no es un trabajo de ahora. El INSUTEC ya tiene casi, yo diría más por ahí 10 años ya, que viene con este proyecto de poder lograr el objetivo de llegar al fútbol profesional, en este caso a la primera vez en el Ecuador. Tiene infraestructura, tiene buen plantel, lastimosamente no se le han dado las cosas hasta ahora, pero es parte de este torneo de segunda categoría que muchos le llaman el infierno, que a veces muchos equipos de la B, de la A, de la B, han llegado acá y no han podido volver.
1: Si no, pregúntele al Audaz Octubrino,
0: el Deportivo Quevedo, que ya va para 12 años, creo que, desde la última vez que estuvimos por ahí en la primera A y la primera B. Liga de Puerto Viejo está como el ascensor ahí, sube y baja. El Esmeraldas Petrolero creo que está desaparecido.
1: También desapareció en Loja la Liga Deportiva Universitaria.
0: Liga Deportiva Universitaria de Loja,
1: que participó en eventos internacionales.
0: Otro equipo de que fue incluso campeón, el Olmedo de Riobamba.
1: Olmedo, en el 2000 fue campeón.
0: Sociedad Deportiva Quito está, que además de los problemas económicos, los futbolísticos, que no lo dejan volver.
1: Muchas veces campeón del Ecuador.
0: Y el próximo periplo que va a haber en segunda categoría es para el famoso Vitri. El Nacional, lastimosamente, va a jugar el próximo año el torneo provincial de segunda categoría en Pichincha para ver si logra la clasificación al zonal nacional, para de ahí manejar posibilidades de poder subir o volver de nuevo a la primera vez del torneo profesional de fútbol acá en el Ecuador.
1: Bueno,
0: es todo por hoy, ¿sí? Hemos llegado a la parte final. Ya el día viernes, aquí me confirma nuestro compañero Wilmer Lor, el viernes a las 10 de la mañana, allá, caramba, en la Sierra Ecuatoriana, imagínate. Bastante complicado ese horario, ¿ah?
1: ¿Eh? ¿En qué parte, qué ciudad?
0: Tengo entendido que pertenece a Quito, no sé en qué estadio van a jugar.
1: En una liga barrial hay escenarios deportivos, muchos escenarios deportivos para segunda categoría en ligas barriales en la capital.
0: Claro, sí, eso sí. Incluso hay sectores que los denominan, incluso que son parroquias de Quito, donde se puede jugar este torneo de segunda categoría. Hay que tomar en cuenta que ya es un torneo nacional y por lo tanto se deben de
1: cumplir, hay exigencias,
0: ciertos requisitos para los escenarios deportivos. Uh-huh. Hemos llegado entonces a la parte final de este espacio.
1: Sí, hay mañanero hoy, sí hay mañanero.
0: Sí.
1: Ya
0: sí,
1: se incorpora,
0: sí,
1: el flaco.
0: Ya se incorpora el hombre, uh-huh, orquesta. Quienes estuvimos acá, Antonio Mosquera Solórzano, también nos acompañó Jacinto López Tumbaco, nuestra compañera pasante Natalie Zelaya, en el control máster Alonso Renato Paredes Guzmán, quienes habla Tirso Mosquera Mogro. Agradecemos por la sintonía. Los invitamos a que sigan con la programación de Favorita FM. Nos encontramos el día de mañana a tener un resto de jornada de lo mejor.
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0: 1, ahí está.
1: Oye, Martes 13. ¿Se acuerda la película de Martes 13?
0: Yo nunca la escuché.
1: Bueno, Martes 13 dice que es un día muy feo. Si se va a casar el día de hoy, por favor, no se va a casar en Martes 13. Yo me casé un Martes 13.
0: ¿De verdad?
1: Sí, por eso no funcionó.
2: Hay fechas diferentes con
0: eso, garganta.
2: Hay fechas diferentes que tienen a atender de mala suerte, ¿no?
1: Sí.
2: Martes 13 es una, sí. Viernes 13 es otra, domingo 7.
1: Domingo 7.
2: Y no estoy seguro si estoy malo, lunes 13 también cuenta.
1: ¿Lunes qué? No, lunes 13.
2: No va a eso.
1: No, nada que ver.
2: Solo esas tres nomás.
1: Solamente las tres. Domingo 7, martes 13 y

0: te pasa?
1: La noto,
0: pasa?
1: La noto diferente.
0: Acá el micrófono como... para arriba. Eso, apunte solo a la boca, como anoche. Eso, así, eso. Apúntelo ahí, ahora sí.
2: Me hizo daño el feriado, compañero.
0: Te hizo daño el feriado.
1: Como afónica, sí. Como que se sí. Le quieren salir unos gallitos.
0: Ese es el problema, ¿no? Todos están así, ¿no? Y mira, yo trabajé viernes, sábado, domingo y todavía tengo mi grande papelita.
1: Lo que pasa es que tú tienes garganta de fierro.
0: ¿Ah?
1: Garganta de fierro.
0: Garganta de fierro también. También siento que me duele. También siento que me duele. Y hoy quería levantarme de mañanita y tirarme al río.
1: ¿De verdad?
0: Sí.
1: Y así como anda y quiere llevarse al río. Me es arriesgado.
0: ¿Ah? Me quería tirar al río. ¿Sabe por qué?
1: ¿Por qué? ¿Por qué?
0: Porque vi una subida de dama. ¿Qué va a saber usted?
1: ¿A dónde?
0: No voy a decir dónde, pero yo vi un río cuando venía para acá a la radio. De ver aquí hay damas ahorita.
1: No voy a decir dónde, pero habrán señales.
0: Listo, señoras. Y yo tenía ganas de botarme porque tengo nariz de chuzo.
1: Besa.
0: Con el nariz de gancho la cogía de una.
1: Ahora, 9
0: con 20
1: raya.
0: Minutos. No me pregunten dónde la subida de damas porque no les voy a decir dónde. No les voy a decir dónde.
1: Ahí lo deja en suspenso,
0: ¿no? Sí, pero el asunto es que es

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saludo a esa gente maravillosa que está trabajando en los diferentes locales comerciales, los que andan conduciendo por carreteras del país, a los taxistas, ahí en la parada Costa del Sol, a toda esa gente maravillosa que está trabajando, esperando a los pasajeros para llevarlos a sus diferentes destinos. Compañero.

0: Mujeres.
1: Yeah, yeah, yeah.
2: ¡Natalie! ¡No te quedes, Natalie! ¡Dale!
3: Un saludo cargado de buena energía para mi linda gente de San Carlos que ya se encuentra en sintonía a esta hora en el trío mañanero.
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1: El tiempo sigue pasando.
2: Esto
1: las
2: parece
1: horas...
2: que tenemos enfermos de tuberculosis. ¿Qué es eso? Acá.
1: No es culpa.
2: Cada vez que va a salir a leer, se escucha de tosedero.
1: Seguimos con más de la programación. Ya hasta se me perdió la hora. 9 de la mañana.
2: 45 minutos.
1: 9:45. Cosas que pasan acá en cabina. Para que vean que aquí nada es grabado y todo es en vivo.
2: ¿Sabe qué parece a ustedes?
1: ¿Qué parece?
2: Parece la zona de snack que los muchachos.
1: ¿La qué?
2: Acá rota.
1: 9:46. Te veo por el mismo camino.
2: Yo estoy recuperándome recién.
1: Razón.
2: Es que lo que pasa es que me meto pepino todos los días a la garganta.
1: ¿Pepino?
2: Sí.
1: ¿Purito?
2: Sí, porque para el juguito de pepino es bueno.
1: Con
2: raba, no mezclado. Es bueno.
1: Yo me lo como con limoncito y sal, ahí es rico.
2: No, con tiene que ponerle pimiento, si no, no vale.
1: No, para que le haga.
2: 9:46, ¿qué dice por acá? Mensaje ese. Hola, chicos del trío mañanero. Un saludo de feliz cumpleaños para Nailín Silva Ruperti, que el día de ayer estuvo cumpliendo 2 añitos. Y un saludo para Diana y Kenia Ruperti de parte de la mamá. Lo estoy escuchando, dice, en el Chonero Adentro, parroquia El Rosario. Gracias a la gente de Chonero Adentro. Ya en sintonía, Darwin Bravo y solo eso pone. Parece el titular este man hoy.
1: No cambia mensaje.
2: Oye, 4 años que tenemos favorito y los 4 años y es la misma cosa que pone. Hola, Dios los bendiga. Quiero pedirle que me mande una felicitación allá en Guayaquil a mi nieta Eliana García, que está cumpliendo sus 10 añitos de parte de su abuelita Irarda Aragundi. Un abrazo especial a la gente de Guayaquil conectado con Favorita 98.3. Compañera Natalie.
3: Un saludito para el hombre que se baña. Aquí dice, compañero.
2: Saludos nomás, no digas saludito.
3: Que se baña 10 veces al día el señor Alberto Domínguez, más que lo que se baña que trabaja.
2: Ya, ese mensaje ya le va a decir. Ahí está, busque el mensaje que yo le dije para que vea que no es mentira. Mariana, abajo de cocina ancestral.
3: Ya.
2: Ahí está el mensaje, lea el mensaje. Usted mismo lea para que se castigue a ti mismo.
3: Hola, buenos días, favorita. Espero que hoy esté don Freddy Ibarra, porque cuando no está este programa es aburrido. Uno tiene que buscar otra radio para que no se mezcle el búfalo, ya. Porque dan ganas de dormir. Y que a menos porque si hablan lo mismo de siempre. Atentamente, ya. Rosy Intriga de Guayaquil.
2: ¡Sí, de Guayaquil, vea!
1: Está bien. Abogado, de aquí para allá yo solamente reemplazo en las tardes, nada más.
3: ¡Ay! No hay reemplazo.
2: Búfalo.
1: Dígame.
4: Se ponga bravo, querida.
2: Listo, 9:48, 9 de la mañana, 48 minutos.
1: Me voy a resentir.

0: sea que esté cocinando, limpiando la casa, lavando, trabajando, lo que sea que se encuentre haciendo, lo importante es que nosotros te acompañamos y siempre... También, porque dejas el volumen en alto y vas a hacer eso.
1: Por acá me dice, mira, en defensa del búfalo, en defensa del búfalo, dice, él solo si hace programa, dice bien, pero como yo tenía las pasantes.
0: Aguanta. ¿Qué? ¿La misma persona?
1: No, otra persona.
0: A ver, Levi.
1: Pero ayer como tenía las pasantes, eso ya se le complicaba un poco porque eran tres. ¿Ven cómo quedó? No. Porque yo le he escuchado él solo y lo hace muy bien. Con todo respeto a la chica. No, tranquilo. El búfalo es bueno. Justamente, bueno, yo admiro mucho cuando el búfalo trabaja solito, porque el más mismo se pregunta, el más mismo se responde, el más mismo hace de todo. Compañera Natalie Zelaya.

0: se parece a uno por ahí que dice, la mano arriba.
1: 9:55, compañero Cristian Mendoza. Seguimos con la buena música aquí en Favorita FM.

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2: En el hueso que está el gusto.
3: En el hueso que está el gusto. En el hueso que está el gusto. Yo no bufalo, que hueso está el gusto.
1: ¿Qué dice?
3: ¿O te ha chupado huesito?
1: No me gusta casi chupar.
3: ¿O te ha chupado huesito, mi estimada compañera?
4: Yo sí, compañera.
3: Sí, se ha chupado huesito. ¿Qué clase de huesito ha chupado? ¿De pollo, de chancho?
4: De pollo.
3: Donde chupen usted con huesito, como huesito fritada, ahí es, huesito fritada, eso que tiene miedo. ¿A qué más saber tú? Hasta el tuétano, hasta el dedo, meterle la lengua, hasta el dedito solamente. Sí o no, José Lo Tobar, ¿no? Saludos especiales para el personal de Aluminio Civil Tobar y Mecánica en General, que están trabajando en la unión, lotización, hermano Gregorio, por la zona está trabajando. Un abrazo especial. Ya se me llevó la pulidora, ¿te puedes creer? Ya se me la llevó. Ya le dije que se compre otra nueva y me dejé esa pulidora ahí en la casa porque me falta trabajar. Que está lloviendo.
1: A cambio de la publicidad.
3: Yo ya más le estoy dando un mes, mira. ¿Qué más quieren?
1: Ya no le regales nada, ya cóbrele la publicidad entonces.
3: ¿Ah?
1: Cóbrele la publicidad.
3: No. A mí me gusta hacer de palabra. Las palabras de hombre se respetan, palabras de gallero se respetan. Un saludo para mi pana José Lotobar, que está trabajando. Dice, muy buenos días, dice Trío Vallanero. Hoy día creo que están completos porque ha llegado mi pana nariz de aleta de tiburón. Listo, saludo para mi pana José Lotobar. Que este fin de semana vamos a estar compartiendo con el man en su casa, ¿no? Un pequeño evento. Un abrazo especial para la gente.
1: ¿Familiar qué?
3: ¿Ah?
1: ¿Algo familiar?
3: No, una fiesta va a ser el mamá, que vea nomás. Para que vea nomás, a poner 30 carpas, dice, para recibir a la gente con una caja Beta 3. Saludos a mi pana José Lotobar, un abrazo especial, esperando que sus labores diarias estén bien. Por ahí va almorzando donde la vecina Narcisa, así que comerá rico, pero pagarás el almuerzo hoy.
1: ¿Qué le habrá querido decir con eso?
3: Buen día, Trío Mañanero, saludos desde mi lindo Buena Fe, un saludo para el arrabiado que se encuentra en Los Ángeles. ¿Arrabiado? ¿Qué es eso, arrabiado? ¿Qué tal que tiene rabia como los perros, rabioso, no?
1: Puede ser, sí, de pronto, arrabiado, ¿no? Pero ahí sería rabioso, no arrabiado.
3: ¿Ah? Arrabiado, sí. No sé, la verdad, arrabiado. ¿Qué significa arrabiado? Por favor, usted, compañera, busque rapidito en Google. ¿Qué significa arrabiado? Arrabiado en el ámbito del diccionario que está mandando, ¿no? ¿Qué significa arrabiado? Por favor, arrabiado. ¿O será que arrabiado? En mi diccionario, por favor, algo para. En mi diccionario, yo voy a dar un poquito de.
1: Nari diccionario
3: mío. Arrabiado significa un hombre que ha andado con muchas mujeres. Arrabiado. ¿Sí viste? ¿Eh? En el diccionario ese, ¿qué significa, mi estimada amiga?
4: Se utiliza principalmente en el español regional con los siguientes significados: enojado, furioso, relacionado con enrabiado o rabioso, confusión común, rabioso, con arrabio.
3: Ah, ya, muy bien. Pero yo entendí de otra manera.
1: Pero yo me quedo con el diccionario de Freddy, está mejor ese.
3: El diccionario sí. Mío, ¿no? Arrabiado significa, arrabiado significa que un hombre, como nuestro compañero Gilmar Cedeño, ha andado con muchos arrabiados. arrabiado. Listo, mi estimado amigo. Amigos, quiero también saludar a los amigos de San Francisco de Chipe, que el fin de semana tuvimos el placer de compartir escenario en las festividades de San Francisco de Chipe. Saludo para su presidente Hermer. A ver, Hermer, se me fue el apellido de este señor, Peñafiel. Un abrazo especial para allá, San Francisco de Chipe. Estuvimos compartiendo con el señor de la cumbia, una voz, ¿cómo te digo? Una voz súper que talentosa, como es Pocholo Ceballos, ¿no? Alberto Pocholo Ceballos.
5: Tatúatelo.
3: No, sí, estuvimos compartiendo. Fue bonito compartir con ese público bailador. Saludos cordiales. Ya sabes, estamos a la entera disposición cuando se presente el momento adecuado para compartir más eventos. Así que saludos para el presidente Hermes Peñafiel, que está en sintonía de la radio. Le mandamos.
1: Por si acaso no hace fiesta para fallecidos también.
3: ¿Por qué?
1: Porque yo cuando me muera quiero una fiesta. Yo no quiero que me.
3: Y yo también quiero lo mismo. Yo quiero escenario, ¿no? Y ni un sábado, ¿no? Nada que. Ni un sábado con pantalla gigante y todos los éxitos.
4: Nada de llanto, nada de llanto.
1: En el día de mi muerte, mi ataúd, allá no vayan a poner a un DJ con mesa y con controlador.
3: ¿Ya?
1: En la caja no me pongan controlador encima de la caja, ya está. Ahí póngase mezclar.

0: me muera, eso. Que me entierren en la loma, me deje las tapas afuera para que me entren a...
1: A visitar
0: pasito,
1: las palomas.
0: Pasito. Ay, compadre, pégase un hito. Ya que estamos en este momento especial, pégase uno, compadre.
1: A ver, compadre. Y dice...
0: ¡Jaro!
1: Con esta temporada media rara.
0: Eso.
1: A veces yo siento mucho frío.
0: Ya.
1: A veces yo me pregunto, ¿cuándo será que alguien va a estar al lado mío?
0: Ay, yo te lo voy a arreglar, compadre.
1: A ver, arreglale, compadre.
0: Y dice...
1: ¡Jaro!
0: En esta temporada... Dice. Que anda medio rara. Yo sé que a Cristian Mendoza no se le va.
1: Eso no me causa chiste. Eso está como los chistes del payasito igualito así.
0: A ver, compadre, pega el jotito para arriba. Y dice.
1: Dice.
0: Jaro.
1: Allá arriba en esa loma.
0: Eso.
1: Tengo una mata de aguacate.
0: Eso.
1: A donde cada que yo paso.
0: ¿Ya?
1: Cada que yo paso me olvido, pues ya se me olvidó el. Se me olvida la última.
2: Ándate a la vez.
0: A ver, comadre. Ahí está, ¿cómo le ponemos a esta comadre?
3: Es que yo no me sé.
1: Se parece a la comadre.
0: No sabe morfino, comadre. Ni uno le pega a usted. Usted no le pega ni uno. ¿Cómo le han dicho a usted?
1: ¿Cómo la conquistó su novio?
0: ¿Cómo le conquistó al novio? No le conquistó así con un amorfino.
3: Él me llevaba a comer.
0: A comer nomás. Por eso que está así gordita.
1: Eso es típico en la ciudad, compadre. En la ciudad te conquista solamente con la comida.
0: Con la comida nomás.
1: Un regalito y ya por último un anillo de oro.
0: ¿Anillo de qué?
1: De oro.
0: De oro, que eres loco. Esos anillos que vienen en los sorbetitos, esos de la grajea, compadre.
1: La bolita de dulce, así.
0: Sí.
1: En cambio, en el campo, no. Para allá te enamoran con un amorfino, un verso bien bonito, pues.
3: A ver, aquí te tengo una.
0: A ver, y dice la comadre, viene la comadre, peso completo, comadre, dice. Jaro.
3: Eres como la guayaba dulce, fresca y sabrosita. Si te muerdo un poquito, se me alegra la boquita.
0: Vea eso, yo le voy a arreglar ese beso, compadre. A ver, repítalo, por favor, repítalo.
3: 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Si te muerdo un poquito, se me alegra la boquita.
0: Eso, compadre, ahora sí, compadre. Eres como la guayaba dulce y sabrosita. Pero tú tienes un cuerpo que está demasiado gordita.
1: A ver.
0: Ay, compadre, oye, dice.
1: Me quedó una duda. Repítame el amorfino, comadre. ¿Qué te dijo?
0: A ver, el búfalo también.
3: 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Si te muerdo un poquito, se me alegra la boquita.
1: Y después que se la alegre, que se la arregle la gargantita.
0: Eso.
4: Llora.
0: Listo, señores, avanzando en esta mañana, compañero Cristian Mendoza. Regresemos por acá nomás.
1: Regresemos nomás a la FM.
0: Sí, ahí está. Ya,
1: ahí está. ¿Qué diferencia se siente?
0: No, en la parte de. Mira,
1: qué bonito.
0: Qué bien. ¿Cómo se hace eso? Dice Dani Moreira.
1: Él todavía no puede hacerlo. Dice. Seguimos con más de la programación y es momento de agradecerle también a nuestros queridísimos y amables oficiantes que forman parte de la programación, por lo cual pasamos al inicio de menciones publicitarias.
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1: Ya solamente le falta cada producción para radio nomás. Ahí no, sí ya no, lo no, completó. No, todavía no llega hasta ese.
0: Todavía no llego allá a ese
1: pero tono. Quién sabe más adelante.
0: Más adelante. Porque ya uno cuando ya llega viejo se retira de la locución. La parte, lo que no grabo es publicidad, amigo. Publicidad. No. Publicidad sí no grabo. Esta publicidad es que se hace para la radio. ¿Sabe por qué? Porque ¿por qué? Se hace repetitiva la voz y ya la gente ya dice otra vez ese man. Así como un man que graba por allá los spots, publicidad, ya. Graba todo distinto y le escucha más eso al aire. No.
1: Y aparte de eso, le escuchan en otros medios también. Así mismo.
0: Eso mismo, no, solo publicidad que caducan.
1: O sea,
0: por decir, este sábado 25 de allá. ¿Sí
1: cortita
0: nomás, ¿no? Publicidad es corta, ¿no? Pero de ahí de grabar, ¿te imaginas grabar spot, cuña publicitaria, hacer una voz oficial? Aparte de eso, ser locutor, ¡no!
1: Imagínate a Freddy siendo voz de favorita. Que venga Dani Moreira y ponga los efectos con la voz de Freddy por allá en esos otros medios.
0: Ese es el problema.
1: Lo escucha por todos lados, de lunes a sábado. Ese y el domingo problema. En las publicidades, en la radio.
0: Lo que le pasó a Anita Gilman. Bueno, si usted de pronto desea grabar algo, estamos a su entera disposición, ¿no? Y para que no pase eso, para que no. Pero lo bueno es que el man trata de apretar el cauchito, ¿cómo
1: es? Es verdad.
0: Sí, no, ¡Comunita FM 98.3!
1: Este es el loco Cleo.
0: Los taxistas andan con Favorita FM.
1: ¿Qué es eso?
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1: Mensaje, ¿qué dice por ahí? Mensajes.
2: Yanela Figueroa envía un saludito para mi hermana Rocío.
1: Ahí está Rocío Figueroa también escuchando la radio por acá. Dice, hola, le mando un saludo a mi esposo Javier Bustamante. Bueno, el esposo de la señora, no mío, no es mi esposo. Javier Bustamante y a mi hijo Daniel en Mendoza. A ver.
3: Lámpara eso.
1: Le mando un saludo a mi esposo Javier Bustamante y a mi hijo Daniel Mendoza. O sea, que el man hijo de otro man. Ya, ese es el problema, ¿no?
3: Se descubrió.
1: Una mamá luchona. Dice, a esta hora está en su trabajo de parte de Viviana Valenzuela. Ahí está, saludos cordiales para Viviana Valenzuela, conectado. ¿Qué dice por ahí, compañera?
2: Freddy, por favor, ¿me puede pasar un saludo cordial a la señora Cruz Margarita Saltos Macías en el recinto Conguillo de Janto, en la parroquia El Rosario Chonero, adentro? Los saludos van de parte de la señora Ana Saltos, su sobrina. Y por favor, ¿me puede complacer con la música El Peluquero de San Miguel?
1: El Peluquero de San Miguel. Un peluquero de San Miguel se ganó la lotería. Así es, yo también corto pelos arriba y abajo.
3: ¿También?
1: Sí, pero más especialista soy abajo.
3: Ah, ya, yo creo que me corte el pelo abajo también. ¿Ah? Cuando ya me crezca, yo creo que me corte el pelo abajo.
1: Ya, listo, vamos a venir a la radio. Aquí deja mucho pelo, aquí arriba deja mucho pelo. Abajo
3: se puede barrer más rápido.
1: Buenos días, muchos, dicen muchachos aquí reportando sintonía de 98.3, aquí martillando, gracias por alegrar las mañanas, sigan así. A lo grande, Freddy, quería mandar un saludo de feliz cumpleaños para mi hijo Dylan Aguilar, que está cumpliendo sus 10 añitos de parte de su papi Jonathan Aguilar y que lo ama, lo amo muchísimo, gracias y pasen bien, bendiciones. Ahí está, felicidades a los amigos que siguen compartiendo. Tiene, compañera.
2: Hola, radio favorita, aquí un día más, saludos desde... Imagínese, corríjale.
1: Siga, mija, saludos, no se interrumpir.
2: Saludos desde Machala, aquí en Full Sintonía, Andrés Ojeda, escuchándolos todos los días.
1: Ahí está Andrés Ojeda, hola. Hello, chicos, aquí ya en sintonía, yo en defensa del búfalo ya quisiera poder hacer mezclas, leer mensajes y publicidad. Está estando solo y siendo persona no vidente en defensa, nomás dice, no estoy peleando. No, nadie está peleando, solamente son observaciones.
3: Opiniones que nomás hacemos aquí.
1: Por acá nos mandan videitos también que están escuchando la radio. Por ahí, la gente trabajando, tiene harto cabello, mi par, alto trabajo tiene de poner en un techado completo por ahí por la zona. Oye, dame trabajo para más luego, a partir de mediodía. Buen día, saludos, tío mañanero, a todos los integrantes. Javier Torres, conectado, 0984-1125-60, compañera.
2: Saluditos para mi linda
1: saludito.
2: Para mi linda gente del Vergel, para mi hermana que ya se encuentra escuchándonos y para mi mamá que ya está preparando el rico almuerzo.
1: Para su hermana.
2: Para mi hermana.
4: ¡Qué rica, vieja!
1: Vámonos a un pequeño corte comercial y volvemos con más. Ya regresamos aquí en el Trío Mañanero.
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3: Oye, te gustó. Sin respeto, está bonita, está bonita.
4: ¿Te gustó la trovita?
3: Me gustó, sí, está chévere, está chévere.
4: El mismo man que te canta para ti.
3: El mismo de las trovas del ciego, sí, ese sí.
4: Es bueno, es bueno.

0: normal, pues, ¿sí o no? Normal, pues. Todo lo que dice es bueno, compañero, ¿no? En esos tiempos no había ese
1: preservativo. Es la verdad.
0: Es la verdad, es la verdad.
2: Yo nunca tuve juguetes, pero cuando grandecito ya jugaba el gallinazo.
0: ¿Qué vas a saber tú de ese juego del gallinazo? Listo, 11 de la mañana con 13 en este martes 13. Vea, 11 con 13 en este martes 13.
1: Oye, así te persigue el número. Me hiciste acordar de un caso que me pasó justamente cuando regresaba de Quito.
0: Ya.
1: Me pasó un caso de que me tocó en el carro número 8.
0: Ya.
1: No, 28.
0: Ya.
1: Que llegaba justamente a las 7 de la mañana y salía a 7:38.
0: Ya.
1: Solamente me tocó el asiento número 8.
0: Ya. En el bus 8.
1: En el bus 28.
0: Ya.
1: Solamente faltaba que se estacionara en el andén número 8.
0: Nada más.
1: Solamente eso faltó, nada más.
0: Ya, listo. Andaba
1: con el 8 que me perseguía.
0: Pues me vale. Listo, señores, avanzamos que esta mañana bonita, 11 de la mañana con 14 minutos, 11 de la mañana con 14, en el territorio ecuatoriano. La compañera, casi todo le digo Angie Rivera. Oh, el pobrecito. Compañera.
1: Un día nos visite por acá.
0: Ojalá. Compañera Nati.
3: Compañero, tranquilo. 11 y 14 de la mañana, queremos saber de ti, desde dónde nos escucha. Envía tu saludo a tu querido, tu querida, tu novia, tu novio. Cuéntanos qué estás haciendo y pide tu canción favorita al 0984-112560.
0: ¿Qué dice mensaje de audio?
4: Pobre cieguito, ¿cómo le hablan? Bueno, le hablen hacia el cieguito.
0: Saludos para nada también, nada que está por acá. A ver, déjame leer por aquí un mensaje. Pase el mensaje, vamos a ver qué dice el mensaje. Dice, y recuerden que si no quieren escuchar el Búfalo mezclar, hagan como Freddy Ibarra, va a escuchar otra programación de otra radio. Y aparece Leti Tuárez. Y recuerda, Búfalo, lo que decía el ex compañera, lo que pasa en radio es puro show. Bueno, si el viernes que no había programa aquí, estuve escuchando a otros coleguitas al aire.
1: Ah, ya.
0: Estaba escuchando. Bueno, hicimos pedazo Dani Moreno. 11 de la mañana con 15, compañero.
1: Queremos recordarte que hoy tenemos el segmento Martes Loco, así que usted vaya preparando, se vaya pidiendo su canción para que la pueda escuchar más adelante después de las menciones publicitarias aquí en el Trío Mañanero.
0: Listo, es momento de darle las recomendaciones importantes, por eso tenemos que hablar de nuestros gentiles y amables auspiciantes. Tenemos que ingresar a nuestra segunda tarde comerciales y por eso vamos a hablar del compañero Cristian Mendoza. ¿De qué?
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1: Fin de menciones publicitarias aquí en el trío Mañanero. 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
0: Para que me dice, oye, Freddy, dice, yo le dije a la señora que tú pagabas el... No, mijo, si no hay problema, tú me mandas la transferencia y yo le pago, ¿sí o no? Claro. No, y me manda, dice, gracias por el almuerzo, está bueno. No, ahí está la señora, para que coma rico, también ahí está. 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
0: De la nariz mía y Diana por mi mujer.
1: ¿Ambos cocinan qué?
0: ¿Ah?
1: ¿Ambos
0: cocinan? Claro, pues, si los dos.
1: ¿Usted le enseñó, diga?
0: No, ya sabe. Ya sabe. Últimamente ya profesional en la cocina.
1: Ah, ya.
0: Esta semana quedó corto el encebollado.
1: ¿De verdad?
0: Sí, estoy haciendo el encebollado. ¿Qué vas a saber tú de encebollado? Te quedando bueno. Excelente. Encebollado, ceviche, arroz con merengue, chuleta, picadita y mucho más. Solamente,
1: yo te voy a encargar un ceviche la próxima semana.
0: La próxima semana.
1: Haces de camarón un ceviche.
0: Ya.
1: Pero sin tomate y sin pimiento.
0: ¿Y cómo te lo vas a sardín?
1: Claro, pues. O sea, no, pues. Puede ser.
0: Bueno, pimiento lo lleva, tomate sí lleva.
1: Ya, pues sin tomate. ¿O cómo haces el tomate? Bien chiquito.
0: Bien pequeñito. No se siente.
1: Bueno, ya. Ahí es otra cosa.
0: No se siente. 11 de la mañana con 21 minutos, 11 de la mañana con 21 en el territorio ecuatoriano. Compañera Natalie Zelaya, ¿qué dice por ahí?
3: Buenos días, un saludo muy especial para Michael Bozo, que se encuentra escuchando La Favorita en San Francisco de Chipe.
0: Ahí estuvo Michelle Pozo, ¿no? Un abrazo especial. Por ahí nos tomamos una foto con Michelle Pozo. A ver si me la pasa para publicarla en estado. Fiel oyente de la radio. Gracias a la gente de San Francisco de Chipe. Por ahí estuvo compartiendo. Es una persona que tiene una pequeña discapacidad también. Saludos para toda su familia, para la señora que me dijo Freddy, venga, va a tomar una foto con Michelle Pozo. Un abrazo especial, mi hermano. Y que la pase muy bien. Compañero Cristian Mendoza.
1: Ahí están toda la gente que lo conoce y a la gente que lo admira. A nuestro compañero Freddy Barra. Quiero aprovechar para mandarle un saludo para toda esa gente ahí en el recinto de las Culebras. Tenía tiempo que no lo saludaba también. A toda esa maravillosa gente que nos escucha por acá, por la vía Quevedo, el Empalme, en el recinto Las Culebras. Así mismo a la gente que nos escucha en Macul. La gente que está allá por el centro del cantón, el Empalme del Mercado 22 de Agosto, trabajando y escuchando Favorita.
0: Listo, señores. 11 de la mañana con 22 minutos. Hoy tenemos el segmento de Martes el Loco.
2: ¿Qué hacía yo también cuando muchacho?
0: ¿Qué cosa? Hace depresión, Diomedes.

0: Solito pa'l Valle. Ahí está Diomedes Díaz con el muchacho, ¿no? Saludos cordiales, 11:25, 11:25. Y hace la aparición Aldo Ranz con el tema Parrandero.
1: Panadero,
0: ¿ves? Una vida del búfalo. Que no le asustan los truenos de Quito, los de la costa sí. Usted lo puso en estado, no moleste.

11 de la mañana con 31 minutos, 11 con 31, aquí en el segmento complaciendo, en el segmento Martes Loco, poniendo a la gente que nos está pidiendo su tema a través del 0984-11-2560. Vámonos con otro pedido musical. Por acá nos piden algo titulado Florecita Perfecta.

0: ¡Ah, caramba! Eso es música. Esa es música para zapatear anoche, ¿no, compañero?
1: Claro.
0: Eso se mueve para allá y para acá, corriendo la pista. Por acá me dice, hola, amigo del trío mañanero. Me pueden complacer con el tema Di que sí, de los inquietos del vallenato.

0: Los mensajes siguen haciendo su aparición. En este momento, 11 de la mañana, 43. Por acá Javier Torres me dice que le ponga una canción, Camino al Cielo. Pero por favor, Camino al Cielo, hay artistas, bastantes, sin número de artistas que cantan Camino al Cielo, pero no me dice cuál. Y le digo, ¿de quién la canta? No me acuerdo, dice. ¿Cómo lo vio? ¿Cómo lo digo?
1: ¡Qué barbaridad!
0: Por acá, bueno, hay otro tema que lo está pidiendo de Soledad, Tren al Cielo. Es un tema muy bonito también, elegante y me gusta. ¿Se ha escuchado, compañero Cristian Mendoza?
1: Me suena. ¿Ah? Me suena esa canción.
0: Es bonita. Como estamos Martes Loco, aquí le ponemos de todo. Martes Loco en Favorite FM 98.3 FM, la radio de Quevedo.

0: Qué lindo es el amor cuando te dedican las canciones de todo corazón. Ojalá que algún día a mí también me dediquen una canción.
1: Hola, Dani, mi amor.
0: 11 de la mañana con 49 minutos, 11 con 49. Y ahora nos vamos con un vallenato. Algo de Los Inquietos. Titulado. Se me fue el nombre.
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0: Era todo.

todo, 11:53 minutos, 11:53 por acá, el tema del Torito y Ken White. Él vivió el pecado y se llama el vicio del pecado. Oye, escribe bien. Ya aparece el Chavo del 8, ¿qué más?

0: escuchar les agrada. Estamos llegando a la parte final de la programación del día de hoy. Esperando que el día de hoy haya sido un programa excelente, que les haya gustado, que le hayan pasado de lo mejor en la compañía de nosotros, que lo hayan disfrutado al máximo.
1: Listo, compañero Cristian Mendoza, ha sido un gustazo poder trabajar nuevamente con usted, poderlo volver a ver después de tanto tiempo que se perdió.
0: ¿Ah? No puedo decir lo mismo.
1: ¿Por qué?
0: Porque yo no veo.
1: Ah, ya, bueno, eso sí. Bueno, señores, en la parte final queremos agradecer a nuestra compañera Natalie Zelaya, la gana media jodida la garganta, ¿no? Hace como tres semanas con lo mismo.
0: Esperemos que para mañana ya esté recuperada.
1: Sí, vaya, tome jengibre, mía, hagas una limpieza en la garganta, duro.
0: Miel de abeja.
1: No, la otra cosa.
2: Sin falta, compañero. Llegó la hora de decirles adiós por hoy en este trío mañanero. Ha sido un gustazo acompañarlos por esta mañana. Soy Nati Zelaya y me despido de ustedes. Pero la buena música se queda con ustedes. Excelente tarde, mi gente linda.
1: Listo, de mi parte, también gracias a nuestro compañero Cristian Mendoza. Hasta el día de mañana.
0: Pásenla bonito, pásenla chévere, que Dios me los cuida, me los bendiga y me los proteja. Si Dios lo permite, mañana estaremos por acá de regreso a 9 de la mañana con más del trío mañanero. Se despide Cristian Mendoza, más conocido como el búfalo del mix. Tu chocolatito. Chao, chao.
1: Listo, señores, que también gracias a nuestra gentileza. 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Señores, si Dios permite, estaremos regresando el día de mañana en una programación más de El Trío Maná.

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5: Son las 12 horas, 0 minutos.

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0: Las 12 horas, 20 minutos.
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5: Son las 13 horas, 4 minutos.
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0: Las 13 horas, 20 minutos.
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5: Son las 13:35.
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0: Son las 13 horas, 49 minutos.
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Las 2 minutos. 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

0: 14:20.
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9: Son las 15 horas, 4 minutos.

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0: información más de A Toda Máquina. Buenas tardes para todos los cuarenteros. El Ecuador de mi alma, el amarillo, azul y rojo con el cóndor. Bien puesto. Hoy estamos martes 13. Hoy martes 13 de octubre del 2026. Oiga, ya sé, por eso me reía. Porque usted sale con sus cosas. Yo solo quiero informar y recordarles que hoy estamos martes 13 de octubre del 2026. Hoy es martes, no te me amargues, ¿eh? Así que si de pronto usted está ahí con esa pereza, de pronto usted está enojado, se le cruzaron los cables o cualquier situación, ve, hermano lindo, vaya cambiando la cara. Hágame el bendito favor. Si está triste, pues si está con mal humor, acuéstese otra vez y vuelva a levantarse cuando ya esté happy, happy, happy. O sea, feliz, feliz, feliz, porque hoy queremos compartir mucha alegría, mucha música y mucha diversión junto a ustedes. Ok, gracias. También le damos a nuestro creador por permitirnos estar acá ya completitos, sanos y salvos, alegres, positivos y ahora sí con buena energía para poder arrancar esta programación como es A Toda Máquina. 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Bienvenido y bienvenida, muy bien, gracias, gracias. También a nuestro querido compañero que ya está acá, hoy vamos a hacer una guerra de micrófonos. Ya está listo, preparado, divino, como siempre, nuestro compañero...
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2: Oiga, y acá venimos, arrajando con todo, ¿eh? Arrajando con todo desde Viena adentro estamos llegando para acá. Mi brother, llegando con todo para poder llevar y darle lo mejor a la gente. Así que ya saben, aquí estamos, arrasando con todo. Desde adentro, desde bien adentro, para darle lo mejor a la gente, la pista. Y como va a llover y presunción de lluvia en Quevedo, ya andamos con el paraguas preparado, ¿eh? Listo para no mojarnos, porque acá somos como el gato, ñañito, nos da miedo que nos caiga la lluvia, ¿eh? Si yo me mojo, me da miedo, así que un par de paraguas cargo por si acaso. Uno para la cabeza, otro para los pies, para protegerme bien, ¿eh? Así que por favor, mi pana, mi brother, cuidado con esa lluvia que se viene. Que veo con amenaza de lluvia en este instante. Pero igual, buenas tardes, gracias por estar con nosotros y listos para llevarles lo mejor en esta programación.
0: Listo, compañero, muy bien, muchas gracias, excelente, así me gusta escucharlo, alegre, positivo, muy bien, gracias también a una de las personas que ya está también contenta con nosotros y está listo y más que preparado, él es nuestro querido DJ. Ah, no quiero presentarse todavía, necesito aplausos. Necesito aplausos. Ay, qué manera, ¿verdad?
3: Billete,
0: lo que pasa es que el compañero sí es salado. No. Justo cuando quiero poner su marca se le colapsa.
2: Lo que dice que si no hay billete, no pone.
0: Ah, o sea que si no le lanzan un billetito, no funciona. O sea,
2: si no
0: hay se
2: billete,
0: mueve.
2: No pone la marca.
0: Chuta, pues ahí sí nos va a quedar sin DJ, porque yo en esos momentos no tengo ni uno de cinco, hermano lindo. Usted de pronto tiene uno por ahí que le ayuda.
2: Es que si no me pagan, no trabajo, dice.
0: ¡Ay, Dios mío! Bueno, tenemos un poquito de problema por acá, pero cosas normales, cosas cositas acá internas. Aprovecho el tiempo hasta que se solucione esto, aprovecho el tiempo para invitarlos a sintonizar a través de la página www.favoritaradio.com, www.favoritaradio.com, nuestra línea directa para que estemos cerquitas, podemos interactuar un poquito, conocernos y bueno, por ahí uno que otro saludo al 0984-11-2560, 0984-11-2560. Compañero Marcos, cuéntenme también dónde nos pueden sintonizar.
2: Correcto, también en radiobúfalo.usuario.space. Oye, en el TikTok también, ¿no? ¿Cómo era
0: eso? Sí, claro.
2: El TikTok.
0: ¿Y qué pasó?
2: TikTok, a ver, ¿cómo era?
0: Radio Favorita FM, yo creo que en la mayoría de las redes sociales, bueno, mejor dicho, en la mayoría de las redes sociales, solo usted ponga Favorita FM o Radio Favorita FM.
4: Exacto.
0: Y ahí vamos a estar nosotros.
4: Exacto.
2: Y le aparece todo.
0: Ya sabes, la radio de Quevedo.
4: Exacto.
0: Ahora sí, por favor, confirmado, señores, vamos a hacer silencio porque es el momento de presentar a nuestro compañero.

0: DJ
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2: Chiquito pero fibroso.
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3: ¿Qué es una yegua?
1: Marca con buen sentido musical.
3: Entonces ya le pagaron.
0: Ya puso ya doble. Trabajando. Claro, y mira, puso doble.
3: Oye, esa huelga. Está bien. Hizo huelga y se arregló el problema.
0: Imagínense, Dios mío santo. Ok, listo, mis amigos. Muchas gracias también por estar acá conectados ya con nosotros desde temprano a través de la señal Favorita 98.3 FM. Con esto, señores, prepárense porque encendemos los motores y arrancamos una programación más de A Toda
3: Máquina.

0: algo raro el de hoy, ¿no? ¿Qué? ¿Cómo es el número de hoy? 12 más 1. ¿Cómo le decimos? 14 menos 1. ¿Cómo se lo decimos? A ver, ¿cuál es la fecha de hoy? ¿Cómo se la damos? Para que no haya ninguna dificultad. Por acá tengo un audio que me está enviando la cámara, que ya hace rato está captando todo lo que pasa. Envía una foto ahí de una manzana y se la va a comer solito, ¿no? Solito se la piensa comer. Vamos a ver, ábramele suavecito, despacito el canal, a ver qué es lo que reporta la cámara en esta tarde especial, porque ya está haciendo su trabajo, cámara oculta, Alex Santana. Vamos a ver.
1: Gracias, licenciada. Muchas gracias. Oiga, así llega temprano, ya dijo el abogado. No hay plata. No hay plata, si llega temprano. Qué manera. La botaron de la casa. ¿Por qué será que la botarían de la casa? Confirme, licenciada Rosa Valentina Villegas Maella.
0: Oye, y da las gracias, ¿eh? ¿De qué está dando las gracias? A ver, cuénteme, ¿cómo es eso? Ah, ¿le regaló algo? ¿Qué pasó? A ver, por acá está Ítalo Alexis Bonini. ¿Qué dice mi pana Ítalo? Hola, Valentina, buenas tardes. ¿Cómo está? ¿Qué milagro? Dice que llegaste. ¡Ay! ¡Qué manera de fastidio! No se pongan así. Hola, buenas tardes. ¿Cómo está? Saludos a todo el panel. Aquí escuchando ahorita, como todas las tardes. A ver, compañero, usted está que me le dan como bombo en fiesta.
2: Así es, oiga, es que si llego temprano, malo. Si llego tarde, malo. Yo ya la verdad que no sé qué mismo será.
0: Mejor no venir, ¿qué será?
2: No, ah, ¿será? Uy, no, si no vengo, imagínese.
0: O hacer huelga, como dice ahorita Jordi Cuello.
2: Ay, bueno, no sé, la verdad. Yo vengo a trabajar, yo vengo acá contenta. Vengo así sea tarde, pero yo vengo feliz. Así sea temprano, pero yo estoy feliz.
0: Y me la están bajaneando así, ¿eh?
2: Ah, no, para nada, no jamás. Ya me les voy a ir un tiempo y ahí los quiero ver, ¿eh? Ahí los quiero ver, porque ya se me aproxima una fecha. Bueno, ahora no, en unos meses se me aproxima.
3: Brava.
2: Unas fechas muy importantes y ahí van a estar molestando, que Valentina, ahí no les voy a decir nada. Ahí, mejor dicho, me desaparezco como el mago.
0: Listo. Correcto. Así que ya sabes, sigue reportando sintonía al 0984-11-2560. No te olvides, hoy es martes, ¿verdad? ¿Martes de qué? ¿De qué?
2: ¿De Valle? No,
0: ah, ok. ¡Bachata!
2: ¡Valle Bachata!
0: Hablado de la música.
2: Ah, ok, sí, martes de la música estamos bachata, ¿eh? Martes de Valle Bachata, pero de martes para No Te Me Amargues.
0: Eso.
2: Y estamos el martes, ¿cómo es? Incómodo.
0: Ah,
2: el martes 12 más 1, ¿cómo es que dice usted?
0: Ah, sí, o 14 esa fecha menos media rara, 1. Media difícil. Yo le digo 14 menos 1 para que ponerlo a pensar un poquito.
2: Ah, ok,
0: ¿no?
2: Ok, listo.
4: La pendeja.
2: Muy bien, compañero, ya 3 de la tarde con 32 minutos. Súbele el volumen, porque continuamos en At-

0: 8:51. Estamos por acá dando de qué hablar, ¿no? Muy bien, así me gusta verlos activos como el colectivo. Saludos para mi querido Chacalito, que ya está por ahí también reportando sintonía junto a Favorita la Radio de Quevedo.
1: Ahí el Chacalín, ¿qué dice Chacalín, ah? Yo te cojo como sea, como estés, ¿no? Embarazada, como sea. ¿Cómo es la cosa, Chacalo? A ver, cuéntala. Vamos a ver por acá qué me dice mi pana Nelson. Nelson Silva, por ahí está reportando sintonía. También me dice, buenas tardes a toda máquina. Saludos. Y reportando sintonía desde Guayaquil. Empresa Pinco Paz. Como todos los días, escuchando todo el día, todas las programaciones de A Toda Máquina. Ay, mi pana Nelson, ya le dije, el viernes estoy por ahí, ¿eh? Y esa publicidad, ¿para quién iba? Ya sabe, ¿eh? Tiene que enviarla para la compañera,
0: ¿eh? Más le vale, compañero, más le vale. Bueno, acá la compartimos ya.
1: Correcto.
0: Está para los tres ya, para que nadie diga nada. No es luchar en el piso, simplemente es trabajar en equipo, ¿cierto?
2: Sí, exacto.
0: Trabajar en equipo. Listo, a mi amiga Laura Sudeño también está por acá con nosotros. Muchas gracias, besito también para usted, ¿eh? Que tenga un lindo y maravilloso día.
1: Oye, por acá está su tocallita, dice, hola chicos. De A Toda Máquina, buenas tardes. Buen martes, chicos, dice. Les escucho desde El Empalme, Recinto María Estere. Soy Valentina Lor. Chévere, Valentina, ¿eh? Allá en El Empalme, a toda esa gente que está por ahí.
0: Mario Moreira por acá también se hace presente. Buenas tardes, mi amigo, ¿qué tal? ¿Cómo me les va? Ahí está trabajando también full martillo, me comenta mi amigo Mario Moreira.
1: Oye, acá uno está resentido,
0: ¿eh? A ver, ¿qué dice por acá?
1: Resentido, lee ahí lo que...
0: ¿Qué dice? Ahí está que lleva su chacalo, pero uno le hace una broma y se pone bravo. Oye, enseguida. ¿Cuándo yo me he enojado?
1: Su señor está resentido.
0: Ay, no, para nada, yo no me resiento con nadie, ni me enojo con nadie. Puede ser que sí, puede ser que no. Ay, sí, no lo sé. Señores, les recuerdo que hoy estamos martes de No Te Me Marques, martes de Valle Bachata. Así que solicita tu tema con tiempo, porque a partir de las 5 de la tarde estaremos complaciéndolos. Con esto, vámonos a un corte comercial y ya retornamos con más de A Toda
1: Máquina.

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0: Mira, qué bien, qué bien. ¿Qué dice mi pana Ítalo? Por acá vuelve a escribirnos. Ay, ¿cuándo llama? Ah, no, no, no, no. Se va, a lo mejor, la ropa. Se va a mojar, dice la ropa. Rosita Valentina, dice Alexi Bonini. Pero, ñaño, vaya, usted ayude.
1: La ropa, recójala. Valentina, la ropa. Ya va a llover, Valentina.
2: Oiga, la gente se pasa, de verdad. Oiga, y qué mala suerte, ¿no? La mía, que hoy sí la ve y dejé tendido. Porque ya, pues, aproveché que estaba haciendo solcito.
1: La ropa, Valentina, la ropa. Ya va a llover, Valentina.
2: Me echó el día, la verdad, ese audio. Gracias a nuestra estimada. Me recuerda el nombre, compañero, que envió el audio. Por favor.
0: Sí. Ya, por acá también está entonces. Van a Nelson Silva, ¿eh? También está enviando por ahí un pequeño video, dice, donde están trabajando, laborando con toda máquina, chévere. Ya lo podemos en las redes sociales, ¿no? Así que mil felicidades a ustedes, mi gente, que siempre con nosotros por ahí. Valentina también pidiendo un tema. Hasta que llegue el momento de complacerla, mi querida Valentina, ¿qué le parece si le damos una recomendación?
2: Gracias, así que se viene aluminios y vidrio solar y mecánica en general. 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
0: Oye, ¿sabes lo que me he dado cuenta yo de esa publicidad?
2: ¿Qué pasó?
0: Que la hemos leído tanto que ya se está gastando, ¿eh? De tanto,
2: ¿sí?,
0: leerla.
2: Y la hojita ni se diga
0: tanto
2: ya.
0: Tanto pasarle el ojo ya se nos está gastando. Así que hay que hablar con producción, hay que hacer una hojita nueva, porque si no, ay, este viejito ya no la va a poder leer mañana, ¿eh? Ahí sí va a ser un lío poderla leer, ¿eh?
2: Ok, listo, compañero. No me respondió la pregunta que le hice.
0: ¿Cuál era, oiga, la pregunta?
2: Que quién fue el oyente o la oyente que envió el audio.
0: Ah,
2: de Valentina, Valentina, recoge la ropa. Otra vez, DJ,
0: aquí,
2: por favor.
0: Aquí dice, no digas el nombre, pero no está el nombre. No está
1: la
0: el nombre.
1: Ropa, Valentina, la ropa.
2: A ver, pero déjeme ver un ratito. Déjeme aguaitarla, a ver si de pronto
0: yo lo saca.
2: Claro, que sea que quede para mí nada más.
0: Claro,
2: ah,
0: sí,
2: a ver,
0: podemos,
2: déjeme
0: si no
2: ver. ¿Por dónde está, pues?
0: En los... los de arriba,
2: ¿no? Uy,
0: arriba.
2: Dios mío, si yo me pongo a buscar en este momento.
0: Ahí los de arriba está.
2: Vamos. Ok, listo, listo, compañero. Saludos también para nuestra estimada amiga Tamara. Ahí está full sintonía en la parroquia 7 de octubre. Tamarita en mi vida, le mando un beso enorme. Besitos para usted, mi amiga hermosa.
0: Correctísimo. Entonces también acá en el cantón Quinsaloma, por allá está mi pana el Cuco Rodríguez, escuchando favorita, ¿eh? Desde Quinsaloma nos envía saludos también, chévere, mi pana el Cuco Rodríguez. Y también nos vamos, ¿para dónde? Para Santo Domingo de los Áchilas, por allá está Manuel Rendón también escuchando. Así que buenas tardes a la gente que nos amplifica en algún lugar de Santo Domingo de los Áchilas, provincia bella, provincia hermosa.
2: Ok, listo, compañero, muchas gracias. Ya sé quién es la persona, es un caballero.
0: Ya sabe, qué bien.
2: Y lo tengo también en mi estado, o sea, lo tengo también en mi número personal, ¿no? Ya sé quién es, comienza con V, hasta ahí nomás.
0: Nada más, no diga más.
2: V, porque nombre y apellido también es con V.
0: O sea, solo el número de cédula falta, nada más.
2: Falta el número de cédula, nada más. Ok, 4 de la tarde con 10 minutos. Vamos a continuar con buena música. Caen a toda
0: máquina.

gente está quedando duro con el tema de la lluvia, ¿no? Que vaya, que se moja la ropa, que mañana no va a poder venir, que por acá, que más allá. Oigan, sin número de cosas, ¿ah? Por acá también una de nuestras amigas también pidiéndonos un temita que ya luego estaremos complaciendo. Por ahí mi pana Alexis también.

0: que Canguil, ¿cómo va a grabar así, mi hermano? ¿Eh? Tenga cuidado, póngase once como Ponce. No diga cosas que no son, ¿eh? Vamos a ver, dele ahí, mi compañero, ¿qué tiene usted por ahí?
1: Ok, listo, claro, yo tengo por acá saludos y más saludos. Así que mi amiga Petra Graciela Vera también está por acá en esta tarde reportando sintonía con nosotros. Así que buenas tardes, muchas gracias. Bienvenida, como siempre. No, se me queda atrás también Alexis, pero este no es Alexis Bonine. No, para nada. Él es Alexis Morán. Está por acá con Favorita la Radio de Quevedo y ya esperando el segmento para unirse en este martes de Valle Bachata.
0: Oiga, sí, la gente está lista, ¿no? Hoy está mi pana Daniel Vera también saludando a la gente favorita, dice, escuchando por acá desde Quevedo. Así como lo hace mi pana Adelita Bajaña, ya está en Guayaquil, dice buenas tardes por acá, saludando a toda la gente. Qué bien, me alegra cuando la gente nos escucha en distintos lados del Ecuador, como Tito Mera, en Buena Fe, y es de Buena Fe también el hombre, ¿ah? ¿Eh? Así que la gente en Buena Fe, siempre con Favorita, buenas tardes a la afición buenafecina.
1: Ok, listo, compañero, perfecto, ¿eh? No se olviden, por favor, ya estamos a poco, ya estamos casi a media hora, o bueno, 30 minutos, 20 minutos de poder arrancar el segmento de Valle Bachata. Solicita tu tema de vallenato o bachata al 0984-11-2560, 0984-11-2560. Con esto ya le dejamos la línea habilitada para que usted pueda reportar sintonía y solicitar su tema favorito. Vamos a continuar con más música, caiga toda.

0: gente está cansada, cansada, cansada, dice por acá uno de los amigos. Cansado de que no haya nada, dice. No han pagado y todavía uno tiene sed, está seco.
1: Exacto.
0: Por acá. Así que por acá comparte mucha gente el criterio. Pero esperemos que ya llegue el fin de mes y le paguen todo lo que le den, mi pana. Que se lo paguen acumulado para que usted tenga plata para disfrutar no solo el fin de semana, sino lo que resta del año. ¿A qué le parece?
1: Oiga, tener la platita acumulada tiene una ventaja y una desventaja, ¿no? ¿Ya? La ventaja es que usted, bueno, ya tiene ahí para gastar a lo loco.
2: Exacto.
1: Porque ya se le viene pues el money reunido. Pero la desventaja es que si usted tiene deudas pendientes, ya le llega el billete para pagar. Y no le queda ni un centavo. Claro, uno se emociona por el monto, ¿no? Porque, bueno, pues ya se acumula todo y parece un billetizo, un billetazo, ¿no?
0: Un billetote.
1: Un billetote.
2: Súper suelto,
0: correcto, correcto.
1: Un billetico, como se dice por allá. Pero cuando ya le toca pagar, se queda en cero otra vez. Por eso digo que hay ventaja y desventaja.
0: Ah, ya, qué bien, qué bien. Ahí está Ítalo, también dice que está full lluvia por allá.
1: Ah, pensé que iba a decir full sintonía.
0: Sí, están sintonizando, pero dice que está,
3: Valentina,
0: que llueve duro.
3: La ropa, ya va a llover, Valentina.
0: Y como está lloviendo, no puede grabar. Dice que el hombre quiere escuchar, quiere grabar, pero no se puede por la lluvia, ¿no?
1: Ah, claro.
0: A ser que tiene cerca del zinc, entonces eso le traquetea duro, ¿no?
1: Ay, claro, me supongo, imagínense. Hoy horrible, horrible, horrible. Muy bien, ya 4 de la tarde con 54 minutos. Aprovechen el tiempo y soliciten su tema con tiempo al 0984-1125-60. Hoy estamos de Valle Bachata.
0: Así es, ya sabes, pídalo, pídalo, pídalo. Así como hace por acá nuestra amiga Katia Cedeño, que ya está pidiendo su temita. Ahora sí, ya le estaremos complaciendo dentro de un momento. ¿Qué le parece?
1: Ok, listo. Señores, vámonos a un corte comercial y ya retornamos con más.

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0: 17:05.
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0: 6 minutos, ya 5 de la tarde, 6 minutos, 17 horas, 6 minutos con prácticamente ya 4 segundos. Muy bien, estamos por acá continuando en la programación de Toda Imagen y es momento de dar excelente recomendación. 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
1: Tremenda la recomendación. Gracias, gracias. Y ahora sí, es el momento.

0: Oh, ya es hora, ¿no? Son 5 de la tarde, 8 minutos. ¿Qué le parece? El momento de dar la bienvenida al segmento, el segmento de los días martes. Es el segmento de Valle Bachata.
1: Bienvenidos y bienvenidas. Así es, hemos ya arrancado ahora sí oficialmente el segmento de Valle Bachata, el espacio donde usted tiene la oportunidad de ponerse romántico y escuchar ese tema que tanto le gusta. Así que bienvenidos y bienvenidas.
0: Ahora sí empezamos romanticones por acá. Vamos a complacer a Valentina Lorre, ya está por el empalme, dice. Un tema, quiere escucharlo en la voz de Daniel Calderón. ¿Y qué es eso? Ya quiere oír el tema, Me Partes el Corazón.

0: supuesto que no hay, nadie es digno de aguantarlo. Muy bien, 5 de la tarde con 12 minutos. Tenemos otro tema, mi amiga Lenny está por acá con nosotros, dice presente. Así que bienvenida a usted también, mi amiga. Gracias por la sintonía. Ay, caramba. Modérese, DJ. Modérese. Cuidadito. No se pase acá con mi amiga. Vamos ahora sí con el vallenato que está solicitando.
1: Beso de tres. Oye.
0: ¿Y cuál es el otro? Conmigo no cuente, ¿eh? Vea, vaya para allá. Binomio de oro. El vallenato que ella ha solicitado se titula Volvió el dolor.

0: comenzando fuerte con estos vallenatos que gustan, que encantan. Así que el vallenatico para el alma. Vamos a ver ahora, la cámara está por ahí alborotada, captando todo. Envían audio. ¿Qué quiere la cámara? Ábrale el canal despacito, a ver qué es lo que necesita. ¿Qué es lo que nos dice a través del audio? Cámara oculta.
1: Un vallenato de Diomedes Díaz, sin medir distancia. Y la...
0: Ahí está.

Se nota a Legua que está sufriendo por un amor. Ahí está. Este vallenato que va directo al corazón. Ya 5 de la tarde con 21 minutos. Y ahora tenemos un tema de la agrupación Aventura que se titula. Bueno, el título está en inglés. Pero ¿se acuerdan cuando yo les comenté que una vez me dijeron así, I'm sorry? Yo pensé que me habían dicho aso. Así que vamos con el tema que ha solicitado mi amigo Javier Torres. Él dice, por favor, vamos con el tema. Si me perdona, es mejor morir. Pero el tema se llama I'm sorry.

¡Qué bien, qué bien! Y ahora tenemos número nuevo. Por acá está un oyente que recién se une a Favorita y ya está saludando a la people y pidiendo su tema de una Mariluna de Juan Pirulín Pimpón. Así que dice: hola Valentina, Marcos y DJ, tengan buenas tardes. Soy de La Maná, mi nombre es Caterina Arteaga. Podrían complacerme con el vallenato Sin Perdón de Jorge Celedón, Unforgiven. Ahí lo tenemos, listo para usted.

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2: 17:31.
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5: Ya 5:32. Oiga, ¿cómo es eso, ah? Que quieren saludos, pero tienen que escribir el número de la radio. Se dicte, les dicte el número, ah. 0984-11-2560. 0984-11-2560. Esa es la línea directa para que usted pueda mandar su saludo, reporte y solicitar su tema. 0984-11-2560. Pues todo bien, tenido momentos. 0984-11-2560. Bueno, así dice el DJ que se lo diga, ¿eh? Más despacito para que lo pueda entender. Muy bien, vamos con el siguiente tema. Chacalo, Chacalo, ¿qué tal? Buenas tardes, bienvenido, muchas gracias. Vamos ahora sí con el tema que acaba de solicitar. Es un vallenato, ¿eh? Los Gigantes del Vallenato, y se titula Inocente.

tema que estamos escuchando. Avanzamos. 5 de la tarde con ya 38 minutos. Dice mi pana Almeida Fernando, porfa, el vallenato Historia Gris, eso es lo que él quiere escuchar, ¿eh? Eso es en la voz de la agrupación Embrujo Vallenato.

0: General, y no se me queda atrás, usted compañero DJ, excelente, como siempre. Muchas gracias, así que lo invito a que ponga su mercado.
1: Jordi Coello, uno de los DJs de Favorita FM.
2: Chiquito pero fibroso.
0: ¡Ay, caramba! Chiquito, fibroso y picoso. De mi parte, como siempre, agradecerles por permitirnos llegar a sus corazones, a su hogar, a su lugar de trabajo y en cualquier rincón del Ecuador. Los quiero mucho, ¿eh? A portarse bien. Mañana los quiero temprano acá en Miércoles se pide lo que quieras, menos.
3: Te hagas apretada.
0: Ustedes ya lo saben, así que chao, chao, cuídense. Disfrute lo que resta de la tarde de este martes increíble, martes 13 de octubre del 2026.
1: Gracias.
0: Bye, bye, Ecuador. Los quiero mucho. Chao, chao. ¿Quién estuvo? Valentina Villegas, la chiquita del micrófono. Y esto fue
4: A toda máquina.

0: 17:57.
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1: Bienvenidos, bienvenidas, saludos cordiales a todos. Aquí estamos, 18 horas 2 minutos, 6 de la tarde 2 minutos. Gracias por acompañarnos ya en este martes 13 de octubre del 2026. Un abrazo para todos. Gracias por su audiencia, gracias por su sintonía. Un clima diferente, un clima del niño, dicen muchos, ¿no? Frío, sol, calor, lluvia fuerte y ahora la humedad. Todo retorna a la madre naturaleza, todo retorna a las nubes. Qué bochorno, qué calor ahora en Quevedo, Chinto. De inmediato el saludo de Jacinto López Tumbaco. Chinto, ¿cómo andamos?
2: Buenas tardes, Wilmer. ¿Qué tal la audiencia de Favorita, la radio de Quevedo? Aquí estamos iniciando esta jornada informativa en este atardecer. Oyentes en el país, bienvenidos.
1: Bienvenidos, bienvenidas. Ya estamos en el Facebook, también estamos en YouTube. Un abrazo para todos. ¿Qué tiene primicias? ¿Qué tiene primicias? Atención. Vamos con novedades. Funcionarios del Ministerio de Educación habrían pedido hasta $5,000 por puestos de trabajo. Raro esto en el país, ¿no? Qué raro. 18.3, ampliamos esta noticia con primicias, mucha atención. El ministro del Interior, John Reinberg, informó que los sospechosos presuntamente cobraban entre $1,500 y $5,000 a cambio de gestionar puestos de trabajo y nombramientos en instituciones educativas. Uy, se destapó esa ollita. Tres funcionarios del Ministerio de Educación fueron objeto de un operativo ejecutado por la Policía Nacional en coordinación con la Fiscalía General del Estado por su presunta participación en actos de corrupción dentro de la institución. Uno de ellos fue detenido para la formulación de cargos, mientras que los otros dos fueron aprehendidos con fines investigativos. Según las investigaciones, los funcionarios presuntamente solicitaban entre $1,500 y $5,000 a cambio de gestionar puestos de trabajo y nombramientos en instituciones educativas con el propósito de obtener beneficios económicos indebidos, informó el ministro del Interior, John Reinberg, en un mensaje publicado en su cuenta de X. Para detener a los sospechosos, las autoridades ejecutaron tres allanamientos este 13 de octubre, dos en domicilios particulares y uno en una dependencia del Ministerio de Educación. Como resultado de las diligencias, uno de los funcionarios fue detenido para la formulación de cargos. El sospechoso fue identificado como Ayala R., quien trabaja en el área de mantenimiento y presuntamente habría manejado recursos económicos de origen injustificados por un monto de, agárrese Chinto y oyentes, de $1,000,000. A esta detención se sumaron las de Ochoa N., trabajador del área de conducción, y Félix P., quien se desempeñaba en servicios generales. De acuerdo con el ministro del Interior, John Reinberg, la investigación para desarticular esta presunta red de corrupción en el Ministerio de Educación se extendió durante aproximadamente 3 meses. Ah, ya lo estaban siguiendo. Durante ese periodo, se presentó una denuncia ante las autoridades competentes, lo que permitió recopilar información y reunir elementos relacionados con los ahora detenidos. El operativo se concretó este 13 de octubre con el objetivo de capturar a los presuntos implicados. Dos de ellos fueron localizados en sus domicilios, mientras que el tercero fue ubicado en el edificio matriz, Chinto, en el edificio matriz del Ministerio de Educación, situado en la avenida Amazonas, en el norte de Quito. En ese lugar, la ministra de Educación, Deporte y Cultura, Gilda Alcíbar, acompañó la intervención y señaló que esta presunta red habría operado durante varios años. ¡Ay, sí! Vea usted. Entonces ya no es el gobierno actual, don Chinto. Alcíbar también sostuvo que los sospechosos tendrían capacidad de operar en otras provincias del país. Según explicó, una vez que conocieron la existencia de esta presunta estructura, pusieron toda la información a disposición de las autoridades. Por su parte, el ministro Reinberg afirmó que las operaciones relacionadas con este presunto caso de corrupción continuarán hasta identificar a todos los involucrados. Cierren las fronteras, decía un amigo. Además, señaló que no se descartan nuevos allanamientos en otras instituciones públicas con el propósito de investigar y combatir posibles actos contrarios a la ley. Bueno, ahí está entonces el ministro Reinberg, por ahí hay un video, se lo escucha por allí, en pleno operativo, a ver qué dice. Un poquito del audio. Varios funcionarios, Policía Nacional, Fiscalía, Ministra de Educación. No es show, don Chinto. No, nada que ver. Ahí va con la ministra, ahí estoy viendo el video. Recién veo el video.
3: El señor Félix Aguilera, cuando me permiso, porque por favor, las dos personas tenemos las órdenes de detención porque se le está dedicando a oferta de tráfico en oficinas de trabajo en esta institución. Ha habido trabajo de seguimiento, vigilancia. Todo eso ya se va a investigar en la unidad de trabajo. El señor teniente le va a dar sus derechos.
1: Sí. Ahí está el teniente también. Bueno, ahí está parte del video que ha publicado el ministro John Reinberg en su cuenta X, aunque también tiene todas las redes sociales, maneja el ministro y publica constantemente el trabajo que se desarrolla en lo que es su trabajo, en su competencia, sí, ¿no? Déjame ver si algo más publicó hace pocos minutos el ministro John Reinberg Oviedo. No, mismo video está circulando. 18 horas con 9 minutos, 18:09. Van a continuar las investigaciones. 18:09, Chinto, en favorita.
2: La radio de Quevedo, continuamos con más noticias. Con 84 votos a favor, el Pleno de la Asamblea Nacional destituyó y censuró a David Rosero, consejero del Consejo de Participación Ciudadana y Control Social, por el presunto incumplimiento de funciones. El Pleno de la Asamblea Nacional desarrolló este martes 13 de octubre el juicio político contra David Rosero. ADN votó a favor de la censura y destitución. En cambio, el correísmo se abstuvo y Pachacuti votó en contra. La bancada de ADN y sus aliados sostienen que Rosero habría incurrido en un conflicto de interés al reunirse el 5 de junio con una aspirante del concurso para fiscal general del Estado. Según los cuestionamientos, el encuentro habría ocurrido mientras la Comisión Ciudadana de Selección desarrollaba la fase de calificación de méritos dentro de el concurso para designar a la máxima autoridad del Ministerio Público. Rosero, en cambio, asegura que no se reunió con ningún postulante a fiscal durante todo el concurso. Incluso hay una denuncia en Fiscalía por suplantación de identidad. Este martes, el asambleísta oficialista Luigi García aseguró que durante el análisis de la Comisión de Fiscalización se habría evidenciado un conflicto de interés en la actuación de Rosero. Rosero calificó la acusación de errada y antitécnica. 18 horas con 10 minutos en favorita.
1: 18 horas con 10 minutos en el noticiero de la tarde a través de Favorita, la radio de Quevedo. Gestión de riesgos, gobierno activa acciones frente a inundaciones y obras pendientes. Vamos con este informe de El Noticiero de TC Televisión.
4: Dos emergencias por el desbordamiento del río. Y según la secretaria de Gestión de Riesgos, Carolina Lozano, las intervenciones preventivas en ese cantón siguen pendientes.
5: En el caso de Balada no hay una intervención real. La semana anterior tuvimos un percance ahí. Personas que ya fueron afectadas, llegamos con asistencia y el día lunes amanecimos con un nuevo escenario.
4: El problema se extiende a otras zonas del país. desde la alerta roja declarada el 29 de agosto. Se han contabilizado 354 emergencias, principalmente inundaciones, que dejan 17.756 personas afectadas y 1.577 damnificadas. Esmeraldas concentra las principales afectaciones de las últimas tres semanas, sobre todo en Quirindé, Muisne y la capital provincial.
5: Un momento que tenemos nosotros desde la sala de monitoreo, el evento en Bitácora, pues se despliegan los equipos a territorio. Ese despliegue de los equipos en territorio lo que hace es verificar las necesidades de la población, en los casos que requerimos evacuación, en los casos que necesitamos posicionarlos en un albergue.
4: A escala nacional, 16.435 personas han recibido asistencia humanitaria. Además, hay más de 2.800 espacios calificados para instalar albergues y 5 alojamientos ya montados. Pero atender las emergencias no es suficiente. La secretaria insiste en que municipios y prefecturas ejecuten sus planes de prevención, cuyo plazo de presentación venció el 23 de junio.
5: El momento en que nosotros comenzamos a trabajar desde lo local en los procesos de prevención, minimizamos el impacto. Hay zonas en donde ni siquiera han comprado asistencia humanitaria, no trabajaron en las líneas de dragado de los ríos. Y hoy por hoy los ríos desbordados son los que tenemos. Aquí el llamado a los gobiernos autónomos descentralizados a que los planes que ya fueron presentados a esta cartera de Estado sean ejecutados a la brevedad posible.
4: Y actuar a tiempo cobra aún más importancia ahora, porque según los especialistas, el fenómeno El Niño va a seguir evolucionando en los próximos meses.
6: Ya tendríamos las lluvias más graves o más altas. Bajo las condiciones actuales, la perspectiva y los pronósticos hacen los meses de finales de noviembre y comienzos de diciembre.
4: Mientras tanto, la ciudadanía puede consultar las zonas de riesgo de su provincia o cantón en Alístate Ecuador, una plataforma que reúne información sobre emergencias y recursos disponibles. Una herramienta útil para estos tiempos en que el país permanece en alerta roja por El Niño. Luisa María Heredia, TC Televisión.
1: 18:13, 18:13 en el noticiero de la tarde a través de Favorita, la radio de Quevedo. Ahí estaba entonces un informe sobre El Niño, 354 emergencias y el tema preventivo. Chinto, no trabajaron. No trabajaron algunos municipios, no todos. Se dedicaron a la fiesta, se descuidaron. En este ámbito nos podrán poner miles de aplicaciones. Aquí va también una para el gobierno, Chinto. No me voy tan lejos. La vía Quevedo-Valencia, una red primaria. No le dan mantenimiento a los espaldones, Chinto. Eso no son de los municipios ni las prefecturas, eso es de los gobiernos. No pueden ni limpiar las cunetas, Chinto, cosa que el agua se acumula. Esa es a 4 carriles para allá, Quevedo-Valencia. Pero ya no se hace a 4 carriles, otra vez 2 carriles. El que viene sentido este-oeste, oeste-este, a norte-sur, sur-norte, perdón, en la vía, ya solamente van en mitad de carretera, Chinto.
2: Sí.
1: En la mitad de la carretera. Tienen que hacer también o mea culpa en esta situación que se ha presentado. Tienen que hacer la limpieza. Ahí sí le digo algo, Chinto. Ahí sí se extraña el organigrama laboral jerárquico que tenía antes del Ministerio de Transporte y Obras Públicas. Cada ministerio era dirección provincial, don Chinto. No habían esas famosas zonales.
2: Ah, no había.
1: ¿Te acuerdas?
2: Sí.
1: Y las provincias que tenían cantones con mayor capacidad, red y todo operativo. Quevedo tenía acá una subdirección, digamos así. Entonces estaba Baboyo y Quevedo. Pero desaparecieron esas direcciones provinciales. No sé cómo se las maneja ahora, es de membrete, ¿qué pasó? Las eliminaron. ¿Sí? Hay unas cosas a nivel administrativo que sí se las puede manejar, hay otras que no se las puede manejar. Es totalmente diferente. Mira, ahorita lloran por la vía Quevedo, el empalme. ¿Cuántos gobiernos no han pasado, Chinto? Y el que te ofreció la manta a Manaos, sí sabe cuál es, ¿no?
2: Sí.
1: Te ofreció la manta a Manaos, por Dios, falso. A 8 carriles la Santo Domingo Juján, falso. Ahí todavía tengo el video en una de esas famosas sabatinas. Por favor. Tantos gobiernos que han pasado y no han hecho nada. No han hecho nada. Oye, y eso ha cogido de moletilla política ahora Matute.
2: Ah.
1: Sí, oiga, hemos tenido ministros. Y es verdad. directores provincial, ministerios han manejado. Oiga, ahí sí le doy la primera que le doy la derecha políticamente a Matute. Los acaba. Y con esa muletilla va hasta las elecciones, acuérdate. Porque ya se vive el panorama. Sigue subiendo el panorama político acá. Se han acordado de las fundaciones, se han acordado de los bingos, se han acordado de las bailoterapias, se han acordado del tema de salud. Oiga, todo. Se han acordado de los emprendimientos. Todos han salido, Chinto. Coja nomás al pueblo, agarre nomás al pueblo. Pero después no llores, porque esto da vuelta. Mira, de las carreteras me salté al tema local. Entonces, tema de carreteras y prevención también. Tema vial. El agua en las calzadas, Chinto, se ingresa a la carretera, se está ingresando. Eso es falta de mantenimiento, limpieza en los espaldones y en las cunetas, para que me entienda más claro los amigos que están laborando a nivel de gobierno. Por favor. Por favor, también en eso. 18 horas con 17 minutos, 18, Chinto. ¿Qué más, Chinto? Algo que tengamos por ahí antes de ir al corte.
2: En un operativo de control interno ejecutado en Guayaquil, la Policía Nacional del Ecuador aprehendió a 10 de sus servidores activos por su presunta implicación en el delito de concusión. La intervención fue liderada por la Dirección Nacional de Asuntos Internos como parte de un proceso investigativo orientado a desarticular redes de corrupción e irregularidades dentro del propio cuerpo policial. Durante las diligencias y allanamientos realizados en la urbe porteña, los agentes recopilaron importantes evidencias materiales para el proceso judicial. Entre los indicios levantados se encuentran 12 terminales móviles, 2 armas de fuego, 2 vehículos, un dispositivo de grabación DVR y 9 vainas percutidas, elementos que quedaron bajo cadena de custodia e ingresaron a los peritajes correspondientes. Esta acción policial se enmarca en el denominado hito 8 del horizonte estratégico institucional, enfocado en la legitimidad y la transparencia. Según la vocera oficial, el procedimiento responde a la política estatal de cero impunidad, cuyo objetivo es sancionar con rigor cualquier acto ilegítimo que comprometa la ética y la disciplina y los valores fundamentales de la institución militarizada. Frente a la detención de los uniformados, los mandos policiales ratificaron que la transparencia e integridad son pilares fundamentales para sostener el servicio público. La institución enfatizó que mantendrá investigaciones firmes ante hechos que atenten contra la confianza ciudadana, asegurando que ningún servidor que actúe al margen de la ley permanecerá impune dentro del estamento. Los implicados fueron puestos a disposición de las autoridades judiciales competentes para la respectiva audiencia de formulación de cargos. En las próximas horas se definirá su situación jurídica por el delito de concusión, mientras Asuntos Internos continúa con las indagaciones administrativas para determinar posibles responsabilidades adicionales o la participación de más involucrados. 18 horas con 19 minutos en Favorita.
1: 18 horas 19 minutos en el noticiero de la tarde a través de Favorita. Tranquilo, Carlito. Este Carlito en todo se da cuenta. Dice, ¿qué le pasa a la garganta de Chinto? Uno lo escucha que está un poquito resfriado. El estéreo está
2: un poco afectado.
1: Como ahora todo es tecnológico, también tiene que hacer un cambio ahí, Chinto. Sí. Saludos, Carlitos Torres. ¿Qué dice, Carlitos? Saludos, licenciado. Cuando existían los controles policiales, como que estábamos un poco mejor. ¿Ya saben quién sacó los controles? Pues en las vías, a nivel de provincia. Chinto, cada provincia había un control. ¿O estoy mintiendo?
2: Sí, había.
1: Control de policía de tránsito, pero el policía de tránsito tiene su armamento, pues, un chico.
2: Ah,
1: y ahí estaba el policía de tránsito, el policía rural, todo tiraron abajo y esas carreteras, vean, quedaron libres. Ya sabemos qué pasó, ¿no? Fernando Almeida, puro show porque le encierran a Moreno y Bucarán, que están sentenciados, solo los opositores a ellos sigue, dice. Fernandito, en su gobierno se tragaron un cheque, te ofrecieron una refinería. ¿Qué más te ofrecieron? Carreteras a 6 carriles. Y otra que siempre se me olvida, el satélite Pegaso, Fernandito, está funcionando lindísimo el satélite Pegaso. No te olvides de eso. No es porque se fue al cielo y se perdió, no me he olvidado. ¿Qué más? La vía del Empalme. Claro, Fernandito. Todos los gobiernos, hasta tu gobierno pasó por allí. Ay, bueno, me haces acordar esos temas, Fernandito. De esos temas que también prometió la ampliación y algo más de otro puente por Macul. Por ahí tengo esos archivos. 18:21, 18:21. Saludos, La Plena. Esa es, licenciado. Me hace acordar cuando estuvo en Rey TV. Vea usted, hasta mis clientes de Rey TV se acuerdan. Vea. Un abrazo, no tengo registrado este número. ¿Qué más? Saludos, licenciado. Esa es la opinión, aunque se pongan bravos y comparen. Claro, es que hay que decirlo. Hay que decirlo. ¿Quién más? Anita Cruz. Vean, mi ex vecinita. ¿Qué dice Anita Cruz? Y aparecen en tiempos de campañas, licenciado. Coja nomás la fundita. Bueno, vamos, chinto a la pausa. Ya retornamos.
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1: La hora, Chinto, en Favorita la Hora.
2: 18:26.
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1: Aquí estamos de retorno, 18 horas con 27 minutos en el noticiero de la tarde a través de Favorita, la radio de Quevedo. ¿Qué dice nuestro pana Víctor Carbo Peñafiel? Me parece muy bien su análisis, pero algo que quería manifestar. Alguien que protesta en contra de cualquier gobierno, eso es motivo para deportarlo o sacarlo de su puesto de trabajo. En la Constitución existe el derecho a la resistencia. Ahí está el mensaje también. El mensaje del pueblo, la voz del pueblo es la voz de Dios, don Chinto. 18 horas con 27 minutos, 18:27. Y este último mensaje, bueno, más que mensaje, fue un audio de un amigo, un profesional de acá de la ciudad. Un audio me envió, no quiere que, sino que lo, bueno, que lo lance como comentario así. Chinto dice que también hay políticos caballeros, damas políticas, damas que están en la política, que no se han ausentado de la ciudad. Una, que han hecho su empresa en la ciudad. Dos, la otra, ¿cuál era? Que han guiado con algo de transparencia a la ciudad. Entonces, por allí, ¿no? Solo habló de que, sí, es una gran rida. No podemos, ahí sí ya va el consumo de Wilmer Lord, no podemos poner a todos en el chalo, Chinto. Está bien. 18 horas con 28 minutos en el noticiero de la tarde a través de Favorita.
2: 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La ingeniera Yanela o Yamela Franco, directora de Turismo, Fomento al Deporte, al Arte y la Cultura, habla sobre el tema de la biblioteca municipal. Se está innovando, incrementando y se la cambiará de lugar. Escuchemos.
15: Bueno, en efecto, como parte de nuestros productos dentro de esta dirección y fomentando cada vez más el tema cultural de nuestro cantón, como dirección estamos realizando, queremos implementar una pequeña biblioteca municipal dentro del museo municipal. Entonces, lo que ustedes ahorita pudieron presenciar fue netamente que dentro del museo estamos armando una pequeña biblioteca, ya que como lo hicimos meses atrás, que incentivábamos la lectura, asimismo queremos aperturar aquello, que no solamente se vuelva en un espacio donde vengamos a ver temas arqueológicos, temas de nuestra historia, sino que también podamos un rato venir y pasar un momento ameno leyendo un libro.
16: Ingeniera, entonces nos está dando a conocer de que pronto va a funcionar la biblioteca municipal acá también dentro del perímetro de la ciudadela municipal.
15: Así es, en efecto estamos esperando ya terminar un poco la clasificación y orden de nuestro espacio con lo que será una pequeña biblioteca municipal. Claro que la queríamos hacer un poco más grande, pero las infraestructuras a veces no se nos han prestado, entonces decidimos crear sinergia dentro del museo y también implementar el tema de la biblioteca municipal.
17: ¿La biblioteca del centro permanecerá allí o esa la trasladan acá?
15: Esa es la que está siendo trasladada acá al museo municipal por temas de infraestructura.
17: ¿Ha habido innovación o más adquisición de folletos, de textos, de libros?
15: Bueno, de momento no, porque estamos depurando, ¿no? Lo que ya contábamos, porque desafortunadamente no todos los libros se encuentran en buen estado. Si bien, sin embargo, si nos toca hacer poder incrementar el tema de lectura, lo vamos a hacer. Pero de momento estamos depurando un poco estos libros, ¿no?
16: Pero con esto es muy importante, ingeniera. Al poner ya nuevamente en funcionamiento la biblioteca, pasaría ya también a los jóvenes de que vengan a investigar como en los libros, como se hacía anteriormente, y también para que sea lo importante, la lectura también.
15: Exactamente, como le decías, desde esta dirección y desde la Alcaldía Ciudadana de Quevedo existe el compromiso de seguir trabajando por el tema cultural de nuestro cantón. Entonces, por eso se pensó en crear esta pequeña biblioteca dentro del museo, para que existan dos espacios en uno solo.
16: Ingeniera, acabamos de pasar festividades de acá de nuestra ciudad, Ronda Quevedeña, desfile cívico, y bueno, pasamos también el día de culturización, el día de la raza y todo eso. ¿Qué más hay en los sectores de acá del sector?
15: Bueno, asimismo, apostándole siempre al tema cultural, desde la alcaldía queremos apoyar medianamente, ya que es de conocimiento público que nos quedamos sin presupuesto para los temas culturales, a las parroquias. Vamos a contar con nuestra presencia ahí, apoyándolos, participando con nuestros colegios, con nuestra banda de guerra, con nuestro grupo folclórico, en cada una de las parroquializaciones que estamos siendo invitados.
17: Todas las parroquias ya están unas próximas a celebrar su creación. Hay actividades también, ¿cómo qué?
15: Claro, nosotros como alcaldía vamos a participar en lo que se nos haya invitado, tanto en los desfiles, en la sesión solemne y en las otras actividades que tengan preparado cada una de las parroquias.
17: ¿Ahí habrá show artístico también?
15: De momento todavía no lo tenemos muy bien confirmado, pero la alcaldía es probablemente que pongamos a disposición de la ciudadanía aquello.
17: ¿Qué otras actividades realiza el Departamento de Cultura?
15: Bueno, dentro de las actividades que realizamos como cultura, bueno, ya lo manifestamos ahorita, seguimos fomentando el tema a través del museo, de la biblioteca. También trabajamos en el tema del deporte con el deporte con las escuelas permanentes, a las cuales hago una llamada a toda la ciudadanía, a los jóvenes que participen en nuestras escuelas permanentes totalmente gratuitas. Tenemos varios puntos de los cuales todavía pueden seguirse inscribiendo y seguir participando. Asimismo, en el tema del turismo, seguimos fomentando el turismo de nuestra ciudad, armando el catastro de cada uno de los locales turísticos, restaurantes que contamos aquí en el Cantón Quevedo.
2: Escuchábamos las expresiones de la ingeniera Yamela Franco, directora de Turismo, Fomento al Deporte, Arte y Cultura, sobre el trabajo, el cambio de local de la
1: biblioteca
2: municipal. Ahora estará en el museo, en la Ciudadela Municipal. Oyentes de Favorite, están acondicionando ya los textos, los libros y todo lo demás. Las 18:34 en Favorita, la radio de Quevedo. Un saludo allá en el sector de la Ruta del Río para el amigo Lucas. Es fiel oyente, el amigo que vende las frutas.
1: Lucas,
2: fiel oyente del noticiero y de toda la programación.
1: ¿En la Ruta del Río? ¿En la Ruta del Río?
2: Sí, en la Ruta del Río.
1: Es que hay dos, pues hay una persona solita allí, está un camioncito también.
2: No, el amigo que ya tiene años allí.
1: Ah, ya.
2: Sí.
1: Mañana, Dios mediante, le digo, maestro, ayer le envió un saludo de Favorita, le voy a decir.
2: Ya. Bueno, entonces el saludo para él. Y vamos con otro
1: don
2: saludito.
1: Lucas, ¿no?
2: Sí, don Lucas.
1: Ya mañana, don Lucas, y se va a sorprender. Y ahí le llevo el sticker de Favorita. Tome, ya, pégale ahí al carrito, ahí, a la moto. Listo.
2: Bueno, vamos con un saludo de cumpleaños en cambio.
1: Ya.
2: Hoy está cumpliendo el mejor de sus días mi querido nieto Gerao, o Charles Gerao López Montero. Hoy está arribando a un año más de existencia. Mil felicidades en nombre de su papacito Charles, de su mamacita Amelia Montero, su hermanita Arianita, de toda la familia, de su tía Tanya y de más familiares, tíos, primos. Le deseamos felicidades hoy y siempre a Charles Gerao López Montero, que está cumpliendo años hoy. Mil felicidades, que Dios le dé fuerza, le dé salud y bienestar. Mil felicidades.
1: En el noticiero de la tarde, a través de Favorita, la radio de Quevedo.
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1: Listo, vamos con otras novedades. Vamos con otras novedades. Atención, tomamos nota de la página de aldía.com. Un agente de Que Vial baleado a la altura del cuartel militar en Quevedo, según redacción de Al Día Crónica. La violencia armada volvió a cobrar la vida de un funcionario público en Quevedo. La tarde de este martes, el agente de tránsito Yarley Tomás Morán Rodríguez, de 27 años, falleció tras ser víctima de un ataque armado perpetrado en la intersección de la avenida Quito y el ingreso a la cooperativa La Floresta. El hecho se registró alrededor de las 14 horas 28 minutos, cuando el uniformado realizaba sus labores de control vial. De acuerdo con informes policiales preliminares, Morán fue interceptado por sujetos desconocidos que se desplazaban a bordo de un vehículo desde el cual abrieron fuego directamente contra él, impactándolo en múltiples ocasiones. Tras el atentado, el agente quedó tendido sobre la calzada con heridas de extrema gravedad. Compañeros de la institución y servicios de emergencia coordinaron su traslado inmediato hacia el hospital del Instituto Ecuatoriano de Seguridad Social. Pese al esfuerzo de los médicos de turno por estabilizarlo, pocos minutos después se confirmó su deceso en la casa de salud debido a la magnitud de los impactos de bala. Unidades especializadas de la Policía Nacional se desplegaron en el punto del ataque para fijar y levantar los indicios balísticos, al tiempo que patrullas del distrito Quevedo Mocache activaron operativos de búsqueda en los sectores aledaños para localizar a los atacantes y el automotor implicado. Hasta el cierre de esta edición, las autoridades no han determinado el móvil del crimen ni reportado personas detenidas. Las investigaciones continúan bajo reserva para esclarecer el suceso. Ha generado conmoción entre los miembros del cuerpo de tránsito y la comunidad local, mi estimado Chinto. Lamentable. Un agente de Que Vial baleado a la altura del cuartel militar en Quevedo, el titular de Al Día. Es lo que le llaman el agente de la ATQ. Ahí sacan con mayor referencia. 18 horas 38 minutos en el noticiero de la tarde a través de Favorita.
2: 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El señor comisario nacional de policía, abogado Stalin Espinosa, habla sobre las novedades en el feriado de pasado.
18: Efectivamente, la mayoría de los locales comerciales se han reactivado, la economía, los centros turísticos, los balnearios han generado fuente de trabajo y más que todo ha habido la asistencia necesaria, y también otros que han tenido la oportunidad han salido del cantón a otras ciudades, playas, y hemos tenido una buena acogida. Sobre respecto a los operativos que se han venido realizando dentro de las festividades, tanto como fue los desfiles, todas las actividades que han habido en la noche, no ha habido ningún problema. Hemos estado allí desde el inicio hasta que se ha culminado, verificando que no haya habido ni un desmán y que la ciudadanía pueda disfrutar tranquilamente. Efectivamente, todo se ha dado al margen de la ley. También seguimos ahorita con las fiestas de Valencia, las fiestas patronales de la Virgen Narcisa de Jesús. Estamos allá del día viernes, sábado y domingo, hasta el día lunes, que queman los castillos. Estamos allí. Hoy estaremos también en Mocache. En Mocache también estamos con las ferias taurinas, también lo que es los rodeos montullos en Mocache. Entonces también vamos a estar ya presentes. Hemos estado articulado con la policía, los señores militares, en diferentes puntos críticos para dar la seguridad a la gente. Hemos ingresado a lo que es Valencia, el sector de lo que es Penisola, lugares objeto de pronto de alguna situación ilícita. Estamos ingresando por la seguridad de toda la gente. Hay muchas denuncias, entonces estamos acudiendo a estos sectores que nunca de pronto han ingresado la policía y los militares. Estamos ahorita ingresando. Gracias a las denuncias que han presentado la ciudadanía, estamos coordinando las acciones por el bienestar de cada uno. No solamente en los cantones, en los recintos, estamos ingresando juntamente con todas las fuerzas del orden para contrarrestar este mal que mucho daño nos hace a la ciudadanía.
2: En estos lugares donde ha sido bastante difícil el acceso de las autoridades, de la policía, de los militares, ¿cómo han sido recibidos? ¿No ha habido resistencia por parte de aquellas personas que se resisten a,
17: a que ustedes lleguen por allá?
18: Bueno, ustedes saben que las personas de bien que transitan, más que todo por ese sector que yo les mencioné hace unos momentos, son gente de agricultores que lo han visto con buenos ojos de trabajo que me han ido realizando. E inclusive hemos llegado a las 6 de la mañana, toda la noche haciendo los operativos en la calle para verificar que la gente que transita sean gente de bien, que no porten armas, que todos vayan con la debida seguridad a su casa. Un fuerte aguacero nos cogió en toda esa noche, llegamos empapados, pero con la satisfacción de darle la seguridad a toda la gente. Allí estuvimos al pie de cañón, como dice la gente, pero los ven con buenos ojos. Obviamente que si se encuentran personas de dudosa procedencia o con porte de arma, y si no tienen permiso para respectiva cargar el armamento, obviamente que serán detenidos y puestas las autoridades competentes.
16: Sobre los operativos de peso, el control de peso y medidas, y ahora lo que se ha visto, el incremento tanto como del arroz, la gramínea y los huevos, ¿cómo va ese control?
18: Efectivamente tenemos ya la planificación e inclusive...

0: Palestina, por lo cual se está notificando a la Intendencia General del Guayas para que también tome los correctivos porque son jurisdicción directamente del Guayas.
1: El precio de los huevos también ha subido.
0: Efectivamente, los huevos están ahorita como a $4, $4.50 y $4.80. En eso se está manteniendo. Entonces estamos ahorita verificando realmente locales que tienen que presentar las facturas para ver de dónde viene la especulación. Ustedes saben que cuando ellos presentan las facturas, obviamente que nosotros tenemos que verificar de qué, de pronto qué incubadora, de dónde, qué lugar viene, para nosotros seguir el seguimiento. Recuerden que si uno los distribuidores le venden de la tienda, le venden a $4.20, obviamente que tienen que vender a un margen de 20 o 25 centavos, que es el margen de ganancia de ellos también. Entonces no podemos irnos sobre ellos, sino que tenemos que irnos sobre las personas que están vendiendo el huevo a otro precio.
1: Pero ellos visitan, entregan, porque son proveedores, ¿no ha habido un control para ellos?
0: El otro día que los paré un camión directamente, venía con huevos. Yo le pedí la guía de remisión de dónde venían y esos huevos venían directamente de Ambato. De Ambato venían y con los ajustes más o menos estaban redondeando aquí, estaban redondeando los 4.20.
2: ¿Algo más que tenga para culminar esta entrevista?
0: Bueno, seguimos trabajando. Quiero darle a conocer a todos los comerciantes que tienen, en este caso, las licorerías, todas las categorías 1, 2 y 3. Categoría los domingos no pueden las licoreras estar abiertas. Esa es la ordenanza y el acuerdo ministerial 0069 que indica que los domingos no se puede tener abierto el local. Entonces, si local que se encuentra vendiendo o haciendo uso de su permiso, será directamente sancionado y clausurado. Por eso le hago las recomendaciones a todas las licoreras, billares, discotecas que los domingos no pueden funcionar. Esa es una recomendación para que usted se evite alguna sanción. Muchas gracias.
3: Eran las expresiones del abogado Stalin Espinosa, comisario nacional de policía, sobre el trabajo realizado en fin de semana, en el feriado también, oyentes de Favorita la Radio de Quevedo. Pongan atención a la hora, 18:45, 6:45.
4: Lo entiendo, don Chinto, yo por eso le digo, ya tráiganle al abogado la litera, ya le he dicho. 18:45 en el noticiero de la tarde a través de Favorita, la radio de Quevedo. Listo, entonces. Bueno, vamos con otra nota, la situación en Buenafé, la misma alcaldesa del cantón Buenafé, Diana Anchundia, la vía Plat, un socavón, al parecer se complicó un poquito más el tema y hay que esperar esa vía. ¿Qué dice la abogada Diana Anchundia, la alcaldesa del cantón Buenafé, en vivo que hizo muy temprano?
5: Buenafecinos, nos encontramos desde la vía Plat, vamos a esperar a que se conecten un poco para comentarles la situación, cómo estamos trabajando en conjunto con la Prefectura de Los Ríos. Estamos en el ingeniero Jorge Ceballos, por parte del GAD Municipal, director de Obras Públicas, del ingeniero Kevin Puley, del Gobierno Provincial de Los Ríos, del área de infraestructura, con quienes vamos a tener un diálogo con respecto a la situación que tenemos en la vía Plat. Habíamos informado que se iba a cerrar hoy totalmente la vía, pero en razón de que el clima nos está permitiendo, se mantiene apertura parcial. Recordar que están prohibidos totalmente la transportación pesada por esta vía hasta que se terminen los trabajos. El día de mañana habrá un cierre total desde las 7 de la mañana hasta que se concluya el trabajo, por lo que queremos informar que estamos articulando de manera adecuada con todos los miembros del COE, Policía Nacional, Cuerpo de Bomberos, Gobierno Municipal, para evitar la mayor molestia en la ciudadanía. Sabemos que estamos ante un fenómeno del Niño que ha provocado un colapso de la tubería de Ármico que por más de 40 años hubo en esta zona. Por lo que en este rato nosotros, ya en conjunto con el gobierno provincial a quien acudimos el día de ayer y ha dado respuesta oportuna, ya tenemos aquí, como pueden observar, la tubería de 1200 con un diámetro de 2 metros con 50.
6: De
5: 1200
6: y la longitud
5: de 2.50, son 6 tubos que se van a ubicar para poder salvaguardar la integridad de este espacio. Mañana sí habrá un cierre total y pedimos su colaboración.

0: oración para que pueda organizarse la familia, que quizás sale su hijo a estudiar, que quizás sale a trabajar o que vienen a sus fincas, puedan organizarse. Voy a darle ahora mismo el micrófono al ingeniero Kevin Puley para que explique cuál es el trabajo que va a realizar el gobierno provincial de Los Ríos, la prefectura de Los Ríos en este espacio.
1: Gusto, alcaldesa. Nosotros como prefectura vamos a ayudar en el tema del cambio total de la tubería, ya que la tubería que estaba ya cumplió su año de vida útil. Entonces, como vamos a poner 6 tubos de hormigón para poder que la tubería vuelva a tener la vía su transportabilidad normal. Entonces, nosotros el día de hoy igual tengan precaución porque vamos a estar con las volquetas trayendo material para tener el material suficiente para el día de mañana comenzar los trabajos y terminarlo mañana mismo.
2: Dieciocho horas 48 minutos. Ahí estaba el informe que lo daba a conocer la alcaldesa de Buena Fe y a otros técnicos también, prefectura, el equipo de la alcaldía de Buena Fe, Chinto, la vía Plato. Mañana se cierra totalmente para colocar esas tuberías. Hoy no se hizo nada, se llegó el personal y maquinarias. 18 horas 49, vamos a la pausa. Pausa, retornamos.
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3: La hora, Chinto, en favorita la hora.
2: 18:53.
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3: Aquí estamos de retorno, 18:54, 18:54. En el noticiero de la tarde a través de Favorita, la radio de Quevedo. Permítame, don Chinto, avanzar hasta C6 Televisión, Babahoyo. Vestenberg, ¿qué tiene Vestenberg? Agente de tránsito victimado en Quevedo. Ya dimos a conocer esa nota. ¿Qué más? Vendedores de cangrejos baleados en Babahoyo. La nota con C6 Televisión, Babahoyo, hace cinco horas. Un vendedor de cangrejos, quien sería Yamela Begno, resultó herido por impactos de arma de fuego la tarde de este martes 13 de octubre, mientras trabajaba en su puesto ubicado en la Avenida Universitaria, frente al Consejo Nacional Electoral en Babahoyo, provincia de Los Ríos. Según información preliminar, el hombre habría sido atacado por sujetos que se movilizaban en una motocicleta. Tras el ataque, quedó tendido en el sitio con varias heridas, aunque todavía presentaba signos vitales. Agentes de la Policía Nacional llegaron al lugar y colaboraron en el traslado del herido a una casa de salud para que recibiera atención médica. Hasta el momento se desconocen las causas del ataque y la identidad de los responsables. La circunstancia de este hecho violento aún no ha sido esclarecida. Nota que tomamos desde la página de C6 Televisión. Babahoyo, lamentable. Y esta foto, empezó a subir el agua en la vía Juján Babahoyo. Ahí está. Ofrecimientos de un gobierno, de otro gobierno, otro gobierno, otro gobierno, y nada, don Chinto. Sigue la vía allí, y de un pana también que estuvo en la gobernación. 18:56, Chinto, en favorita.
2: La radio de Quevedo, continuamos oyentes del país. El abogado Raúl Ramos, director de Avaluz y Catastro, le consultamos sobre los valores para el próximo año, si se incrementarán en los pagos predios urbanos. Este y otros temas, escuchemos lo que dice el director de Avaluz y Catastro del GAP Municipal de Quevedo.
6: Referente a ese tema, puedo decirles, en lo que es el tiempo actual, no se ha tratado y no se ha pronunciado una situación de cambio de valores, de aumentos. Considero también, desde el punto técnico, se está manejando, se está haciendo también una actualización de muchos espacios que aún falta de verificar, ¿no? Sin embargo, en el tema de valor, estoy muy y casi seguro que no se va a topar, por lo menos ahora, el cambio de bienio. Se podrá hacer algunas actualizaciones manifestando desde un punto de vista técnico, como mejorando la misma cartografía, que hoy por hoy es una de las herramientas que nos permite hacer verificaciones en un poco de tiempo real, y sobre todo que nos está llevando a presentar datos un poco más técnicos basados en una aplicación de una herramienta científica como son los sistemas de información geográfica, que hoy por hoy ya están siendo aprobados.
7: ¿Habrá el descuento en los primeros 15 días?
6: Bueno, el pago. Dentro de esta situación, si bien es cierto, hay que entender, todo sale desde el orden jurídico, que es el Consejo, pero consideraría yo que se tendría que mantener, porque siempre esto es un estímulo para las personas, y lo más importante, y he recalcado tal vez con ustedes o otras personas, es que exista esa costumbre o se busque la manera de que las personas tengan esa costumbre de pagos de tributos, pago de tasas en este caso, que es lo competente al gobierno autónomo descentralizado de Quevedo, y qué mejor a través de un incentivo, ¿no? Para que la gente pueda aprovechar, tener sus descuentos en los diferentes tipos de descuentos y niveles que se tengan.
7: ¿Cómo se maneja el tema del pago de las personas de tercera edad y con discapacidad? ¿Exonerado el 50%? ¿Cuál es el valor que se puede pagar?
6: Bueno, recordemos una situación. Por ley existen los descuentos de 50% y posiblemente existen casos especiales los que son, las exoneraciones. He manifestado siempre, si bien es cierto, somos una organización gubernamental descentralizada que cuenta con sus áreas respectivas, el área técnica, el área jurídica, y siempre considero que nosotros tenemos que vernos apegados a la ley. Hoy por hoy nosotros también nos debemos a los pronunciamientos de la Corte Constitucional, a lo que dice la misma Constitución, que nuestros niveles, tenemos que respetar los niveles jerárquicos superiores, y ya se ha emitido sobre los derechos propios e impropios sobre las personas con discapacidad o con algún tema de reforzamiento de derechos, porque obviamente recordemos que tenemos una Constitución bastante progresista en este sentido, que busca mantener una equidad y una igualdad frente a las personas, sobre todo considerando sus deficiencias, desde un punto de vista no intelectual, sino de motricidad, y que exista esta diferenciación para que ellos puedan ser acogidos dentro de nuestro grupo social, reconociendo sus limitaciones. Entonces, por ese punto de vista, yo creo que estos tipos de descuentos o reconocimientos son muy importantes.
8: ¿Qué otros servicios te presta esta dependencia a través de su mando, abogado?
6: Bueno, perfecto. Mire, como saben, nosotros hacemos el tema de lo que son el fin de la legalización, el final del proceso de legalización de las transferencias de dominio, que se llama el catastro, que yo siempre exhorto a los ciudadanos que están dentro de los procesos de compraventa, culminen para que tengan una documentación fehaciente de cómo es su bien, que se acerquen a preguntar. Pero otro punto que tenemos, obviamente, es el tema de lo que son los avalúos. Por ejemplo, el avalúo de un predio, de una propiedad, que muchas veces puede estar equivocado, porque recordemos que los trabajos lo hacemos constantemente. Si hoy hacemos algo bien, recordemos que el próximo año tenemos que hacerlo mejor. ¿Y qué pueden hacer las personas? Venir a verificar si el avalúo de su terreno se encuentra dentro de lo coherente del tema primero comercial y sobre todo de lo que está plasmado dentro del valor de suelo actual de lo que establece la ordenancia del bienio. Ahora, también existe la posibilidad de que el avalúo sea mayor o menor de lo real, por años, porque la infraestructura como tal tiene una subjetividad que ha determinado un error, entonces se procede a hacer los cálculos. Y otro de los servicios son los registros, los contratos de inquilinato, que en ese punto sí me tengo que hablar algo que sí, internamente, por lo menos de esta dirección, se está analizando hacer los procesos de flujo de estos temas para ir mejorando y generar una seguridad jurídica a nuestros usuarios.
2: Las expresiones del abogado Raúl Ramos, director de Avalúos y Catastro del GAC Municipal de Quevedo, oyentes de Favorita. 7:02.
3: 7:02. Ya estamos en el noticiero de la noche, don Chin.
2: Sí, señor.
3: Oiga, sí. Vamos a despedir de manera... ¿Qué pasó acá? Ay, ahí sí. No me hagas asustar, maquinita. Te iba a decir que vamos a despedir tipo farándula el noticiero de hoy. Hay una publicación que recorre el mundo. El cantante guatemalteco Ricardo Arjona, Chinto, yeah, tuvo un gesto especial con Pocho, el hombre que inspiró su canción de 1994, La Historia del Taxi. ¿Se ha escuchado esa cancioncita?
2: Sí,
3: ¿no?
2: La canción sí.
3: La canción, la historia también, pues la canción en sí es una historia, ¿no? Historia. Le cayó sorpresa, se fue para México. ¿Sabe qué hizo Ricardo Arjona? Le regaló un taxi, de paquete. Vamos a escuchar esta pequeña...